Ya no estés triste, mi amor. Recuerda que cada sacrificio en la vida tiene su recompensa. Y tal vez la nuestra al regresar sea para ya no separarnos más. Por ahora, solo grábate en tu mente que te llevo en lo más profundo de mi corazón.

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Señora, según dicen, ya usted tiene otro amante. Lástima que la prisa nunca sea elegante. Yo sé que no es frecuente que una mujer hermosa se resigne a ser viuda sin haber sido esposa. Y me parece injusto discutirle el derecho de compartir sus penas, sus goces y su lecho. Pero el amor, señora, cuando llega el olvido, también tiene el derecho de un final distinguido. Perdón, si es que la hiere mi reproche. Perdón, aunque sé que la herida no es en el corazón. Y para perdonarme, piense si hay más despecho en lo que yo le digo que en lo que usted ha hecho. Pues sepa que una dama con la espalda desnuda, sin luto, en una fiesta, puede ser una viuda, pero no como tantas de un difunto señor, sino para ella sola, viuda de un gran amor. Y nuestro amor, recuerda, fue un amor diferente, al menos al principio. Ya no, naturalmente. Usted era el crepúsculo a la orilla del mar, que según quien lo mire, será hermoso o vulgar. Usted era la flor que según quien la corta, es algo que no muere, o es algo que no importa. ¿O acaso cierta noche de amor y de locura, yo vivía un ensueño y usted una aventura? Usted juró 100 veces ser para siempre mía. Yo besaba sus labios, pero no lo creía. Usted sabe, perdóneme, que en ese juramento influye demasiado la dirección del viento. Por eso no me extraña que ya tenga otro amante, a quien quizá le jure lo mismo en este instante. Y como usted, señora, ya aprendió a ser infiel, a mí, así de repente, me da pena por él. Sí, es cierto. Alguna noche su puerta estuvo abierta y yo en otra ventana me olvidé de su puerta. O una tarde de lluvia se iluminó mi vida mirándome en los ojos de una desconocida. Y también es posible que mi amor indolente desdeñara su vaso bebiendo en la corriente. Sin embargo, señora, yo con sed o sin sed, nunca pensaba en otra si la besaba a usted. Perdóneme de nuevo si le digo estas cosas, pero ni los rosales dan solamente rosas. Y no digo estas cosas por usted ni por mí, sino por los amores que terminan así. Pero vea, señora, qué diferencia había entre usted que lloraba y yo que sonreía. Pues nuestro amor concluye con finales diversos. Usted besando a otro, yo escribiendo estos versos.

De mis cabras guardar volví al cortijo, saltando entre peñas y matojos. Cuando mi moza vi, me llamó y me dijo que del amo de la hacienda vino el hijo y ella quería lucir claveles rojos. Al monte volví como a la guerra, con valentía, ceguedad y arrojo, porque al pasar con mis cabras y mi perro, vi en lo alto de la sierra una gran mata de claveles rojos. Pero al llegar a lo alto de la sierra y entre las matas de una gran chumbera, vi que la madre clavelera lloraba por sus hijos, los claveles rojos. Sus hijos le robaron, ¿quién sería? Al cortijo llegué lleno de enojo, triste, porque llevar ya no podía lo que mi moza amorosa me pedía. ¿En dónde encontraré claveles rojos? De pronto me acordé que allá en la ermita las mozas y los mozos del cortijo llevaron a la Virgen, la siervita, manojo de rosas, margaritas, pensamientos y claveles rojos. A la ermita llegué ya reventado, fatigado, malherido y cojo. En mis manos tomé el manojo amado y al cortijo llegué ya consolado porque al fin encontré claveles rojos. Corriendo iba como un gamo, como un galgo saltando los rastrojos. En el camino me encontré a mi amo y me dijo: ¡Zagal! ¡Véndeme el ramo! ¿Cómo? ¿Venderle los claveles rojos? Me lo perdone el amo, hube de decirle. Fatigado, malherido y cojo quedó este pobre cabrerillo humilde para poder llevar a su Matilde este ramo de claveles rojos. A tu Matilde has dicho, anda y retosa, que si por ella te quedaste cojo, anda a curar a tu escondida choza, porque óyelo bien, solo a esa moza he de llevarle yo claveles rojos. Pasó por mí no sé qué cosa mala, el señorito me clavó los ojos, se abalanzó hacia mí como una bala y me destrozó el ramo de claveles rojos. Al cortijo corrí, salté tres bancos preñados de lágrimas los ojos. Allí vi una mata de claveles blancos, los tomé y me los llevé al campo para transformarlos en claveles rojos. De ideas malas llevaba yo un enjambre. Al ver al amo, una nube me cegó los ojos. Mi puñal en su pecho hundí con hambre. Los claveles blancos empapé en su sangre. Y a mi moza llevé claveles rojos.

te quise, amor mío, como a nadie he querido, como tal vez ya nunca nadie le cree. Y mis silencios eran anhelos infinitos, nacidos del cariño que nunca pudo ser. Aroma de capullos y color de paisaje, desparramaste, amada, en tu jardín florido. Tu emoción palpitante con su fuerte oleaje se abismó por las tapias de mi afán reprimido. Supe amarte en la sombra y en el rubor del alba, donde ungiste mis versos con gotas de tu amor, y juntos contemplamos romperse la esperanza, hacerse mil pedazos nuestra mayor pasión. Tu amor fue la quimera sublime de mi vida, y al perderte he perdido las ansias de vivir. Mi alma es una barca que vaga a la deriva, mi cuerpo es una sombra sin fe para existir. Yo sé que me recuerdas a pesar del abismo, también sé lo que sufres cuando sueñas conmigo, y para no pensar que te sigo queriendo, yo dejé de soñar por no soñar contigo.

Cabecita esquiva, cabecita loca, eres roca viva. Pero en esa roca plantaré un jardín de suave fragancia. Si la tierra es poca, mucha es la constancia. Mi perseverancia logrará su fin. Aguarda, mi nave sus velas enjunca. Ya vendrá el deshielo de tu alma glacial. Ya por cada rosa que tu mano trunca brotará un retoño. Crecerá un rosal. Derrotado siempre y abatido, nunca. Yo con sueños rotos labro un ideal. Y así marcharemos hasta que en su día cuajen las ternuras sobre el desamor y mi pobre labio que solo sabía murmurar mañana clame por fin mía. La perseverancia siempre da una flor. Y el día que me quieras tendrá más luz que junio. La noche que me quieras será de plenilunio, con notas de Beethoven vibrando en cada rayo sus inefables cosas. Y habrá juntas más rosas que en todo el mes de mayo. Las fuentes cristalinas irán por las laderas saltando cantarinas. El día que me quieras, el día que me quieras, los otros escondidos resonarán arpegios nunca jamás oídos, éxtasis de tus ojos. Todas las primaveras que hubo y habrá en el mundo serán. Cuando me quieras, cogidas de la mano cual rubias hermanitas, luciendo golas cándidas, irán las margaritas por montes y praderas delante de tus pasos. El día que me quieras, y si deshojas una, te dirá su inocente postrer pétalo blanco. Apasionadamente, al reventar el alba del día que me quieras, tendrán todos los tréboles cuatro hojas agoreras, y en el estanque nido de gérmenes ignotos florecerán las místicas corolas de los lotos. El día que me quieras será cada celaje una ala maravillosa, cada revol un miraje de las mil y una noche, cada brisa un cantar, cada árbol una lira, cada monte un altar. Ay, el día que me quieras, para nosotros dos cabrá en un solo beso la beatitud de Dios.

Tu recuerdo es un pozo que se me fue secando. Ay, qué dulce era el agua, qué fresca en el verano. Las estrellas arriba, las estrellas abajo. Pero qué mala tierra, la tierra del pasado. Qué sed, día con día. Qué sed, año con año. Y frente al pozo muerto, que murió no sé cuándo, quise gritar tu nombre para resucitarlo. ¿Tu nombre? Y de repente sopló un gran viento amargo. Todo lo que he vivido, todo lo que he olvidado. Tu recuerdo es un pozo que se me fue secando. Sombra y silencio arriba, silencio y sombra abajo. Lo que brilla en el fondo no es agua, sino llanto.

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1: Radio Santa María, la emisora de la gran familia, patrimonio cultural del país y más allá, comparte con ustedes Al descansar, Señor. Buenas noches, amigas, amigos. Gracias por la amabilidad de su sintonía. Y gracias porque juntos podemos hacer este ratito de reflexión antes de irnos al merecido descanso. Por lo recibido y compartido en este día, decimos gracias, Señor.

Avanza el tiempo y también avanza esta ola calurosa que nos hace cansar un poquito más, pero que no nos podemos rendir porque tenemos que seguir la vida aún con la fuerte ola de calor. El calor se siente fuerte. Aún así, estamos invitados, invitadas a ser sembradores de amor y de bondad. Abonar la realidad con buenas obras. Esto nos decía el evangelio que compartimos ayer domingo en la parábola del buen sembrador. A menudo nuestros males y sufrimiento pueden parecernos pesados y difíciles, muy difíciles de soportar. Aunque San Pablo nos dice que la gloria y que el premio que nos aguarda es más grande que lo que vamos pasando, que el sufrimiento y que los males pesados que vivimos. Así dice. Cada día luchamos para defender los valores del Evangelio, para sembrarlos y que den frutos. Entonces, no podemos rendirnos. Esos valores que queremos sembrar y que el Evangelio nos pide, como los de la solidaridad, lo de el ser buenos hermanos, buenas hermanas, buenos hijos, el de facilitar la vida, ser buenos vecinos. Es decir, pasar por la vida haciendo el bien, por donde quiera que pasemos, hacer el bien, ayudándonos a bajar los niveles de la agresividad, aportando paz y comprensión donde quiera que estemos. Y sobre todo, con las buenas obras, Así es, con los hechos. En la parábola del sembrador, el Señor nos invita a hacer tierra buena, a eliminar las malezas, esa maleza que son los resentimientos, egoísmo, el maltrato, el no podernos comprender ni entendernos. Esas son malezas que no dejan crecer los valores del reino, los valores del evangelio. El pensar que somos los únicos que tenemos la verdad, el pensar también que solamente la cosa está bien cuando la hacemos nosotros o como la hacemos nosotros. Todo eso son parte de la maleza. Ser tierra buena para que la semilla del evangelio progrese nos pide compromiso con la vida digna. Nos pide hacer crecer la justicia, comenzando en la casa, tratándonos bien, nunca con indiferencia, también tratando al prójimo como quisiéramos que nos trataran a nosotros. Así es. Amigas y amigos, en los desafíos del día a día no estamos solos, no estamos solas. La fuerza de Dios nos fortalece. Hay muchas cosas que son maleza y que no dejan crecer los valores del reino en nuestras comunidades, en la junta de vecinos, en los compañeros y compañeras. Tenemos que descubrirlo para tratar de hacer que no sigan creciendo y abonar el bien. Que el Señor nos bendiga y nos ayude a ser luz y esperanza para los compañeros y las compañeras y para la gente que está cerca de nosotros. Así es. Terminamos diciendo: sálvanos, Señor, despiertos. Protégenos mientras dormimos, para que velemos con Cristo y descansemos en paz. Estuvo con ustedes Isabel Guillermo Reyes. Buen descanso y hasta mañana, si Dios quiere.

Abre el corazón. Respira con calma. Prepárate para una buena noticia. Porque nuestro Dios no es un Dios de sacrificios y holocaustos. No es un Dios que te exige ofrendas para sí mismo. Nuestro Dios es un Dios de vida, de misericordia. Un Dios que se acerca al pobre, al pequeño, al débil, a cada uno de nosotros para levantarnos y acompañarnos con su fuerza. Siéntelo y prepárate para esa buena noticia. Pídele sentirte junto a él y que te ayude a comprender el mundo a su modo.

0: La lectura de hoy es de la profecía de Isaías.
1: Oíd la palabra del Señor, príncipes de Sodoma. Escucha la enseñanza de nuestro Dios, pueblo de Gomorra. ¿Qué me importa el número de vuestros sacrificios?, dice el Señor. Estoy harto de holocaustos de carneros, de grasa de cebones, la sangre de toros, corderos y chivos no me agrada. ¿Por qué entráis a visitarme? ¿Quién pide algo de vuestras manos cuando pisáis mis atrios? No me traigáis más dones vacíos, más incienso execrable. Novilunios, sábados, asambleas, no los aguanto. Vuestras solemnidades y fiestas las detesto. Se me han vuelto una carga que no soporto más. Cuando extendéis las manos, cierro los ojos. Aunque multipliquéis las plegarias, no os escucharé. Vuestras manos están llenas de sangre. Lavaos, purificaos, apartad de mi vista vuestras malas acciones. Cesad de obrar mal, aprended a obrar bien. Buscad el derecho, enderezad al oprimido, defended al huérfano, proteged a la viuda.

Déjate habitar por ese Dios y con Él recorre tu vida. Mira cómo están tu gratuidad y tu generosidad hacia Él y hacia los demás. Hazte consciente de tanto bien recibido y tantos dones como Dios te regala. ¿Te has preguntado alguna vez cómo ponerlos en juego? ¿Para qué te son dados?

Escucha a ese Dios que dice: «Buscad el derecho, enderezad al oprimido, defended al huérfano, proteged a la viuda». ¿Quiénes son los oprimidos que tienes a tu alrededor? ¿Esos huérfanos? ¿Huérfanos de qué? ¿Esas viudas? ¿Esas personas cuyo único acompañante es la soledad?

0: ¿Qué diría el profeta Isaías en este mundo? Tal vez nos zarandeara también en alguna que otra seguridad. Imagina que Dios mira a nuestro mundo y a los creyentes hoy y nos habla con ternura, pero con firmeza y hasta provocándonos y cuestionando algunas de nuestras seguridades para recordarnos el corazón del Evangelio. Y lo sorprendente es que, aunque pueda resultar duro y difícil, es, una vez más, una buena noticia.
1: Oíd la palabra del Señor, habitantes de Europa. Escuchad la enseñanza de nuestro Dios, ciudadanos de América. ¿Qué me importa cuántas veces vayáis a misa, o si ayunáis mucho o poco? Estoy cansado de que me encendáis velas y me hagáis novenas. Vuestras palabras, vuestras canciones, vuestros poemas no me agradan. ¿Por qué venís a verme? ¿Acaso os pido algo cuando entráis por la puerta de la iglesia? No me traigáis regalos vacíos o inciensos que nada significan.

Pobláis las redes con mi nombre y con citas varias. Rituales, triduos, asambleas, no lo soporto. Vuestras fiestas se me han vuelto una carga porque demasiadas veces no significan nada. Cuando extendéis las manos, cierro los ojos. De nada sirve que digáis mi nombre una y mil veces si esas manos están llenas de sangre, si vuestras estructuras excluyen, matan, dividen. Convertíos de verdad. Dejad de hacer el mal o de permitirlo y empezad a luchar por el bien. Buscad el derecho y la justicia. Atended al oprimido. Defended al huérfano, a quien nadie protege. Acompañad a la viuda que está sola.

Al terminar este rato de oración, hazte consciente de esa buena noticia. No es que toda nuestra práctica religiosa no importe. Importa y está bien cuando significa mucho, pero no sirve cuando es vacía. Háblale a Dios de tus sentimientos en este rato y acoge también la gratuidad y generosidad de Dios que se regala y rebosa en ti para seguir creciendo en cada una de las personas que te rodean. Puedes terminar este rato con una acción de gracias a ese Dios que se da sin condiciones para que todos tengan vida, más vida y vida en abundancia.

0: Gloria al Padre, al Hijo y al Espíritu Santo, como era en el principio, ahora y siempre, por los siglos de los siglos. Amén.
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Yo soy la luz del mundo y el Eterno es mi Padre. El que me siga saldrá de la oscuridad y caminará hacia la luz. Yo vengo a vosotros en su nombre. En verdad os digo, quien venga conmigo nunca tendrá hambre. Yo soy el pan de la vida.

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todas las pequeñas cosas que nos rodeaban y que entonces no comprendí. 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Y pienso en aquellas mañanas y siento aún el calor de nuestros cuerpos que entre las sábanas formaban una cárcel maravillosa de la que no resistíamos a huir. Recuerdo nuestro lenguaje hecho de caricias

aquello acabó. Como acaba todo, casi sin querer. 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

fúmate el pitillo, acábate esa copa y vámonos. O si no, desnudemos nuestro pensamiento como cada noche en nuestros cuerpos y afrontemos la realidad. Porque no somos nada más que eso, dos sombras que se unen por monotonía y rutina. Y la verdad es que al principio todo nos hacía reír y el mundo no nos importaba nada. Bebíamos el aire el uno del otro. No teníamos ni necesidad de hablar para comprendernos. Y es cierto que tú y yo éramos el fuego, que juntos íbamos inventándolo todo, creando el mundo a partir de nosotros, de nuestros ojos, de nuestra palabra. El día y la noche nos pertenecían.

tú adivinaste todos mis gustos y yo sabía tus secretos y caprichos. Ya conoces mi piel de memoria y yo la tuya, pero no. Nuestro interior ha quedado cerrado y oscuro como en silencio. Nos encontramos ahora el uno al lado del otro, de la misma manera que si tomáramos un café o fumáramos un cigarrillo. Somos dos marionetas haciendo todos los gestos que exige la comedia, agitando brazos y piernas, pero siempre en la oscuridad. Y es una lástima. Es una lástima que de tanto beso y de tanta caricia no nazca la luz ni esperanza de vida. Y luego, buenas noches, amor. Y al día siguiente, buenos días, amor.

negra. Oh, no, no, por favor. 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Y realmente nos hacía falta explotar de alguna forma, no sé. Te juro que nunca esperé que esto pasara, ni que te pusieras así. Además, no era mi intención. Por Dios, no llores, no llores.

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5: Muy buenos días, amigos, amigas. Cuánta alegría nos da poder compartir con ustedes en este su programa Educación y Crecimiento por esta Radio Santa María, la emisora de la gran familia. Franklin Mota, de la Pastoral Social Cáritas, le da la más cordial bienvenida en este martes 14 de julio del año 2026. Nosotros, contentísimos de poder compartir con ustedes esta segunda parte de este programa, cómo gestionar las emociones en la vida, la segunda parte, y agradecer la sintonía de tanta gente, ¿verdad?, que nos escucha. Dicho Franklin, pero qué bueno que usted está tratando ese tema a propósito de tanta violencia. Gente como aburrida, gente como que ha perdido la paciencia. Otros han perdido la cordura, otros la prudencia, como que la han empeñado. ¿Qué es lo que está pasando con tantas dificultades en la sociedad? Y nosotros entonces queremos ver cómo podemos llevar una voz de aliento precisamente con estos temas de cómo gestionar las emociones en el mundo social. Es por eso entonces que le invitamos a ponerse cómoda, a ponerse cómodo, porque en breve estaremos desarrollando esta segunda parte de este tema. No sin antes ponernos en actitud de oración, y le invitamos a usted también a hacerlo donde quiera que esté. En el nombre del Padre, del Hijo y del Espíritu Santo. Amén. Señor Jesús, bendito y alabado Dios omnipotente, te damos gracias por este nuevo amor. Sabemos, Señor, que tu fidelidad es grande y maravillosa. Queremos honrarte, glorificarte, y agradecemos por las oportunidades que nos permiten tener cada día, así como por tu amor y misericordia constante para con cada uno de nosotros. Que nuestro corazón esté lleno de gratitud y que seas tú guardándonos y librando todo mal. Amén. Ustedes y nosotros decimos amén. Pues vamos entonces a continuar con esta parte, cómo gestionar las emociones en la vida social. Y entonces es por eso que vamos a desarrollar este tema, pero todo esto será después de la pausa.

0: Regresamos con ustedes con nuestro programa Educación y Crecimiento por esta radio Santa María. Es hora de la gran familia. Pues, mis amigas, mis amigos, ya hoy estamos a 14 de julio. Y recordar que estos días la temperatura ha estado muy fuerte. Y es bueno poder en este tiempo buscar la forma de cómo darse un chapuzón, de cómo tener ropa ligera, todo lo que tiene que ver con el aumento de los líquidos, evitar esas altas temperaturas en el sol, fundamentalmente de 11 a 4 de la tarde, que es donde el sol se torna más intenso. Y es importante tener una actitud positiva, evitar los piques. Hay gente que se incomoda fácil y siempre tiene como la ropa de la pelea. Evitar esos conflictos. La gente en este tiempo se pone más sensible. ¿Y cómo evitar que las personas caigamos en esa situación de cosas? Entonces, por eso que precisamente este tema, me decía una doña Franklin, qué bien me está cayendo, porque parece que usted está leyendo mi vida. Eso me dijo. Lo que lamento es que el marido mío no está para que lo escuchemos juntos y mis hijos, porque ese tema nos cae bien. Que en algunos de mi familia discuten fácil. Fácil caen en esa situación de culparse, discutir, y empiezan a veces con una pequeña cosa y terminan, oiga, que hay que meterse al medio. Eso me decía la doña. Ay, pero gracias, Franklin, por ese tema. Lamento mucho. Y como ella, sabemos que hay muchos que no se escuchan. ¿Cómo gestionar las emociones? Que la semana pasada estuvimos viendo que los diferentes espacios donde socializamos o convivimos, conocemos personas altamente desreguladas emocionalmente, lo que llamamos en términos social personas explosivas, reactivas, personas impulsivas que pierden el control fácilmente. Y precisamente esto es para todos, para el que es así y hasta para el que no es así, porque el que no es explosivo tiene la oportunidad de conducir, de ayudar, de orientar, de mediar, porque hay personas cuya conducta son explosivos, se dejan fácilmente llevar por cualquier conflicto, cualquier dificultad. Y entonces en la vida, en la medida que un ser humano crece, decíamos la semana pasada, en la medida que un ser humano se desarrolla, bueno, pues compite con otros, porque quiere sobresalir, quiere echar para adelante y quiere desarrollarse personalmente, pero no todo el mundo ya entiende que hay personas que tienen ese ímpetu, ese deseo de echar para adelante. Y es casi seguro, casi siempre que en ese devenir, en ese caminar, bueno, pues, en esa competencia, en esa búsqueda de oportunidades para supervivir, para echar para adelante, suelen aparecer los conflictos. Y suelen aparecer las adversidades, el estrés, las incertidumbres, las crisis y los momentos difíciles. Sabemos que son parte de la vida personal, pero sobre todo de la dinámica social. Los intereses, los desacuerdos, la intolerancia, la falta de habilidad y destreza para poder desarrollar lo que llamamos la inteligencia emocional. Entonces, hay que aprender a vivir, mis amigas, mis amigos. Hay que aprender a vivir y hay que aprender a vivir en unidad, en la diversidad, como decimos en la iglesia. ¿Y cómo poder gestionar las emociones? fundamentalmente a nivel grupal. Es por eso que hoy vamos a continuar con este tema, que ante todas estas problemáticas se ve afectando afectada la convivencia, la armonía y la empatía cognitiva y social, teniendo como resultado en algunas personas el aislamiento, el distanciamiento, el desconectarse de los grupos, de las redes, de los amigos, de la familia, y en muchas ocasiones se van hasta fuera de la convivencia grupal. Y entonces eso es importante, de cómo aprender a convivir junto con los otros, porque no podemos crear nosotros una sola casa para mí solo. O si no, que me voy a ir de que para la loma, en una casita apartada donde nadie me vea. No, pero que no es posible, ya el mundo no es así. Entonces no es aislándome, no es encerrándome, no es yéndome, como algunos que dicen, no, yo me voy de mi casa y punto, ya yo estoy resolviendo. No, mi amigo, no, mi amiga, usted está resolviendo un problema momentáneo, pero está creando otros. Es cómo poder convivir con los demás, ¿verdad? Teniendo en cuenta que no somos iguales, que somos diferentes, y a veces, e incluso hasta los dientes, oiga, que se han criado juntos, y a veces se chocan, pero se han criado juntos ahí. Me choqué los dientes. ¿Qué te pasó? Me mastiqué la lengua. Oiga, si los dientes y la lengua, que son vecinitos ahí, andan juntos a diario, a cada momento, se chocan, tienen dificultades, pueden tener diferencias, pueden tener conflictos, pueden tener en un momento determinado ese choque de intereses, ese choque, ese conflicto, esa diferencia, esa dificultad. Pero esa dificultad no significa que la solución sea cortarme la lengua, o que la solución sea vamos a quitarnos los dientes de ahí para que no estén al lado de la lengua porque la muerden. No. Es cómo aprender a convivir, y eso lo traducimos en los seres humanos. Cómo poder convivir en ambiente de conflictos, en ambiente de diferencias, en ambiente de desavenencias del día a día, que nunca van a faltar. Y entonces es por eso, ahí viene la pregunta. ¿Qué señales presenta una persona con mala gestión de sus emociones, de sus pensamientos, de sus impulsos? Bueno, pues casi siempre, cuando vemos una persona así, es porque se enoja fácilmente, pierde el control en cualquier situación. No mide ni valora las consecuencias. Está aburrida, como me dijo un comentario mi amigo Andrés ayer, que estuvimos conversando. Hay personas que están como aburridos y ya no quieren vivir en convivencia con nadie. Y hay otros que usted lo ve, que son tranquilitos y tienen una apariencia de ser la mejor mujer del mundo, el mejor hombre. Sí, pero vaya a vivir con él, vaya y trátelo y viva con él un rato, o viva con ella, ¿verdad? Porque a veces la apariencia nos engaña y queremos aparentar que somos santitos, que somos personas con convivencia fácil, que somos capaces de ponernos de acuerdo, que no somos violentos, que no somos agresivos, pero vaya usted. Como decía mi mamá, ella decía, no es lo mismo ir a pasear que ir a vivir. O usted quiere conocer a alguien, pues viva con él un tiempo, decía mamá, viva con ella un tiempo. Porque si usted va de paseo a un lugar todo color, ay, echa para acá, ay, pero qué bonito, ay, pero qué bueno que tú estás aquí, ay, pero qué bueno que me visitaste, y vamos a comer un helado y un refresco, y ven acá. Al rato ya usted se va, todo pasó. Pero vaya a vivir con esa persona 15 días para que usted vea. Y entonces es importante de cómo aprender a manejar las emociones. La buena gestión emocional es una herramienta que funciona en la política, en la familia, en la pareja, en los grupos sociales y en los grupos culturales. Esa emoción, esa forma de cómo manejar las emociones, Y usted lo nota en la organización. Hay personas que usted está opinando, y mientras usted está opinando, están preparando la respuesta. No escuchando, sino preparándose para defenderse o para contradecir. Y así no podemos manejarnos emocionalmente de manera positiva. El otro está hablando. Usted debe escucharlo con detenimiento. Usted no está de acuerdo con lo que está diciendo. Bueno, pues responda, pero con respeto. Nunca queriendo imponer, nunca queriendo alzar la voz. Y entonces, mientras el otro está exponiendo, aunque usted no se convenza con sus argumentos, pero espere el momento oportuno para usted dar la respuesta oportuna. Entonces es importantísimo, mis amigos, esto, que vayamos viendo cómo podemos mejorar nuestras relaciones manejando bien nuestras emociones. Entonces, para cambiar la mirada y gestionar las emociones de forma adaptativa y lograr fluir en los diferentes espacios, se debe aprender a crecer y madurar en las actitudes emocionales positivas. Usted no tiene que llegar lejos para darse cuenta cuando una persona es madura. Pero usted no tiene que ir a ningún lado para darse cuenta cuando hay personas que emocionalmente son inmaduras. Para lograr ser una persona madura, equilibrada y positiva, es fundamental desarrollar el autoconocimiento, asumir las responsabilidades de tus acciones y aprender a gestionar tus emociones en lugar de reaccionar impulsivamente. Este proceso requiere una práctica diaria, constante. Y hay precisamente unos pilares para el crecimiento personal. Y esos pilares para convertirme en una persona íntegra, para alcanzar esta meta de ser una persona íntegra, emocionalmente madura, hay claves. Y hay tres claves fundamentales para poder precisamente lograr ese equilibrio en la vida, el poder manejar el crecimiento personal y poder precisamente saber manejar mis emociones. El número uno es la madurez emocional. El número dos, el equilibrio interior. Y el número tres, la actitud positiva. El número uno, vamos a volver para atrás, la madurez emocional. La madurez no depende de la edad. No depende de la edad cronológica, sino del trabajo interior. La actitud, la formación, porque pueden haber personas con 80 años inmaduras y personas de 15 años con madurez emocional. A veces hay muchachitos de 10 años y usted le ve el porte con sus opiniones, con su manera, con su forma. Y usted lo ve y dice, pero venga, ese muchachito no parece que tiene 10 años. Hasta la forma de sentarse, usted se da cuenta, el porte y la madurez emocional que tiene. Entonces no es una cuestión de edad. No siempre el que tiene muchos años es el más maduro. Y no siempre el más joven es el más inmaduro y el más irracional. Entonces, esa madurez emocional, tenemos que tener claro algunos elementos para poder entenderla mejor. Y ese primer elemento es aceptar tus errores. En lugar de castigarte, mira los errores como oportunidades de aprendizaje. Me encanta ver cuando hay alguien que dice, oye, me equivoqué, de verdad, tú tienes razón. Eso es un elemento de madurez emocional. Porque el que es inmaduro entiende que no se equivoca. Entiende que no es tan sencillo como eso. Entonces, para aceptar tus errores, en lugar de castigarte, el número dos, asumir la responsabilidad. Para esa, lograr esa madurez emocional, asumir la responsabilidad. Deja de culpar a tu entorno o a otras personas de lo que te sucede. Y toma el control de tus decisiones. A veces no sabemos ver que el otro tiene una virtud y que el que está equivocado soy yo. Acepto, asumo mi responsabilidad cuando cometo un error y no estoy justificándolo, acusando a los demás de lo que me pasa a mí. Es el número dos. Número uno, dijimos, aceptar tus errores. Número dos, asumir la responsabilidad. Número tres, establecer límites. Aprende a decir no para proteger tu energía, tu tiempo, tu espacio, tus responsabilidades, tu personalidad. Aprende a decir no. A veces hay personas a que a todos decimos que sí. Y el que a todo dice que sí, busque que en algo queda mal. En algo agrede la responsabilidad al otro y termina usted emocionalmente siendo una marioneta. Porque si no tengo una personalidad definida, me dejo llevar fácil del otro. Y no tengo esa capacidad para poder tener límites. Entonces es importante eso. Entonces dijimos que la madurez emocional es un elemento para lograr, ¿verdad?, el equilibrio personal. Dijimos que el equilibrio interior es otro elemento. Y el tercero, dijimos, la actitud positiva. Entonces ahora vamos al segundo. El equilibrio interior. El equilibrio interior surge de alinear lo que sientes con lo que piensas y haces. Porque tú no puedes pensar una cosa y decir otra. O al revés. Digo una cosa que no la he pensado. Y cuando ocurre eso de que estoy diciendo lo que no pensé y estoy haciendo, ¿verdad?, lo que en ningún momento, ¿verdad?, interiormente me puse de acuerdo, búsquelo, que ahí vienen los conflictos, las dificultades y el desequilibrio que viene desde dentro. Entonces, una mejor manera es como usted poder alinear lo que sientes, con lo que piensas y con lo que haces. Esto se logra mediante el autoconocimiento. Y esto identifica qué te molesta, qué te satisface y qué detona tus emociones. Si usted sabe que en este tiempo usted es una persona que se pone agresiva porque el calor lo pone incómodo, el calor como que lo desequilibra. Bueno, pues ya usted sabe que tiene que empezar temprano, buscar un ambiente más fresco, menos ropa, tomar, y si usted entiende que puede ofender, bueno, pues se queda callado. Personas que buscan alguna alternativa, déjame escuchar una musiquita, déjame un refresquito de limón, déjame, porque en este tiempo me pongo agresivo. Si usted sabe que usted tiene esa dificultad interior, bueno, pues tiene que con tiempo buscar remedio. Pero no dejarse llevar, como uno que yo escuché en la noticia ayer, que estaba haciendo una fila para comprar un hot dog. Y ahí se armó una discusión y hay uno que se sintió agredido. Echa para allá, no, porque tú me quieres quitar tu turno, no, porque... Uno fue, buscó una pistola y le tiró y mató al otro. Creo que fueron 3 tiros que le dio. Pero eso no puede ser. Entonces, si usted sabe que usted es una persona agresiva, fácil, y que se deja llevar, fácil de eso, bueno, pues evite estar en este ambiente de calor, evite las discusiones, evite esos conflictos, porque usted es una persona civilizada. Y si usted emocionalmente sabe cuáles son sus límites, cuál es lo que lo equilibra o lo desequilibra, entonces usted tiene que empezar a entender. Pero no podemos seguir en esta sociedad que si alguien me pasó por el lado, ya yo tengo que buscar un palo. Si alguien me rozó en el vehículo, yo tengo que buscar un cuchillo. Si en mi casa mamá me habla mal, yo le respondo. Mando a callar a papá, mando a callar a mamá. Y no permito que nadie me hable, porque yo soy una persona. Entonces usted tiene que entender que necesita el autoconocimiento, identificar esto que le molesta a los demás y saberlo manejar con equilibrio, gestionar la reactividad. O sea, a una pausa antes de responder impulsivamente. Cuando hay situaciones estresantes, vamos a respirar, vamos a calmarnos, aprendamos a controlarnos, porque esto implica persona con equilibrio emocional. Bueno, mis amigos, el tiempo se nos termina. Ya estaremos en otra oportunidad, Dios mediante. Franklin Mota, de la Patronal Social Caritas, le invita a mantenerse con la emisora, con la programación que tiene Radio Santa María, emisora de la gran familia. Hasta una nueva oportunidad.
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1: Y ahora, en el amanecer que nos invita a orar, saludemos a la Madre de Dios con las palabras del ángel.

0: Santo. Amén.
1: El ángel anunció a María
2: y concibió por obra y gracias del Espíritu Santo.
1: Dios te salve María, llena eres de gracia, el Señor es contigo, bendita eres entre todas las mujeres y bendito es el fruto de tu vientre Jesús.
3: Santa María, Madre de Dios, ruega por nosotros pecadores, ahora y en la hora de nuestra muerte. Amén.
1: He aquí la esclava del Señor.
2: Hágase en mí según tu palabra. Dios te salve María, llena eres de gracias, el Señor es contigo, bendita tú eres entre todas las mujeres y bendito es el fruto de tu vientre Jesús.
3: Santa María, Madre de Dios, ruega por nosotros pecadores, ahora y en la hora de nuestra muerte. Amén.
1: Y el Verbo se hizo carne
2: y habitó entre nosotros.
1: Dios te salve María, llena eres de gracia, el Señor es contigo, bendita eres entre todas las mujeres, y bendito es el fruto de tu vientre Jesús.
3: Santa María, Madre de Dios, ruega por nosotros pecadores, ahora y en la hora de nuestra muerte. Amén.
1: Ruega por nosotros, Santa Madre de Dios,
2: para que seamos dignos de alcanzar las promesas de nuestro Señor Jesucristo.
1: Infunde, Señor, tu gracia en nuestras almas, a fin de que, habiendo conocido por el anuncio del ángel la encarnación de tu Hijo Jesucristo, por los méritos de su pasión y de su cruz, seamos llevados a la gloria de su resurrección. Te lo pedimos por el mismo Jesucristo nuestro Señor.
2: Amén.

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Dios, eres nuestro Padre. Isaías 64:8. Buenos días, amables oyentes de Radio Santa María, la emisora de la gran familia. Se inicia Caminos de Fe para en todo amar y servir. Y como cada martes, les saluda su diácono Agustín de Jesús Disla. Ya estamos a 14 del mes de julio y nuestra iglesia celebra la feria o memoria libre de San Camilo de Lelis, que fue presbítero. Estamos también en la semana número 15 del tiempo ordinario para la liturgia de las horas, la tercera semana del Salterio. Alabamos y bendecimos al Señor, orando con el salmo que nos trae la liturgia para el día de hoy, que es el Salmo 47. Dios ha fundado su ciudad para siempre. Grande es el Señor y muy digno de alabanza. En la ciudad de nuestro Dios, su monte santo, altura hermosa, alegría de toda la tierra. El monte Sión, confín del cielo, ciudad del gran rey. Entre sus palacios, Dios descuella como un alcázar. Miren, los reyes se aliaron para atacarla juntos, pero al verla quedaron aterrados y huyeron despavoridos. Allí los agarró un temblor y dolores como de parto, como un viento del desierto que destroza las naves de Tarsis. Gloria al Padre, al Hijo y al Espíritu Santo, como era en un principio, ahora y siempre, por los siglos de los siglos. Amén. Dios ha fundado su ciudad para siempre.

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1: Hoy, San Camilo de Lelis, sacerdote. Camilo de Lelis nació en la aldea de Buciancio, o Buciancio, cerca de Nápoles, Italia, el 25 de mayo de 1550. Era hijo de un militar al servicio de España y le bautizaron con ese nombre porque su madre se llamaba Camila. Cuando tenía 20 años, acompañó a su padre a la guerra contra los turcos en Chipre. Su padre, que ya tenía 70 años, murió en el camino, y él regresó de la guerra enfermo y tuvo que internarse en un hospital de Roma. Cuando sintió la llamada de Dios, unos años después, ingresó a un convento franciscano de Manfredonia, pero pronto tuvo que volver al hospital de Roma a causa de una llaga en una pierna mal curada que acarreó toda su vida. En aquel hospital de Roma se da cuenta de lo mal que se trataba a los enfermos, y en 1582 decide dedicarse a ellos para siempre. Con 5 enfermeros piadosos y un sacerdote, ese mismo año empieza la congregación de ministros de los enfermos, aunque la gente les llamaría padres de la buena muerte, y mucho más tarde los Camilos. 2 años después, a pesar de la dificultad de los estudios, será ordenado sacerdote. La orden, ya aprobada por el Papa, se extiende mucho en toda Italia, y su labor es más útil con las continuas epidemias. San Camilo de Lelis falleció en la misma Roma el 14 de julio de 1614. Fue canonizado por el Papa Benedicto XIV en 1746.

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0: Padre Santo, a imagen tuya creaste al hombre y le encomendaste el universo entero, y cuando por desobediencia perdió tu amistad, no lo abandonaste al poder de la muerte. Una y otra vez ofreciste tu alianza a los hombres, y al cumplirse la plenitud de los tiempos, nos enviaste como Salvador a tu Hijo Jesucristo. Amables hermanos, en este tiempo de sembrar, en el día de hoy vamos a hablar un poco de cómo en el libro del Génesis encontramos la imagen del hombre. Ya en el curso que desarrollamos anteriormente en este programa y en esta sección del tiempo de sembrar, pues dimos las dos versiones que nos narra la Sagrada Escritura de cómo Dios hizo al hombre. Y esa imagen, vamos a verla así aquí ahora. Vamos a ver la imagen del hombre como hijo de Dios, como hechura por Dios. La imagen nupcial, es decir, de un matrimonio, del novio y la novia, es solo una de las imágenes que en la Biblia usa para describir la relación que hay entre Dios y su pueblo. La otra imagen es la del padre y de sus hijos, es decir, que hay una imagen donde el amor de Dios se expresa por medio de la relación entre el hombre y la mujer, y en la otra es ya como un padre con sus hijos. Estas imágenes las encontramos en el libro del Génesis. Y muchas veces se ha dicho que hay una contradicción entre en esta parte de la narración de la creación en el libro del Génesis, porque aparentemente una versión de la creación del mundo y el hombre contradice a otra. Pero realmente ya sabemos por los estudios que han hecho los exégetas, los teólogos que han dedicado sus estudios a la Sagrada Escritura, sabemos que no hay contradicción entre una versión y la otra. ¿Por qué? Porque estas versiones son complementarias y son narraciones en la cual el hombre, usando el influjo del Espíritu Santo, pues entonces da a conocer aquello que Dios quiso que supiéramos, de cómo Dios es el dueño de todas las cosas visibles e invisibles. En el primer capítulo de Génesis tenemos entonces la imagen de un Dios creador que trae todo el cosmos, vamos a decirlo en otras palabras, como un hogar para el género humano, que lo hace todo. La primera versión, Dios es creador, y la creación la vemos concluyendo el sábado, pero antes de concluir, además de Dios hacer el hogar, entonces hace al hombre y a la mujer, una imagen divina del hombre y la mujer, porque ahí está en la imagen y semejanza de Dios, está entonces Dios presente en cada hombre de cada raza, de toda lengua y de toda nación. Y en el capítulo 2 entonces está la segunda versión, y aquí encontramos a Dios trabajando como si fuera un hombre, un padre que está moldeando amorosamente al hombre, tomándolo del barro de la tierra. Crea un jardín, un paraíso para ese hombre, y finalmente después entonces hace la esposa, tomando la costilla del hombre que hizo, y entonces se la entrega al hombre. Son las dos versiones diferentes entonces. No significa que hayan dos dioses. En la primera Dios está con todo el poder, y en la segunda entonces Dios está como si fuera un hombre superior que corre barro, que coge de lo que hay para hacer las cosas. Entonces, no hay dos dioses, es un solo creador, creador de lo visible y lo invisible. Pero también Dios es Padre, que ama a su pueblo tiernamente y se comporta como un Padre divino, es decir, un Padre Dios. En el lenguaje de la Biblia, nacer a imagen y semejanza de Dios significa que es hijo de esa persona. Entonces, el que hace al hombre, el hombre es hijo de Dios porque es hechura de Dios. Esa expresión, imagen y semejanza de Dios, lo que está expresando es la relación entre el Padre y el Hijo de Dios. Y esa relación con su pueblo está en Génesis, también se confirma eso en Génesis 5:3-1 y en Lucas 3:38. Desde el principio entonces vemos que Dios tiene el propósito, la intención de hacer un pueblo donde todos los hombres sean hijos de Él, y Él es un padre, vamos a decir, con muchos hijos, con una gran prole. Y recuérdese que ese poder de que Dios quiere tener muchos hijos se lo da a Abraham y a Sara, y le dice: te daré una gran nación y será padre de muchos pueblos. Pero como vemos, esta dimensión de proyectarla así como un padre, como una familia, como un matrimonio, es para que podamos entender cuál es la relación que hay entre Dios y los hombres, y que cómo Dios nos ama y cómo Dios nos ha formado como la familia. En otras palabras, la familia de Dios. Por lo tanto, cuando aprendemos de la Biblia, cuando profundizamos en la Biblia, encontramos que es un lenguaje que tiene mucho significado, que debemos detenernos a profundizarlo para comprender. Mientras más profundizamos la palabra de Dios, entonces más comprendemos el amor que Dios nos tiene. Es importante que nos demos cuenta que el escritor sagrado habla en el nombre de Dios. Dios le inspiró, lo que se llama el influjo, el Espíritu de Dios. Entonces iluminó al hombre. El hombre escribió usando los medios que tenía a su alcance. Como podemos ver, la creación del hombre es una cosa importante porque todos fuimos creados a imagen y semejanza de Dios. Si usted quiere profundizar un poquito más, váyase al Catecismo en el número 219 y usted va a poder encontrar cómo ese libro que viene del Magisterio de la Iglesia explica bien claro las poderosas imágenes de que la Biblia describe el amor que Dios nos tiene. En su sentido, podemos decir entonces que cuando nosotros leemos la Biblia, desde el principio hasta el fin, nos convencemos que es la familia, el matrimonio, la pareja en la tierra, es una imagen de Dios, para que nosotros podamos entender lo que Dios nos ama. Y importante que todo va a terminar con la boda del Cordero, como ya hemos dicho en otros programas, y sobre todo que eso, la imagen de la boda, como nos casamos, como conocemos la boda, como somos pareja, como somos matrimonio y como somos familia, entonces ese mismo lenguaje usa la Sagrada Escritura, el escritor sagrado, vamos a decir en otras palabras, para darse a entender sobre lo que Dios quiere de nosotros. Estamos entonces en los dos primeros capítulos. Primer capítulo, y segundo capítulo, donde encontramos la creación del universo, del cosmos y también del género humano. Si nos vamos al capítulo 3 y desde el 3 hasta el 5, se nos va a mostrar la caída de nuestros ancestros humanos, de hijo e hija, divinamente creado y viviendo en el paraíso. Vamos a encontrar narraciones de los hijos caprichosos que rechazan la sabiduría del padre y malgastan o dilapidan su primogenitura, perdiendo su hogar, su casa. Vamos a encontrar también en estos capítulos que el demonio, aquí con la imagen de la serpiente, los tienta y lo lleva a extraviarse, y van entonces a caer. Y ahí entonces va a aparecer el pecado, que consiste en el rechazo de la paternidad de Dios y por la caída de nuestros padres. Entró el pecado en el mundo, entró el pecado en el hogar, entró el pecado en la familia, y como Dios creó al hombre y le dio su imagen para que viva eternamente, al hombre por el pecado perder la gracia, entonces Dios siguió con su proyecto y entonces le prometió la redención, de que saldría uno, cuando le dijo al demonio en la imagen de la serpiente: pongo entre ti enemistad entre la descendencia de la mujer y la descendencia tuya, una enemistad entre los demonios y el hombre. ¿Y cuál es el hombre? La descendencia de quién, de Eva. Y entonces, porque de ahí va a salir uno, de la madre de los vivientes, de Eva, va a venir una nueva Eva, que tendrá un hijo, que cuando tú trates de morderle en el tobillo, entonces él te pisará la cabeza. Y ese que le va a pisar la cabeza al demonio, ya nosotros todos lo sabemos, es Jesús nuestro Señor. Ahí vamos a encontrar, usted puede encontrar la promesa en Génesis 3:15 y también en el 20. Ahí comienza la tensión que se desarrolla en todo el resto del Génesis y en toda la Biblia, porque la semilla del pecado y la semilla de la rectitud del amor se mantienen en tensión, se mantiene luchando, y como vamos a ver en programa siguiente, pues el amor tendrá la última palabra. Mientras tanto, volveremos a encontrarnos con este tema, si el Señor nos lo permite, en el próximo programa. Mientras tanto, oramos como nos enseñó Santa Teresa de Jesús: nada te turbe, nada te espante, todo se pasa, Dios no se muda. La paciencia todo lo alcanza, quien a Dios tiene nada le falta, solo Dios basta. Amén.
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0: Nos estamos preparando y en oración todo el pueblo, toda la comunidad cristiana de esta porción del pueblo de Dios en la diócesis de La Vega, nos estamos preparando para vestir de gala el día primero de agosto. Ahí pues estaremos los que no puedan asistir por medio de las redes sociales, La Voz de María y Radio Santa María, esta emisora, podrán ser partícipe de la toma de posesión de nuestro hermano y obispo, pues, Napoleón, que se sentará en la sede de ahí de la Catedral Inmaculada Concepción en la diócesis de La Vega para tomar la rienda de nuestra diócesis, estar al frente de ella, y oramos para que sea fecundo su estar en esta diócesis, que marque un inicio de una nueva etapa donde tendremos permanentemente un obispo que estará pendiente de todas las dificultades y los problemas que tenemos en nuestra diócesis, con sacerdotes, con diácono, con matrimonio, todo lo que hay de la evangelización, pues que sea realmente su presencia entre nosotros, sea para continuar realizando la obra de Dios con olor a pastor de ovejas. Recuerden que el lema para este mes es: Tú, oh Dios, eres nuestro Padre, tomando a Isaías capítulo 64, verso 8. Recuerden también que, pues, el pasado fin de semana se celebró el Emaús allá en la Casa del Santo Cerro, pues 65 hombres recibieron el encuentro de Emaús, perteneciente ya a la parroquia Nuestra Señora de Fátima. Y ya este fin de semana, entonces, pues aquí en el seminario Santo Cura de Ar, un grupo de mujeres de allá de la parroquia Santo Tomás de Juma, allá donde yo nací, subirán también aquí a La Vega a participar el encuentro de Emaús. Bendecimos y oramos al Señor que nos concede su gracia y que nos conceda la fortaleza de seguir adelante con el proyecto del reino. Hoy está de cumpleaños, hoy no, eso fue ayer, nuestro hermano y amigo el padre Luis Huáscar Tavera Custodio, pues que ese nació un 13 de agosto. El padre Juan Ignacio Durán Infante y el padre Eduardo Hernández nacieron un 18 de agosto, estarán de cumpleaños el próximo sábado. Muchas bendiciones, el próximo sábado, muchas bendiciones y que el Señor le conceda la gracia de llevar a término la obra buena que ha iniciado en ellos.
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El sermón de la misión ocupa el capítulo 10 del Evangelio de San Mateo. El capítulo 11 y el 12 describen cómo Jesús realiza la misión. En otras palabras, cómo Jesús lo que habría predicado anteriormente, entonces lo pone en práctica. En esta misión vamos a encontrar cómo Jesús es rechazado, hay mucha duda sobre él, unos se adhieren a él, lo siguen, hay otros que dan gracias a Dios por haber enviado a su hijo y se sorprenden con él y lo siguen como el hijo de Dios, y encontraremos también cómo hasta Juan Bautista lo sigue mirando con los ojos del pasado porque esperaba uno que cortara el tronco y arrancara la mata de raíz al que no daba fruto. Y por eso manda a preguntarle a Jesús, oye, ¿eres tú el que ha de venir o debemos esperar a otro? La gente entonces mira a Jesús de acuerdo a su necesidad. No tiene capacidad para entenderlo porque está pensando en sus necesidades. Y entonces las dos ciudades alrededor del lago que oyeron la predicación de Jesús, en la que Jesús hizo su milagro, no quisieron abrirse al mensaje de salvación. Por otra parte, los sabios y doctores, que apreciaban todo a partir de su propia ciencia, de su cabeza, no fueron capaces de entender tampoco la predicación de Jesús. Los fariseos, que confiaban solo en el cumplimiento de la ley, lo criticaban duramente y fueron quienes decidieron matarlo. Y le dicen que Jesús actúa con el poder del demonio, Belcebú. Y entonces lo tientan y dice, danos una prueba para que podamos creer en ti. Por otra parte, también los parientes van a buscarlo porque se había rumorado que él estaba loco y fueron a buscarlo. Ahí están y quieren verte. Entonces la buena nueva recibió rechazo, como también lo sigue recibiendo hoy, dentro y fuera de nuestra comunidad eclesial. Dispongámonos pues a escuchar el Evangelio para el día de hoy.

La lectura de hoy está tomada del Evangelio de San Mateo, capítulo 11, versos 20 al 24. En aquel entonces Jesús se puso a maldecir las ciudades en las que había realizado la mayoría de sus milagros porque no se habían convertido. Y expresaba: ¡Ay de ti, Corazaín! ¡Ay de ti, Bethsaida! Porque si en Tiro y Sidón se hubieran hecho los milagros que se han hecho en ustedes, también se hubieran vestido de sayal y de ceniza y se habían convertido. Por eso les digo que el día del juicio habrá menos rigor para Tiro y Sidón que para ustedes. ¿Y tú, Cafarnaún? ¿Hasta el cielo te vas a encumbrar? ¿Hasta el Hade te hundirás? Porque si en Sodoma se hubieran hecho los milagros que se han hecho en ti, aún subsistiría hasta el día de hoy. Por eso les digo que en el día del juicio habrá menos rigor para Sodoma y Gomorra que para ti.

0: Ay de ti, Corazaín. Ay de ti, Bethsaida. Amables hermanos, como vemos, el Evangelio de Mateo quiere advertir cómo la acción de la misericordia de Dios está en la persona de Jesús, y le está diciendo que Jesús se lamenta de que aquellas ciudades que en las que él hizo milagro no quisieron cambiar de vida, sin embargo, aquellas que fueron castigadas y destruidas porque no fueron fieles, recibirán menos castigo al final que aquellos donde Jesús hizo milagro y caminó por sus calles y predicó la palabra de Dios. Como vemos, este evangelio es bastante fuerte. Son los lamentos de Jesús frente a aquellos que no quisieron, habiéndolo visto y habiéndolo oído y habiendo realizado grandes milagros y profundos milagros en ellos, en esas ciudades, no quisieron aceptarlo. Jesús es rechazado por el mensaje contundente de que quiere orientar nuestra vida a Dios para encontrar la vida. Sin embargo, en aquel tiempo, Juan Bautista pues tenía duda porque Jesús no se estaba comportando con la idea que él tenía del pasado. El pueblo estaba interesado en que lo curaran y resolver su problema, y seguían con su incredulidad. Los doctores de la ley entonces creían saberlo todo, como habemos muchos consagrados hoy que predicamos como si nosotros fuéramos dueños de la verdad, que lo entendemos todo y lo sabemos todo y tenemos el poder de hacer milagros y hacer de todo. Ah, lo mismo pasaba en aquel tiempo. Los fariseos criticaban a Jesús porque ellos eran lo correcto y Jesús tenía que meterse en el molde que ellos habían creado con la ley. Tenían mucha sabiduría y se apoderaron del mensaje del reino. Y entonces Jesús, en esta situación tan difícil, se mantiene firme y lo que hace es, le dice: ¡Ay de ti! ¡Ay de ti! Cafarnaún, Bethsaida y Corazaín. Había pocos kilómetros entre una y otra. Jesús las recorría a pie. Y entonces, en ese pequeño espacio, Jesús quiso sembrar la semilla de la paz, del entendimiento y del amor. Pero trágicamente, estas ciudades donde Jesús estuvo no recibieron el mensaje del reino y no cambiaron. No quisieron convertirse, se mantuvieron rígidas en sus costumbres y en sus tradiciones y no aceptaron la invitación de Jesús a cambiar. Corazaín, Bethsaida, peores que Tiro, Sidón y Sodoma. Entonces, hoy sigue pasando lo mismo que ayer. Estas ciudades, Tiro, Sidón y Sodoma, fueron quienes se enfrentaron y quemaban al pueblo y destruían, maldecían a los profetas y le hacían toda clase de maldades. Y Jesús le está diciendo a esa gente, en el juicio será más llevadero para ella que para ustedes, donde yo estuve predicando, Corazaín y Bethsaida. Entonces, Cafarnaún, quiero destacar esto, Cafarnaún se consideraba la excelencia y le dice: tú estás alta y te crees que está en lo más alto, te hundirás al Hade. ¿Y qué le era el Hade? Una imagen del infierno, o sea, te hundirás grande. Entonces, nosotros, si actualizamos este evangelio, tendríamos que ponerle en el nombre de las ciudades de ahí, de Corazaín y esas ciudades y Cafarnaúm. Hay que cambiar la ciudad de Bonao, ciudad de La Vega, más concretamente la parroquia nuestra, parroquia de Fátima, parroquia de San Antonio, parroquia de la Santísima Trinidad, la comunidad de la catedral, donde quiera que hay un grupo religioso como los Emaús, los cursillistas de cristiandad, nuestros hermanos, y todos los grupos, dice que se creen o que nos creemos que somos dueños de la verdad y que nosotros somos el modelo a seguir. Y se nos está diciendo hoy, cuídense lo importante, la conversión. Porque Jesús ha hecho milagro en nosotros y muchas veces no somos capaces, los afanes del mundo, como decía la lectura del pasado domingo, nos cierran los sentidos y dice, este pueblo me honra con los labios, pero su corazón está lejos de mí porque no quieren cambiar de vida y no quieren que yo los convierta. Con esta dureza de este mensaje de hoy, debemos recordar que nuestros hermanos que no conocen a Jesús y los que no tienen fe son niños en la fe y necesitan ver cambio de vida en nosotros, en los que predicamos, en los que estamos en la iglesia, en los que estamos en la parroquia, en los que estamos en los grupos. Necesitan ver hombres y mujeres convertidos, que hayamos hecho el cambio de vida para que no crean, como dijo aquella vez la gente de allá de la mujer cuando fue y le dijo, ya no creemos por lo que tú nos dices, sino que nosotros lo comprobamos que realmente Jesús es el Hijo de Dios. Hagamos algunas preguntas personales para ver. ¿Estoy yo como Juan Bautista apegado a la tradición con una imagen de un Dios fuerte, castigador, que está acechándonos para destruirnos? ¿Estoy en la posición de los fariseos, que quiero que todo se haga impecable, haciendo, exigiéndole cosas a la gente que muchas veces yo no la hago? ¿Cómo está el pueblo pequeño hoy? ¿Ni nuestras ciudades cómo están? ¿Cómo está mi parroquia? ¿Cómo está mi familia? ¿Puedo hablar en mi familia como de Cafarnaún, de Corazaín y de Bethsaida? ¿Cuáles son los milagros que Dios ha hecho en mí, en mi parroquia, en mi familia? ¿El Espíritu Santo me está iluminando para yo tener la fuerza de enfrentar las dificultades que vienen a mí cada día y que me están tentando para que yo no sea un hombre, una mujer de testimonio? Toma, Señor, y recibe toda mi libertad, mi memoria, mi entendimiento y toda mi voluntad. Todo mi haber y mi poseer, tú me lo diste. A ti, Señor, lo retorno, todo es tuyo. Dispón de mí según tu voluntad. Dame tu amor y tu gracia, que esta me bastan. Amén.
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0: Estamos llegando al final de Caminos de Fe para en todo amar y servir. Les agradezco su atención para con nosotros. Y volveremos a encontrarnos, si el Señor nos concede su gracia, el próximo martes. Gracias por acompañarnos. Hagamos oración. Oh Dios, que muestra tu luz de la verdad a los que andan extraviados, para que vuelvan al camino, tu camino, Jesús. Concede a todos los cristianos rechazar lo que es indigno de ese nombre y cumplir cuanto él significa de palabra y de obra para que el mundo crea. Grande es Yahvé y muy digno de alabanza. En la ciudad de nuestro Dios está su monte santo, hermosa colina, alegría de toda la tierra. Salmo 48, 2 a 3. El Señor nos bendiga, nos guarde de todo mal y nos lleve a la vida eterna. Amén. Gracias por su atención. 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Buenos días.
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1: Ministerio de la Mujer lanza iniciativa para enfrentar la violencia desde las comunidades.
2: Cambios al Código Penal serán aprobados antes del 3 de agosto.
1: Abinader promulga ley que multiplica pagos por residuos sólidos.
2: Adoco acusa al gobierno de intentar restringir la libertad de expresión con el nuevo Código Penal.
1: ADP niega acuerdo con el Ministerio de Educación para limitar paros. Asegura no renunciará al derecho a protestar.
2: En las internacionales,
1: la Red Mundial de Oración del Papa nos invita a regresar al corazón.
2: Donald Trump e Irán se enfrentan por el control de Hormuz tras el último cruce de ataques.
1: UNICEF saluda esfuerzo antibandas Haití.
2: Ministerio de la Mujer. Esta es otra información que ofreceremos ya a la vuelta.
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2: La fe y la vida de la Iglesia para este día 14 de julio, año 2026. Hoy es cuando, como cada 14 de julio, recordamos a San Camilo de Lelis, principalmente hoy en el Santoral, el recuerdo de este hombre de fe, de trabajo de fe, de mucha fe, Camilo de Lelis, un santo del siglo XVII, sacerdote, nació cerca de Teano, en el Abruzzo, y en su juventud, este Camilo siguió la carrera militar, dejándose arrastrar por los vicios propios de una juventud que se creía alegre y despreocupada, pero convertido de su mala vida, Camilo se entregó al cuidado de los enfermos incurables hospitalizados, a los que servía como el mismo Cristo. San Camilo de Lelis, hoy en el recuerdo, de modo que el saludo, la felicitación a los amigos y amigas hoy de onomástico y la invitación a vivir la santidad. Todo bautizado, toda bautizada está llamada a vivir santamente. Y en este camino hacia la santidad de la Iglesia nos presenta hoy como una primera lectura esta que viene del libro de Isaías. Isaías, en el capítulo 7, versículos del 1 al 9. Si no creen, ¿no subsistirán? Vamos a orar en este día, vamos a cantar, vamos a reflexionar profundo. Y a cada frase de este salmo de hoy, salmo 47, vamos a repetir: Dios ha fundado su ciudad para siempre. Dios ha fundado su ciudad para siempre. Y el Evangelio para este día habrá de ser la principal lectura. Sí, señor, la principal lectura. Y hoy viene del libro de Mateo, Evangelio según San Mateo, en el capítulo 11, versículo desde el 20 hasta incluir el 24. Un Evangelio que en parte nos dice: el día del juicio le será más llevadero a Tiro y a Sidón y a Sodoma que a ustedes.
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2: Reiterado el saludo, también la bienvenida a todos ustedes, oyentes de la gran familia de Radio Santa María, la emisora de la gran familia 97.9 Joven con Valores. Ese saludo cordialísimo y la bienvenida a las 7:06, las informaciones en detalles.
1: La ministra de la Mujer, Gloria Reyes, lanzó la iniciativa Enfrentando la Violencia contra las Mujeres desde la Comunidad, la cual tiene como finalidad combatir la violencia de género desde el hogar y el vecindario.
2: La funcionaria resalta que esta iniciativa conlleva un proceso de consultas a los líderes comunitarios de la provincia de Santo Domingo.
1: El primer foro de consulta se llevó a cabo el pasado 11 de mayo en el municipio Santo Domingo Este, con la participación de cientos de líderes comunitarios.
2: Durante el encuentro, se informó que se llevarán a cabo en total unos 7 foros en toda la provincia, 2 en Santo Domingo Este, 1 en el municipio de Guerra, 1 en Boca Chica, 1 en Santo Domingo Norte, otro en Santo Domingo Este y el último en el Distrito Nacional.
1: Buenos días, país. 7:07 de la mañana. El presidente Luis Abinader confirmó que el gobierno impulsa correcciones al nuevo Código Penal y que la meta es aprobarlas antes de que la ley entre en vigor. Se van a aprobar estos cambios antes del 3 de agosto, que es cuando entra en vigor la ley, declaró en una entrevista exclusiva con José Monegro y Edith Febles del grupo de medios Corripio.
2: El mandatario definió el proyecto aprobado como un punto de partida y recordó que el código se sancionó tras 15 años en el Congreso y que al promulgarse se le fijó una vacatio legis de un año precisamente para hacer ajustes. Ese plazo es el que ahora corre, dijo el mandatario, y sobre esa base el Ejecutivo depositó en el Congreso un texto consensuado y los legisladores dieron hasta el miércoles para recibir sugerencias de otros sectores.
1: Entre los puntos a modificar, Abinader destacó los artículos sobre expresión y difusión del pensamiento, los que más ruido generaron. Aclaró que no son los únicos. Hay cambios de forma y algunas también de fondo que la consultoría jurídica ya había advertido hace meses.
2: Buenos días, país. Buenos días, República Dominicana. 7:08 minutos.

0: escala de contribuciones que deben pagar las empresas de acuerdo siempre con sus ingresos brutos anuales.
1: Uno de los cambios amplía el primer tramo de contribución. Antes, solo las empresas con ingresos de hasta $1,000,000 pagaban $3,000 al año. Con la nueva ley, el texto específico que las compañías con ingresos de 0 hasta 5 millones deberán pagar $5,000.
0: 24 grados es la temperatura en La Vega. ADOCO acusa al gobierno de intentar restringir la libertad de expresión.
1: La Alianza Dominicana contra la Corrupción, ADOCO, denunció el lunes que varios artículos de la Ley 7425, que instituye el nuevo Código Penal, representan una amenaza para la libertad de expresión y otros derechos fundamentales, al tiempo que reclamó que esas disposiciones sean revisadas antes de que la normativa entre en vigencia el próximo 3 de agosto.
0: El presidente de ADOCO, Julio César de la Rosa Tiburcio, ha afirmado que desde la dictadura de Trujillo no se había intentado establecer restricciones a la libertad de expresión como las que, aseguró, contienen algunos artículos del nuevo marco legal promulgado por el gobierno del presidente Luis Abinader.
1: De la Rosa Tiburcio sostuvo que la legislación incluye disposiciones que podrían limitar el ejercicio del periodismo, la crítica ciudadana y otros derechos constitucionales, por lo que consideró indispensable corregir esos aspectos antes de la entrada en vigor de la ley.
0: Buenos días, país. La Asociación Dominicana de Profesores, ADP, aseguró ayer que no ha firmado ningún acuerdo con el Ministerio de Educación, MINER, para reducir o para limitar los paros de docencia, y afirmó que el derecho de los maestros a la protesta no está en discusión.
1: A través de un comunicado difundido en su cuenta de Instagram, el Comité Ejecutivo Nacional del Gremio respondió a las informaciones que han circulado en los últimos días sobre un supuesto entendimiento con el MINER para restringir las protestas de los docentes.
0: La organización fue enfática al señalar que no ha suscrito ningún protocolo, memorando ni acuerdo que limite condiciones o que implique la renuncia al derecho constitucional y sindical de los maestros a manifestarse.
1: La ADP no negocia sus derechos, los defiende. El derecho a la protesta no está en discusión, expresó el gremio, al tiempo que sostuvo que quienes afirman lo contrario faltan a la verdad y generan preocupación innecesaria entre los docentes del país.
0: Buenos días, país. La República Dominicana acogerá desde este lunes hasta el próximo sábado 18, es decir, desde ayer hasta el sábado próximo, trigésimo primer Congreso Internacional de Arqueología del Caribe, el principal encuentro científico de toda esta región. Este es un evento dedicado al estudio del pasado de los pueblos caribeños, donde se reunirán 237 investigadores de 27 países de toda América, pero también de Europa.
1: Durante estas jornadas, especialistas de universidades, museos y centros de investigación de ambos continentes presentarán 97 ponencias distribuidas en 15 simposios temáticos en los que se expondrán los avances más recientes de la arqueología en una variedad de campos, explicó este domingo la Academia de Ciencias de la República Dominicana, organizadora del Congreso, en una nota de prensa.
0: Serán presentaciones sobre innovaciones en disciplinas como bioarqueología, ADN antiguo, arqueozoología, arqueobotánica, arqueología subacuática, fotogrametría y modelado tridimensional, así como también etnoarqueología, arqueología colonial, arte rupestre, antropología física, patrimonio cultural y, por demás, también participación comunitaria.
1: Entre los principales ejes científicos figuran investigaciones sobre los primeros pobladores del Caribe, genética de poblaciones antiguas, movilidad humana, arqueología de comunidades afrodescendientes, patrimonio cultural subacuático y tecnologías aplicadas a la documentación arqueológica.
0: Buenos días, país. Buenos días, República Dominicana. 7:13 minutos. En medio de debate por los posibles cambios que se ejecuten al Código Penal.

0: penal, un grupo de abogados y también de académicas depositó ayer esto fue en la Cámara de Diputados, una propuesta para que las modificaciones de la ley incluyan las reclamadas tres causales que permitirán despenalizar el aborto si se practica en tres causales, dijeron.
1: Aunque el presidente de la Cámara de Diputados, Alfredo Pacheco, dejó claro que la consulta para modificar el nuevo Código Penal se basará en aspectos puntuales, las abogadas consideraron que el debate actual es el momento idóneo para que el Congreso despenalice la interrupción de los embarazos bajo tres eximentes.
0: Y oye lo que piden. En ese sentido, puntualizaron que aboga porque el aborto no sea delito si se practica para salvar la vida de la madre, cuando el embarazo sea producto de una violación o incesto, o cuando el feto sea inviable con la vida.
1: La abogada Mari Fernández, al entregar la sugerencia, especificó que los artículos 110 y 111 del nuevo Código Penal mantienen a las mujeres y a las adolescentes en un estado de incertidumbre jurídica que penaliza absolutamente el aborto, aun cuando se practique para salvaguardar la vida.
0: Bueno, pero también hay que fijarse en el negocio, en el comercio, el uso de hasta de propaganda para anunciar los abortos, como hacen en muchos países, donde supuestamente en defensa de la vida se mata otra vida, y hasta dos. Mira, la ministra de Interior y Policía asegura monitoreo y evaluación de agentes.
1: La ministra de Interior y Policía, Farideh Raful, afirmó que los procesos de monitoreo, evaluación y seguimiento al desempeño de los agentes de la Policía Nacional se han estado realizando como parte de la transformación institucional.
0: Raful fue cuestionada sobre la necesidad de implementar una auditoría externa y una evaluación de desempeño a los miembros de la Policía Nacional, ante lo cual aseguró que estos mecanismos ya forman parte de los procedimientos que se desarrollan dentro de lo que es la reforma a la policía.
1: Explicó que los nuevos agentes que han ingresado a la Policía Nacional cuentan con esos mecanismos de seguimiento y que con la nueva Ley Orgánica de la Policía Nacional, aprobada por el Senado y pendiente de aprobación en la Cámara de Diputados, para oficializar este proceso.
0: Buenos días, país. El Ministerio de Medio Ambiente y Recursos Naturales ha iniciado un operativo nacional de protección ambiental, esto en la región este del país, y ante la presencia masiva de sargazo, como parte de las acciones que se están implementando para mitigar los impactos ambientales, sociales y económicos de ese fenómeno natural.
1: La iniciativa se enmarca en el cumplimiento de la resolución número 0046-2025 de fecha 10 de julio, que emite el Plan de Lineamientos Generales para la Recogida de Sargazo en los litorales de playas de la República Dominicana.
0: Además, incluye el despliegue de brigadas técnicas, la inspección de los protocolos actuales de limpieza, el análisis de impacto ambiental y también la evaluación de soluciones sostenibles.
1: Buenos días, país. 7:17 de la mañana. El ministro de Salud Pública y Asistencia Social dictaminó el inicio del proceso de adquisición formal del fármaco molecular Risdiplam, destinado a la cobertura médica de los pacientes pediátricos diagnosticados con atrofia muscular espinal.
0: El titular de la cartera de salud, el doctor Víctor Ataya, informó que el Poder Ejecutivo aseguró una partida presupuestaria especial de 300 millones de pesos a través de la Dirección de Acceso a Medicamentos de Alto Costo, garantizando el suministro continuo y la sostenibilidad financiera de esta terapia de alta especialización durante el presente ciclo fiscal 2026.
1: La disposición gubernamental proveerá aproximadamente un año de cobertura farmacológica ininterrumpida para la totalidad de los pacientes actualmente censados e incorporados al programa estatal.
0: La primera dosis de tratamiento de alta vigilancia médica certificado por la Administración de Alimentos y Medicamentos de los Estados Unidos y la Agencia Europea de Medicamentos se dispensó ayer lunes al menor Dairon Almonte Socias en las instalaciones hospitalarias metropolitanas atendiendo a la urgencia de su cuadro clínico y de forma paralela al desarrollo de las licitaciones administrativas y regulatorias.
1: 7:19 de la mañana. La atención en salud de más de 1 millón de afiliados de las ARS Primera y Futuro quedó garantizada luego de que el Tribunal Superior Administrativo acogiera la medida precautoria solicitada por la Dirección General de Información y Defensa de los Afiliados a la Seguridad Social y ordenara a la Asociación Nacional de Clínicas Privadas abstenerse de suspender los servicios de salud mientras se conoce el fondo de la acción de amparo colectivo.
0: La decisión fue tomada mediante la audiencia virtual este lunes a las 9 de la mañana y adoptada al amparo del artículo 89 de la ley número 137-11, al considerar además que existe un riesgo o una posible amenaza al derecho fundamental a la salud de los afiliados. Con esta medida se impide además que entre en vigor la suspensión de servicios anunciada para el día 14 de julio.
1: El tribunal acogió el planteamiento central de la DIDA, según el cual ningún conflicto económico entre actores del Sistema Dominicano de Seguridad Social puede traducirse en la interrupción de los servicios que reciben los afiliados, quienes son terceros ajenos a esa controversia. El Ministerio Público, representado en la audiencia, respaldó la solicitud presentada por la institución.
0: De modo que la ANDECLI puede seguir en su protesta, pero trabajando también en beneficio de los usuarios del seguro. Nada tiene que ver con... No tiene la culpa.
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0: Hechos y personajes de nuestra historia. Hoy es día 14 de julio, ¿quién lo iba a decir? Casi mitad de este mes. Y entonces, un día como hoy, en el año de nuestra independencia, ¿lo recuerdan?
1: ¿Sí? Sí, un día como hoy, 14 de julio, en el año 1844, el general Pedro Santana ordena el apresamiento de Juan Pablo Duarte, quien se encontraba en Puerto Plata. Duarte fue encerrado en la cárcel de la fortaleza de San Felipe, un día como hoy, y poco después, tropas capitaleñas, capitaneadas por el coronel Juan Bautista Cambiaso, desembarcaron en Puerto Plata para conducirle prisionero hacia la ciudad de Santo Domingo.
0: Era el año 1849. El Congreso se veía obligado a convocar nuevas elecciones para el día 5 de agosto próximo, a más tardar, mientras Santana recomendaba a los electores que votaran por el presidente del Congreso, Buenaventura Báez, quien había sido responsable de su rehabilitación política y había contribuido Báez a derrocar al presidente Jiménez.
1: Un día como hoy, en el año 1867, el presidente haitiano general Sylvain Salnav designa una comitiva para que viaje a Santo Domingo con el propósito de continuar las negociaciones de paz, amistad y comercio entre ambos pueblos.
0: Bueno, era un día como hoy cuando en el año 1920 Su Santidad el Papa Benedicto XV tomó la decisión pontificia de autorizar la coronación de la imagen de Nuestra Señora de la Alta Gracia. La solicitud fue hecha a instancia del entonces arzobispo de Santo Domingo, Monseñor Alejandro Adolfo Nouel, Monseñor Nouel. Sin embargo, fue su sucesor, el Papa Pío XI, quien nombraría una comisión para llevar a cabo la coronación 2 años más tarde, es decir, el día 15 de agosto del año 1922.
1: 14 de julio en el año 2002, hace unos pocos añitos atrás, fallece a consecuencia de un paro cardíaco el doctor Joaquín Balaguer, quien ocupara en 7 ocasiones la presidencia de la República y dominara la escena política dominicana desde el ajusticiamiento del tirano Rafael Leónidas Trujillo. El político, literato y abogado fue internado de urgencia días antes en la clínica Abreu debido a una úlcera sangrante. Sus restos fueron velados durante 3 días en su residencia de la avenida Máximo Gómez. El sepelio se realizó en el cementerio Cristo Redentor. Antes, sus restos fueron llevados al Palacio Nacional, al local del Partido Reformista Social Cristiano y a la Iglesia La Paz.
0: 7:23 minutos.
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0: El padre Miguel Melo, vicedirector de la Red Mundial de Oración del Papa, reflexiona sobre el llamado del Papa León XIV a rezar por el respeto de la vida humana en todas sus etapas.
1: Reflexionando sobre el texto de la oración del Papa León XIV, el religioso expresa que estas palabras de reconocer y cuidar nos abren un ámbito muy bonito porque deja de ser sencillamente un cuidado que podría ser una cuestión de principio, o sea, la vida es un principio, hay que cuidarla.
0: El sacerdote habla de la contemplación para fomentar la oración y el compromiso con el respeto y la protección de la vida humana, pensando en el don de la vida y los lugares donde los reconocemos, por ejemplo, la familia, pueden ser lugares para fomentar esta oración y aprender a orar también y valorar desde allí también la vida. Precisamente.
1: También afirma que es un llamado a la conversión en cuanto al respeto del prójimo. Cada vez que yo trato bien o trato mal a la gente, expresa el padre Melo, en mi familia, en mi comunidad religiosa, en la parroquia donde trabajo o en el modo como tomo mis decisiones políticas, todo eso es algo que tiene que ver con la conversión, o sea, con la transformación del corazón para saber cuidar el estilo de Cristo, porque no hay nada más humano que cuidar.
0: Buenos días, país. En las internacionales, Estados Unidos e Irán incrementaron ya ayer el tono de la disputa por el control del estrecho de Hormuz. Y mientras Donald Trump anunció que su país será el guardián del paso y que pretende incluso cobrar una comisión del 20% a los mercantes, el ejército de Irán advirtió de que no tolerará que Washington interfiera en el tránsito de barcos en aquella zona.
1: Después de 3 noches consecutivas de ataques cruzados entre Estados Unidos e Irán, con bombardeos de Washington a los que Teherán respondió con ataques a buques mercantes en Hormuz y bases estadounidenses en Jordania y Kuwait, ambas partes reanudaron durante la jornada el intercambio de amenazas.
0: Trump afirmó que Estados Unidos se convertirá en el guardián, y así le llamó guardián, del estrecho de Hormuz, y agregó que Washington cobrará un 20% de compensación por proteger a los barcos que transitan por el estrecho de Hormuz, cerrado por Irán en la actual escalada de ese enorme conflicto.
1: Finalmente, en las internacionales, el Fondo de las Naciones Unidas para la Infancia, UNICEF, y la Oficina Integrada de la ONU en Haití acogieron con satisfacción ayer la inclusión de 3 bandas armadas de Haití, Grand Grief, Crazy Barge y 400 Mawoso, como grupos armados en el informe anual del secretario general de 2025 sobre los niños y conflictos armados.
0: La inclusión de estos grupos armados que forman parte de la coalición que figuraba en el ciclo de informes anterior, refuerzan esfuerzos internacionales destinados a garantizar que autores de violaciones graves cometidas contra niños rindan cuentas.
1: 7:27 de la mañana.
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4: Hola, además de los daños humanos, 37.000 millones de dólares en pérdidas económicas en Venezuela. Nuestra segunda, el doctor Aguirre, se candidata a la presidencia en El Salvador. Y la tercera, nuevo responsable de Tupac Katari, la Federación Campesina en Bolivia. Es 14 de julio, martes, hoy Lucas López, más en familia en Brasil. El cardenal Spengler manifiesta preocupación medioambiental.
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4: Efectivamente, además de la muerte y el duelo, 24.000 millones de dólares en pérdidas en edificios residenciales y otros 13.000 en infraestructura crítica. Telecomunicaciones, energía, estructura vial y transporte, daño en la red de agua y saneamiento. Además, toda esta destrucción física hace muy complicadas las políticas de alimentación y mantener el consumo. La producción de petróleo está también golpeada por problemas energéticos. se necesitan solo para infraestructura unos 15 mil millones para la reconstrucción, y se necesita además una capacidad institucional y técnica que ahora mismo no está en manos del gobierno de Venezuela. Es decir, la solidaridad tiene que ser inteligente y tiene que ser sostenida en el tiempo. Bukele da otro paso hacia su reelección como presidente y este domingo ganó las internas de su partido por incomparecencia de cualquier competencia. Por su parte, el doctor Rafael Aguirre concurrirá con las siglas del FSLN con tres puntos básicos: la unidad nacional, la transparencia económica y los derechos sociales, sanitarios y laborales. En sus declaraciones, Aguirre habla de su equipo y asegura que hay que protegerlo.
6: Es un grupo de gente que está trabajando conmigo, está detrás de mí, fortaleciendo todo lo que yo les voy a decir, todo lo que yo les voy a presentar. ¿Y por qué no se presentan ellos, doctor? Simple y sencillamente porque tenemos que resguardar a las personas intelectuales y a los grupos que están con nosotros para que no los vayan a capturar y para que no les vaya a pasar nada malo.
4: En Bolivia, la Federación de Campesinos Tupac Katari, que protagonizó buena parte de las protestas contra el presidente Paz, nombró a Rolando Choque como nuevo responsable. Sus principales subrayados políticos apuntan a recuperar la imagen institucional de los productores, la transparencia administrativa y también a evaluar la continuidad en la Central Obrera Boliviana. Respecto al coordinador anterior, Vicente Salazar, ahora detenido, Choque mantiene una postura muy crítica y lo acusa de haber llevado una conducción unilateral.
7: Lastimosamente, nuestro ex ejecutivo llamado David Hermano Vicente, tal vez ha manejado de manera unilateral los actos y no es quitar porque cuarto intermedio que el próximo tendrá que ser.
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4: Nos lo cuenta ADN Selam. El cardenal Jaime Spengler manifestó la necesidad de unir esfuerzos para enfrentar los desafíos ambientales y sociales actuales, promoviendo un modelo de desarrollo que coloque en el centro la dignidad humana, el cuidado de la creación y la responsabilidad con las generaciones futuras. Pues hasta aquí nuestro 3 en 3 América de hoy, que es martes, es 14 de julio. Soy Lucas López. Hasta mañana. Bendiciones.
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1: Bueno, y ahora para conocer las condiciones del tiempo para este día martes 14, nos vamos directamente a la Indomet y ya tenemos el reporte de Leonardo Martes. Buenos días.
12: Muy buenos días. Las condiciones meteorológicas permanecen dominadas por la incidencia de un sistema anticiclónico y la influencia de concentración moderada de partículas de polvo del Sahara, que estarán limitando el desarrollo de la nubosidad y de los acumulados de precipitaciones importantes, prevaleciendo un ambiente soleado, caluroso y de escasas lluvias. Sin embargo, debido al calentamiento diurno y la orografía, podrían originarse durante la tarde algunos chubascos aislados hacia las zonas montañosas. Las temperaturas seguirán calurosas debido a la época del año y la influencia del polvo del Sahara. Por tal motivo, recomendamos a la población tomar suficiente agua, usar ropa ligera, preferiblemente de colores claros, y evitar exponerse al sol sin la debida precaución por periodos prolongados. Tenemos recomendación marítima en la costa caribeña, específicamente al suroeste de Pedernales, donde los operadores de las pequeñas y frágiles embarcaciones deben navegar con precaución sin alejarse mar adentro, debido a viento anormal y oleaje peligroso. En el resto de la costa caribeña y para la costa atlántica, pueden operar sin restricciones. Hasta aquí las condiciones meteorológicas del momento. Soy Leonardo Marte desde el Instituto Nacional de Meteorología para Radio Santa María y sus seguidores. No olviden seguirnos en @indomedrd. Tengan todos muy buenos días.
1: Gracias, Leonardo, por este reporte. Así que atentos todos, porque ya ahí tenemos las informaciones. Vamos a ver en La Vega cómo nos dice el meteorólogo de nosotros, Luis Emilio.
0: No.
1: Weather Channel.
0: Me dice meteorólogo a mí, tiene que mostrarme.
1: Ajá. Sí. Bueno, la que lo está escuchando dice, bueno, Luis Emilio dijo que va a llover.
0: Sí.
1: Ah.
0: No, Weather Channel soporta esto, esta información, que dice que en La Vega ahora mismo, es decir, a las 7:35, hay 24 grados de temperatura, medido en Celsius, ¿no? 24 grados Celsius. Hay un cielo parcialmente nublado. Y mira que por el día la temperatura podría llegar entre 35 o 36. Dependerá de la condición del viento. Mira, dependerá de la condición del viento y la fortaleza, ¿no?, que pueda tener. En cuanto a la dirección del viento, precisamente, tengo por acá que llegará en parte del día a razón de 10 kilómetros por hora en una dirección de este oeste. La humedad en La Vega 92% en este día, cuando se habla de una visibilidad buena. La fase lunar nueva. ¿Nueva? Sí, señor.
1: Este fue el cuarto menguante.
0: Mira, en cuanto al pronóstico diario, Weather Channel nos permite decir que para el día de hoy, dije, la temperatura más elevada 35, la mínima fue 22, cielo mayormente nublado, pero 11 será la posibilidad de lluvia. Reduce esa posibilidad a 6%, mañana día miércoles 15, cuando llegue la temperatura más elevada a 35. En cuanto al día jueves, 35 la temperatura, cielo mayormente soleado, 8% de posibilidad de lluvia.
1: Bueno, no va a llover mucho, ¿no?
0: Hasta aquí el informe del tiempo.
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0: El dinero, los Cherokee.
1: Bueno, estamos 14 hoy.
0: La seda.
1: Hay mucho movimiento siempre hoy, mañana, el a mejunje. Final de mes.
0: El mejunje también, la gente le dice mejunje al dinero.
1: Ah,
0: ¿cómo no?
1: Yo estoy aprendiendo mucho con usted.
0: La última también, cuando es mucho dinero y todo.
1: Bueno, hoy, 14 de julio, que estamos más cerca de la Navidad, como siempre digo, la tasa del dólar amanece para la compra 57.25, y para la venta el dólar está hoy a 60.25. El euro se compra hoy, está disponible para la compra a 65.50 y se vende a 71 pesos, así que así está el dólar y el euro para este 14 de julio.
0: Qué bueno. Me estaba yo fijando en una información traída. Debo ver por acá, que ahora la he extraviado. Pero una información. Bueno, las materias primas. Vámonos a eso. Primero, a lo que nos ocupa siempre en esta parte del programa Buenos Días País. En cuanto a precios de materias primas, vamos a ver qué dice en cuanto al oro. Ha subido esta mañana $29.32 de esa moneda. Atento, porque esto es para ser entregado en agosto. 4.035.90. Ya lo sabes, Rafael Madera, cocinando con madera, y cómprate tu oro y así va consiguiendo una reserva, mejor invierte en oro. Ahora, si lo que quiere invertir en petróleo, que tú sepas que ha subido esta mañana, subió con fuerza, volvió a vacar y el alza más reciente fue de $1.49. De modo que había pasado los 80 por barril y baja ahora a 79.69, para ser exacto, tiempo real. En cuanto al... tengo por acá el trigo, ¿sí? El trigo bajó $4.40 para llegar a septiembre a 629.80. El maíz para diciembre, cada bushel hay que comprarlo por $457.10. Ha bajado $4.90 luego de sus recientes alzas. En cuanto al cacao, el cacao bajó y bajó $94.50. Ahora $95, tiempo real. Y se ha colocado para septiembre a 5.747. Lo leo bien. 5.749. Ahí está variando, pero ya segundo. El café ha subido $4.25 para ser entregado en septiembre y cuesta el café $333.85. Me refiero a dólares, ¿sí? A dólares en el mercado internacional. Así las cosas en ese mercadito que mueve algunos millones de dólares, ¿sí?
1: Un poquito.
0: Vámonos de aquí.
13: Entre líneas, en Buenos Días, País.
0: Adivina, adivinador, ¿qué podemos ver entre líneas? Para parecerme, bueno, un poco a...
1: Entre líneas, lo que podemos ver en muchos temas relacionados al Código Penal, y nos llama la atención, ya hemos hablado de la libertad de expresión, hablamos de los médicos, porque ha sonado más, como bien se dijo en una información, el tema de la libertad de expresión y pensamiento, porque compete a los medios y obviamente los medios hacen más ruido, porque van a utilizar los medios para eso. Pero diferentes gremios, comentábamos ayer, están buscando hacer modificaciones en temas y artículos que les compete directamente a su ejercicio profesional. Pero en este caso, tenemos que en medio de cambios al Código Penal depositan propuesta para incluir causales del aborto. Es decir, que volvemos a escuchar el tema de las tres causales que vimos, bueno, el año pasado y antepasado, mucho vimos con protestas frente a las cámaras de diputados, del Senado, el Tribunal Constitucional, vimos muchas opiniones en medios de comunicación relacionadas con las tres causales, uh-huh. Y hoy vemos que sale a propósito, queda poquito para que ya se vence el plazo, el 3 de agosto debe ya haber un Código Penal, sí. O sea, con todas las modificaciones que esto conlleve. Entonces, la información en medio del debate por los posibles cambios que se ejecuten al nuevo Código Penal, un grupo de abogadas y académicas depositaron ayer una propuesta para que las modificaciones de la ley incluyan las reclamadas tres causales. Es decir, eso quedó como un poquito ahí rezagado, pero como ya estamos viendo que diferentes gremios están buscando lo que le compete, buscar esas modificaciones, ellas también quieren que se incluyan esas modificaciones.
0: Sí, no, querrán todo eso, y hay un movimiento teso, ¿no? Por decirlo a modo muy cibaeño, por debajo. Hay un movimiento, incluso sí, internacional.
1: Sí, claro, claro.
0: Y
1: se ha hablado mucho de eso de lo internacional.
0: Así como plantean algo que es aceptable, así también se cuela por ahí aquello del negocio, ¿no?
1: Claro, claro.
0: La vida es un principio, pero te lo acaba de decir y te lo acaba de recordar y lo ha dicho siempre nuestra iglesia, y ahora el Papa lo vuelve a mencionar. La vida es un principio.
1: Claro.
0: Entonces, la información que dimos en el plano internacional por parte de la Red Mundial de Oración del Papa, se reflexiona sobre el llamado a rezar por el respeto de la vida humana en todas sus etapas.
1: Claro. Que esa es la discusión.
0: Hay que matar al viejito porque el viejito no puede más. Le buscan una eutanasia y una cosa. Adiós, pero ven acá.
1: No. Definitivamente que eso de lo de las tres causales del aborto, obviamente usted vio que había sectores enfrentados, obviamente la iglesia y el sector, algunas personas que se fueron a favor de las tres causales, pero definitivamente la vida es una, la vida la da Dios. Entonces, sí. No tenemos el derecho, independientemente del motivo por el que vino ese embarazo, que hay que entenderlo también, porque una persona, un incesto, un embarazo que haya sido producto de una violación, sí. Que viene con una malformación, donde hay que salvaguardar una de las dos vidas, que sucede mucho en la actualidad, sí. Que los médicos dicen la madre o el hijo, y muchas personas dicen salve al niño, pero, por ejemplo, salve a la madre.
0: ¿Por qué tú vas donde un dentista hoy, y la ética del dentista le manda a decir hay que cuidar esa muela?
1: Claro.
0: Trata de no sacarla y trata de
1: mantener
0: esa muela.
1: Claro, los dentistas dan larga para no sacar esa muela. Exactamente. Tratan de protegerla hasta lo último.
0: Dental, ¿no? Pero claro. La muela. Entonces, hay algo que hay. No, sacarlo. El problema es lo siguiente. En cualquier país de eso, que no han sabido respetar la vida, que no la respetan, claro. La vida, ante una práctica, por necesidad, ¿no? Hay un aborto que se pueda dar, como llaman los expertos en eso, quirúrgico, no sé. El término es para salvar la vida, ¿no? Las dos vidas, tal vez. Pero no, el asunto es que se pone en un periódico, en una emisora de radio, doctor Cienfuegos quita, qué sé yo, por un nombre imaginario, el mejor aborto y más barato.
1: Eso no está bien.
0: Como que la vida humana pierde su sentido para...
1: Claro.
0: Para un negocio.
1: Y el problema de esto es que, y es parte de lo que se ha comentado cuando se va a defender el tema de la vida, en el tema de estas tres causales, es precisamente de que quién va a tener un control. Si se dice, bueno, el aborto es permitido en tales casos, ¿quién va a tener un control de que la persona que se lo vaya a practicar realmente haya ido por un caso como este? ¿O qué doctor va a estar pendiente de que, no lo voy a hacer porque no viene con una malformación, no es por esto ni aquello? O sea, cualquiera va a poder llegar y decir, me violaron, yo quiero... Entonces usted va a estar dentro del derecho, ¿verdad?
0: No, ya.
1: Entonces, ¿quién va a tener control de eso? Nadie.
0: Reclamarán incluso meterlo hasta en el seguro
1: social, No. Entonces,
0: para que cualquier persona, muchachita, dando saltos y todo, entretenga.
1: Claro.
0: Y venga y diga, necesito una autorización para un aborto.
1: No, ahorita está por un dolor.
0: Llegaríamos hasta eso, que lo sepan nuestros legisladores.
1: Claro.
0: Que lo sepan nuestros legisladores.
1: Entonces, viendo esta situación que se presenta hoy, que por eso le estamos comentando, realmente, independientemente del ruido que se ha hecho con el tema de la comunicación, la libertad de expresión, hay otros temas mucho más interesantes en este Código Penal, que por eso era que la procuradora Jenny Berenice lo decía ayer, que la criminalidad prácticamente anda suelta en lo que se le da vuelta al Código Penal. O sea, no se puede tipificar ningún caso de criminalidad en el 2026, precisamente mientras más vueltas se le da a un código que es obsoleto del año 1884. Entonces, hay temas interesantes, nada más no es la libertad de expresión, señores, quizás son tres artículos de un código completo. Están los temas de criminalidad, están los temas, por ejemplo, ahora se va a meter esto de la tres causales a volver a hacer otro ruido cuando ya estaba tranquilo.
0: Correcto.
1: Entonces, está el tema de los médicos, que si esto, que si aquello, entonces...
0: A mí lo que me sorprende es la facilidad con que se ha armado todo un movimiento para defender la vida, pero entonces no defienden la familia.
1: Exacto.
0: Oye, la familia, eso, por eso que me quedo con el pensamiento del Papa, pensando en el don de la vida y los lugares donde lo reconocemos, por ejemplo la familia, que pueden ser lugares para fomentar la oración y aprender a orar también valorando la vida.
1: Claro.
0: En ese sentido.
1: Claro, y definitivamente debemos de creer en la familia. Ya eso de los valores familiares como que se van dejando de lado y es producto de que ya la familia está como cada quien de su parte. Sí. O sea, ya no es papá y mamá con los hijos, no es que vamos a comer juntos, cada quien está por su lado, no se escuchan, no se interesan por saber ni siquiera qué están viendo los niños en un dispositivo electrónico tecnológico. No se está como dando esa unidad que uno solía ver antes, o por lo menos cuando yo era pequeñita, me imagino ustedes mucho más, de esa integración familiar, de que teníamos una hora para estar en casa, de que teníamos un límite para salir de la casa, que había que ver televisión, había como un cierto protocolo en la familia. Entonces, en la familia converge todo, y de ahí es que salen esos valores que van hacia la sociedad. Entonces debemos de buscar y fomentar esa unidad familiar, porque definitivamente es el núcleo, es el núcleo de la sociedad.
0: A mí me sorprende ese movimiento, me sorprende grandemente, porque la familia es más importante defenderla para que no haya incesto.
1: Exacto.
0: Doña Fefe entiende lo que es incesto, o sea, con
1: para que no haya relaciones tempranas. Para que
0: embarazada de un familiar.
1: Ajá, para que no haya relaciones tempranas, que esa exacto. niña no se vaya a tener relaciones sexuales teniendo 12, 13 años, que va a venir con un embarazo exacto. que le puede causar
0: una daño. Cuido del papá, de la mamá. Ay, me salió así. Ah, pero que usted aportó.
1: Claro.
0: Entonces, debería haber como un movimiento más fuerte.
1: O se escucha nada más la mujer. En esa familia usted puede fomentar que ese niño tenga conciencia de que no puede andar por ahí sin cuidarse, un tema de relaciones, que no puede estar con una muchachita aquí y una allí. O sea, y ver ese hombre precisamente que crezca en esos valores de que no llegue a ese incesto que usted dice, a una violación. O sea, todo eso se va a desprender de ese cuidado, de esa integración familiar, porque al final es lo que va a llevar a todo lo que estamos ahora defendiendo y tratando de buscar esa solución, que las tres causales y todo eso, pero es como usted dice, eso viene un mal de raíz.
0: Vamos a acabar con una vida que no responde a nada, no protege.
1: Que no tiene nada, la culpa, no dice
0: que no
1: nada.
0: No tiene la culpa y nada de eso. Y, entonces mañana vendrá un movimiento internacional para reducir la población mundial y decir cada es que debemos terminar, debe haber 9 causales para terminar con los envejecientes también.
1: Claro.
0: Una persona de más
1: digamos terminar
0: de más de 60 años debe terminar. Yo, pero ven acá criatura, entonces me llevarían a mí de plano el primero.
1: Debo
0: defender la vida.
1: Vamos a ver al final qué va a pasar con todo esto.
0: Algo así.
1: Claro que sí. Esto del Código Penal sigue siendo el tema de debate hasta el 3 de agosto.
0: Se mata
1: de distintas maneras, claro.
0: Sí. Y hay gente que procura matar, tapando la manera para que nadie lo entienda.
1: Es así. Bien. Bueno, pero definitivamente vamos a ver qué sucede con todo esto. Ojalá que se tomen decisiones que sean relevantes, importantes, que aporten a una mejor sociedad, que no se vaya por el populismo, que no se vaya como ha pasado con el tema de la libertad de expresión, que vimos que hasta una influencia que se reunieron con el presidente, que si esto, que si aquello. Entonces hay que tratar de cuidar, porque llega un momento que a nivel legislativo hay que darle el paso y respetar a quienes están para legislar y para tomar decisiones importantes con respecto a las leyes de nuestro país.
0: Y otra cosita, en el ámbito del Congreso Nacional, se ve como que se está cociendo algo, ¿no? Como que se está sancochando también, por llamarle de algún modo, algunas medidas. Ojalá no se sancoche, ¿eh?
1: Ojalá que no.
0: Que tenga que ver con, porque por ahí sancochando se atreve a colarse cualquier cosita que no le convenga al pueblo dominicano.
1: Exactamente, y como el tiempo sigue corriendo, porque es hasta el 3 de agosto, estamos a 14, quedan unos 15 días para debatir, para ver esas modificaciones, propuestas.
0: Voy a decir como dijo un joven a través de la radio, que lo dijo mal, pero él lo dijo, que no haya tanta precipitancia. Ya lo saben nuestros legisladores, para que nos entiendan mejor.
1: Que piensen en frío.
0: No se precipiten, ¿sí? Sino que tomar la medida de por qué tanto
1: y que
0: tanto
1: no se presionen tampoco
0: ahora para 3 días nada más del día 3 de
1: agosto, pero que tenía un año que se le dio como de descanso. Y como viene ahora, ya prácticamente el Código Penal estaba listo para ser aprobado. Se aprobó. Faltaba era promulgarlo.
0: Antes de entrar en las vacaciones, ¿no?
1: Que fue de un año.
0: La vacación legal.
1: Claro. Entonces, ese tiempo ahora que se está tomando es precisamente por todo lo que ha sucedido. Esas protestas, que si se fueron a la Plaza de la Bandera, que si este, que si aquel.
0: Pues déjame decirle
1: si no ha cerrado,
0: todo era
1: bien.
0: Él sabe. Exactamente, a mi amigo el legislador. Vístete despacio que va deprisa.
1: Cero presión, por favor.
0: Exacto, no tanta precipitancia, digo el hombre. Caráchala.
1: Bueno, seguimos.
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16: Hoy es martes y damos un paseo por el fascinante mundo de los deportes. En las grandes ligas se viven las emociones de las festividades del clásico de media temporada. Y en una espectacular noche llena de cuadrangulares en el Citizens Bank Park de Filadelfia, casa de los Phillies, pues Jordan Walker conquistó el título de la edición del 2026 del Jonrón Derby de las Grandes Ligas. Tras conectar 31 cuadrangulares a lo largo de las 13 rondas y derrotar a Kyle Schwarber en la final, pues Walker se convirtió en el primer jugador de los Cardenales de San Luis en conquistar el Jonrón Derby. Para esta edición, las Grandes Ligas eliminó el cronómetro utilizado desde 2015 y regresó a un formato basado en cantidad de swing. Los 8 participantes compitieron en una ronda inicial como en años anteriores. Sin embargo, en lugar de batear durante un tiempo determinado, cada jugador contó con un número fijo de swing, 20. En la primera ronda, 15, tanto en las semifinales como en la final. También recibió pues bonos adicionales. Esta noche pues, se celebra la edición 96 de Juego de Estrella. 6 dominicanos nos estarán representando. 4 en la Liga Nacional y 2 en la Liga Americana. Fueron seleccionados en esta edición el jugador de estrella de la Liga Americana. El estelar antesalista de los Rays de Tampa, Junior Caminero, que ayer se quedó corto en el jonrón derby. Será la tercera base titular. Vladimir Guerrero Jr. de los Azulejos de Toronto fue el inicialista más votado, el más joven de los circuitos, pero declinó asistir para así poder descansar en su dolorida zona lumbar. En la Liga Nacional, estelar Juan Soto de los Mets de Nueva York, será jardinero izquierdo titular. Otto López de los Marlins de Miami figura entre los reservas, en tanto que el as de los Phillies de Filadelfia, Christopher Sánchez, de la lista estelar del mismo equipo, Johan Durán, completan a los dominicanos seleccionados al Clásico de las Estrellas. Para Vladimir Guerrero Jr. fue su sexta selección al Juego de Estrellas, la quinta para Juan Soto, la segunda para Christopher Sánchez, Junior Caminero, la primera para Johan Durán y Otto López. O sea, y haciendo un poquito de historia, atención a Víctor Mota, los primeros dominicanos que participaron en el Juego de Estrellas fueron el inmortal de Copa de Estado, Juan Marichal y Felipe Alonso en 1962. Un total de 115 dominicanos han sido seleccionados al denominado Clásico de las Estrellas. Un total de 8 dominicanos han sido electos jugador más valioso del Juego de las Estrellas. Primer dominicano electo jugador más valioso en un Juego de Estrellas fue, por supuesto, Juan Marichal de San Francisco, 1965. Marichal le siguieron Julio Franco de Texas en 1990, Pedro Martín de Boston en 1999, Alfonso Soriano, Texas en 2004, Miguel Tejada de Baltimore en 2005, Melky Cabrera, San Francisco en el 2012, Robinson Cano de Seattle en el 2017 y Vladimir Guerrero Jr. con Toronto en el 2021. Y para esta edición, sorprendente, pero Puerto Rico estará juego fuera del Juego de Estrella de esta versión, definitivamente, desde 1982 no sucedía que Puerto Rico se quedaba fuera. Y el dominicano Christopher Sánchez aseguró que vive con entusiasmo la oportunidad de abrir el Juego de Estrellas de las Grandes Ligas en el Citizens Bank Park, casa de los Phillies de Filadelfia, y afirmó que el respaldo de los aficionados le permitirá disfrutar al máximo una experiencia que considera un honor. El dominicano asegura que lanzar en casa le da confianza y agradece los consejos recibidos por Pedro Martínez. Otras informaciones y siguiendo las emociones del Mundial de Fútbol, llegamos a la semifinal. Hoy, 3 de la tarde, Francia y España chocan con promesa de emociones en su semifinal del Mundial. Francia y España disputan ambos su versión 17 del Mundial, pero solo se han enfrentado una vez ante, ¿verdad?, de la cita cumbre del fútbol de este martes. Finalizamos diciendo que el atletismo de República Dominicana llevará 73 atletas a Juegos de 2026. La medallista de oro olímpico Marilady Paulino encabezará el pelotón de atletas que buscarán ganar medallas de calidad. Así que la Federación Dominicana de Acción de Atletismo anunció hoy su delegación que defenderán los colores de la bandera de la República Dominicana en los versión de 25º Juegos Centroamericanos y del Caribe que se celebrarán en el próximo día 24 en el Estadio Olímpico Félix Sánchez del Centro Olímpico Juan Pablo Duarte, quien siguen la entrega y remozamiento de obra. Así gira el planeta deportes y ahora llama a la acción el gigante Rafael Marea.
17: A nombre de Rafael Madera, muchísimas gracias, Andrés Nicolás, por ese toque deportivo.
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17: Más informaciones, sí, señor, que llegan luego del saludo cordial, sincero, para todos y cada uno de ustedes. Buenos días, país, a través de las 590 de Radio Santa María. ¿Y cuál otra la frecuencia?
19: 97.9.
17: Mira cómo lo dice ella, porque es joven con valores. Entonces Rafael Madero y yo oímos en AM, ¿verdad que sí?
19: No, usted se está escuchando en la FM también.
17: Yo pregunto, vamos por acá.
19: Buenos días para todos los amigos que se están integrando a esta hora de la mañana, son las 8:06 de la mañana. Buenos días, país, aquí en la República Dominicana y por supuesto a los que nos sintonizan en Estados Unidos, en Europa, que están conectados a través de la internet. Gracias por su fidelidad, gracias por estar ahí en sintonía y por supuesto mi saludo especial a los que están en sus oficinas, a los que van en su vehículo privado, en el transporte público, a la ama de casa que está en la casa, que está tranquilita porque los niños están acostados de vacaciones, pero ella ya está preparada, hizo el desayuno, está pensando en lo que va a cocinar al mediodía y mientras tanto nos está escuchando. Así que gracias por esa sintonía fiel de cada día.
17: No te me vayas porque quiero también saludar, darle la bienvenida a todos los videoanalistas. No es su día hoy, ¿no?
19: No. Hoy nos acompaña precisamente desde UCATESI, como cada martes, que nos acompaña aquí en nuestro programa. Tenemos hoy a la Escuela de Bioanálisis, representada por su directora, la licenciada Andrea Delgado, y también tenemos a una docente que nos está acompañando, la licenciada Jesucita Florentino. Así que con ellas vamos a conversar de todo un poco de lo que tiene que ver con esta carrera de bioanálisis en la Universidad Católica Tecnológica del Cibao. Así que buenos días para ambas.
20: Buenos días.
19: ¿Qué tal? ¿Cómo se siente?
20: Muy bien, gracias por la invitación, muchísimas gracias por permitirnos estar aquí en su espacio.
19: Qué bueno.
17: Bien, vamos a conocer pero mira, de a fondo, ¿no? Todo lo que es esto de bioanálisis, la escuela de bioanálisis, todo lo que tiene que ver con esta carrera, ¿no? Entonces, bueno, vamos a comenzar con la carrera en la Universidad UCATESI.
20: Ok. Bueno, la carrera se fundó inicialmente cuando comenzó la universidad. Lo único que comenzó como técnico en bioanálisis, o técnico en laboratorio, era que se llamaba. Bueno, pues después, ya con los avances de la misma universidad, pues se obtuvo la aprobación del ministerio, del MESIT, para la licenciatura en bioanálisis. Entonces, actualmente ofrecemos la carrera.
19: Okay, ¿cuál es la misión principal que tiene la carrera de bioanálisis?
20: Muy bien, la misión principal es formar pues precisamente profesionales con los valores de la universidad y la misión de la universidad, que es precisamente en el sentido humanístico cristiano, y también que tengan integridad, o sea, que sean íntegros en su profesión y que puedan manejar y dar información verídica a la área de la salud.
19: Okay.
17: Florentino, parecería como que esta carrera ha ido tomando cada vez más impulso acá en República Dominicana.
21: Sí.
17: ¿Debido a qué?
21: Bueno, debido a que la universidad forma profesionales con calidad, con un don de servicio para brindarle a los pacientes, ¿verdad que sí? Y a la población general que necesiten de nuestro servicio. Porque a nosotros nos define como bioanalista tener don de servicio, empatía.

0: decía, práctico en lo que es el bioanálisis, ahora es la profesión de analistas, lo necesario en cada centro. ¿Es así, Andrea?
1: Claro, claro que sí. De hecho, no solamente a nivel de clínica, ¿verdad?, ni hospitalario, también tenemos un rol principal a nivel industrial, sí, a nivel farmacéutico, en la parte de control de calidad, ¿verdad?, de industrias alimentarias y procesadoras de agua. Entonces, es un rol bien amplio que ha tomado la carrera y estamos orgullosos de eso.
0: Correcto.
2: Entonces, hablando de eso, entremos en lo de la oferta académica. ¿Qué programas, qué asignaturas se incluyen dentro de la carrera de bioanálisis en la UCATES?
3: Nosotros, por ejemplo, tenemos varias materias que incluyen, que están dentro de nuestra carrera, ¿verdad que sí? Con horario diferente, con maestro diferente, porque cada maestro tiene su especialidad o su maestría en el área donde tienen el manejo y el dominio absoluto para enseñar con calidad a cada estudiante uh-huh. que están en nuestra universidad.
2: ¿Y qué carreras, o sea, qué materias específicas se imparten?
3: Nosotros en la Escuela de Bioanálisis entré a lo que es Clínico 1, Clínico 2, Clínico 3, Anatomía, Fisiología, Química Clínica 1, Química Clínica 2, Hematología 1, Hematología 2, Uroanálisis, Parasitología y unas cuantas materias más. Son varias materias.
2: Sí, sí,
3: con un penso muy amplio. Sí, sí,
0: bien, bien amplio. Sí. Pero mira, yo no entendía que había que estudiar tanta química.
3: Sí,
1: así.
0: Sí. Y no es industrial, sino para la salud.
1: Exacto.
0: Interesante, sí, ¿no? Sí, sí. Yo estoy con la idea todavía, porque cuando joven, no hace tanto, yo sentía que solamente, bueno, mandaban al departamento de análisis y se hacía tal vez un punchancito por acá, ¡cha! Sangre o lo coprológico, ¿no?
1: Para, sí,
0: no,
1: claro.
0: Sí,
1: claro.
0: Pero de todo modo, una cajita, hágame una cajita. Y eso estaba, lo canalizaba.
2: Se usaba mucho una cajita de fósforo.
1: Sí, exacto. Se usaba mucho. Sí.
0: No sería parte, el único segundo uso que le daba la cajita de fósforo. Sí, pero bien, de todo modo, eso era como limitada la carrera.
3: Sí,
0: hay ahora en la medicina moderna una necesidad de todo lo que tiene que ver con bioanálisis. Sin ello no hay una operación, sin ello no hay un internamiento, sin
2: el mismo seguimiento, porque ya una persona interna, el bioanalista tiene que ir frecuentemente a tomar muestras.
1: Así es.
0: Y todo esto, de modo que es una carrera como que llama, y yo entiendo que entonces las escuelas de bioanálisis están llenas de jóvenes, ¿no?
1: Sí.
0: Mucho, hay mucha demanda de esa carrera.
1: Sí, claro.
0: ¿Quién nos podría decir?
1: Que claro que sí. Bueno, como usted decía, ¿verdad? Nosotros trabajamos tras bastidores, como dicen, porque por lo regular siempre se puntualiza en el área de la salud nada más al médico, al enfermero, ¿verdad? Pero rara vez se hace referencia al bioanalista, y el bioanalista en realidad es el que da el diagnóstico al médico, porque de lo contrario estaría trabajando a ciegas. O sea, es para que trabaje de una manera objetiva y obviamente no solo para curar y darle seguimiento a las enfermedades, sino también para prevenirlas, porque obviamente con un diagnóstico a tiempo pues hay muchas soluciones. Entonces, precisamente eso es lo que hacemos.
0: También no es que no se haya separado el asunto de la sangre y
1: No, claro que no. No, definitivamente. Todo lo contrario, nosotros trabajamos todos los fluidos biológicos.
0: Sí.
1: Como usted decía, o sea, y como decía la maestra Jesucita, pues desde la hematología, que tiene que ver con la sangre, también tenemos mucho microbiología, o sea, tenemos muchísimas materias transversales con el área de medicina, porque obviamente tenemos que saber la anatomía, como le decía Jesucita, pero trabajamos todos los fluidos biológicos desde la sangre, las heces, la orina, fluidos de otros términos, por ejemplo, como fluidos vaginales, espermatogramas, o sea, todo lo que tiene que ver con fluidos biológicos lo trabajamos nosotros los bioanalistas.
0: No, yo me imagino que hasta el sudor
2: se analiza.
1: Sí,
0: para algo debe haber en el sudor.
1: Ella dijo, claro, hay muchos minerales, hay muchas sales. Sí.

0: también.
1: Y si le falta algo por un trocito de algodón de sudor se puede saber. Así es. Es interesante todo esto y entonces repito, no hay un centro de salud que no requiera de un,
0: no lo hay,
1: de un laboratorio de análisis.
0: No, claro, porque si no estaría trabajando a ciega, como le dije. Si un centro no tiene un laboratorio, pues obviamente no trabaja de manera científica.
1: Pero
0: y eso.
1: Yo me quedo con, y menciono como para un centro de salud, pero también hay bioanalistas que trabajan en otra cosa que no es aparentemente salud,
0: Sino
1: que tiene que ver con la salud.
0: Claro,
1: digamos así, el canalizar agua o algo así.
0: Claro que sí, como les decía ahorita, también trabajamos en la parte de control de calidad de industrias o de agroindustria. Entonces, sí tenemos que ver con lo que es la calidad de esas materias primas y de los productos terminados. Por ejemplo, si usted va a tomar una agua, pues obviamente tenemos que saber cómo entra el agua primero al proceso y luego cómo termina ese proceso, si hizo o no su función.
2: Okay.
0: Igual que el alimento, igual que las medicinas, que también tenemos que hacer todo el proceso, acompañar todo el proceso.
2: Pero en ese sentido, por ejemplo, como estamos hablando de bioanálisis, la gente siempre se va, okay, en la clínica me voy a hacer un análisis, ahí está la bioanalista. Sí. Ya entrando en esa parte que es más industrial, el que estudia bioanálisis es el que participa ahí, o es una persona especializada en temas de química, para trabajar en control de calidad en una empresa, en una industria.
0: Bueno, quien tiene el perfil per se es el bioanalista. Porque sí hay otras carreras que sí acompañan y son parte del proceso, pero es una actividad multidisciplinaria, no solo del bioanalista, sino también acompañado de un ingeniero de alimento, de un ingeniero industrial, pero la labor per se del laboratorio el perfil lo tiene el bioanalista.
1: Interesante, ¿no?, conocer de todo esto. Y las preguntas vienen como para provocar en jóvenes también el conocimiento de todo esto,
0: claro,
1: y que no solamente hay una profesión de médico, de arquitecto, ingeniero, claro, abogado, sino también bioanálisis. Pero como curiosidad, sí, y como este programa no tiene un esquema de pregunta previa, ¿cómo sabe una joven que puede estar dirigido, que tiene vocación para trabajar como bioanalista?
3: Hay muchas personas, muchos estudiantes jóvenes, así como usted dice, que van a los laboratorios a hacerse una prueba y ahí ellos como que se van enamorando, digo yo, y vuelven y dicen, yo puedo venir a ver. Y uno le dice, como bioanalista, sí, usted puede venir a ver. Entonces ellos se van entusiasmando. También nosotros le vamos hablando a los jóvenes en el colegio, en el bachillerato, que sí, en la escuela. Y así ellos se van como entusiasmando. También en la universidad tiene programa de motivación con cada uno de los jóvenes que ya están en término del bachillerato. Sí.
1: Andrea, ¿podría agregar a esa
0: pregunta,
1: ¿no? Pero también como un joven, yo creo que doy para eso.
0: Sí, así es. O sea, generalmente, como dice Susita, pues la universidad hace un open house donde invita a esos estudiantes del bachillerato. Y en ese open house, pues hacemos demostraciones de cada carrera. Y ellos les llama mucho la atención cuando, por ejemplo, nosotros les enfocamos un frotis sanguíneo, donde ellos pueden ver los glóbulos rojos, los glóbulos blancos. Y generalmente son estudiantes que tienen afinidad por la ciencia. Tienen afinidad por ver lo que no se ve a simple vista. Entonces, precisamente así se motivan otros, porque sus familiares tienen mucha relación con el área de la salud. Y como también decía Jesucita, desde el bachillerato pues le han dado alguna asignatura como biología, que es parte también del bioanálisis.
2: Y eso va despertando como ese interés, esa inclinación.
0: Exactamente.
2: Entonces, haciendo un paréntesis, nos llaman de Fantino, Ana de Jesús, que está en sintonía. Ella quiere hacer una pregunta, dice, voy a preguntarle a la bioanalista.
0: Claro.
2: Ella quiere saber el valor de una plaqueta normal.
3: Claro que sí.
2: Sí. Ella es Ana de Jesús Infantino, que está en sintonía.
1: ¿El valor monetario?
3: El valor va a depender de la casa comercial, del valor que está implementado en ese equipo, ¿verdad?
0: Ajá.
3: Pero el valor normal es de 150 a 450.
2: Sí, ella decía como que es diabética.
3: Entonces, la placa, pero los diabéticos no tienen que ver nada los diabéticos con la plaqueta, porque si ella quiere relacionar su diabetes sería con una glucosa, con una glicemia. Sí. Entonces el valor de la glicemia sería de 70-110.
2: Ok, repita lo de la plaqueta, que ella...
3: La plaqueta es de 150 a 450 mil. Algunas máquinas son de 150 a 400, eso va a depender de la calibración del equipo.
2: Bueno, ahí está Ana de Jesús, allá Infantino, que tenía esa inquietud. Dice ella, para la bioanalista, pregúntamele esto. La directora quiere decir algo.
0: Y por eso, como dice Jesús, pues generalmente en el resultado se le coloca al lado los valores de referencia, sí, para que sepan más o menos dónde anda. Por eso mismo que dice Jesucita, porque hay varios parámetros dependiendo de la casa comercial.
1: Bueno, pues estamos conversando sobre la escuela de bioanálisis de UCATESI, conversando con Andrea y Jesucita.
2: Sí.
1: Resucita.
2: Entonces, hablando con ustedes, ¿qué podemos decir nosotros que diferencia la carrera de bioanálisis de UCATESI en el mercado con otras universidades? El egresado de UCATESI, ¿por qué se caracteriza? ¿Cuál es el plus que tiene?
0: Bueno, tiene muchísimo, porque por ejemplo tiene una infraestructura universitaria divina, ¿verdad? Y que facilita esa dedicación al estudio. También el plan de estudio que tenemos es un plan de estudio muy sólido y muy actualizado. Entonces, eso también llama la atención, porque generalmente el estudiante anda comparando el pensum de una universidad con el pensum de otra. Y cuando ven que abarca más conocimiento y abarca más asignaturas que le pueden proveer las competencias necesarias, pues obviamente se inclinan más por la nuestra. Además de que tenemos excelentes maestros, o sea, están todos preparados, tienen maestría, doctorado, y tenemos todas las facilidades dentro de los laboratorios para darles estas prácticas, que es lo mejor. O sea, ellos no van a nada más obtener teoría, van también a practicar. Entonces, lo importante y lo que les gusta es que desde que inician, yo doy introducción al bioanálisis, desde que inician ya están ellos pues viendo cómo se toma una muestra y practicándola y cuáles tipos de muestras hay. O sea, que desde que inician ellos tienen ese entusiasmo por la carrera.
1: Yo me imagino que esa carrera es donde más se practica, sí, de inmediato.
0: Sí, sí, sí. Todas las asignaturas tienen laboratorio, sí, todas. Es muy rara la que no lo tenga, pero todas la tienen. El 98% podemos decir que tiene laboratorios.
1: Pero esto querrá decir que es una carrera que no puede ser virtual.
0: Bueno, no, en el sentido, ninguna, yo entiendo que ninguna carrera del área de la salud puede ser totalmente virtual, porque ya sí las asignaturas básicas, por ejemplo, sí pueden ser a lo mejor virtual, pero las prácticas y per se de la carrera, que son las especializadas, no pueden ser virtuales.
1: Esencial la práctica.
0: Sí, esencial la práctica.
1: Interesante. Bien, sí. Vamos a cada carrera tiene a veces sus especialidades, también el de análisis ha de ser así, ¿no es cierto?
0: Claro, claro que sí.
1: ¿Cuáles son las especialidades?
0: Bueno, tenemos varias, porque como le dijo ahorita la maestra Jesucita, como tenemos varias asignaturas, cada asignatura necesita una especialización. Debe haber una maestría, una persona que esté capacitada o una maestría en hematología, en banco de sangre, en microbiología, en parasitología, en flebotomía también, ¿verdad? De hecho, también estamos... tenemos en la universidad una maestría que se vincula mucho con nuestra profesión, que es la de epidemiología en el área de la salud. Entonces todas las asignaturas que tenemos debe tener un especialista, o debe ser especializada con un personal especializado, con una maestría mínimo o un doctorado.
2: De epidemiología fue vital cuando estuvimos enfrentando el COVID, donde definitivamente ahí llevaron una carga bien pesada y se demostró la importancia de esta especialización dentro del área del bioanálisis.
0: Así mismo.
2: Entonces, hablando de ustedes como bioanalistas, allá en la universidad, que podamos mencionar si tienen acuerdos, alianzas, cómo se da esa relación de ustedes como carrera con otras instituciones, sea aquí en el país o fuera del país, ¿qué hay allá en UCATESI?
0: Claro, claro que sí. Bueno, aquí en el país tenemos acuerdos con casi todos los centros clínicos. Por ejemplo, nuestras estudiantes van a las prácticas al traumatológico, que es donde trabaja la maestra Jesucita aquí. También al Morillo King, a las clínicas privadas. Tenemos un acuerdo con la clínica Concepción, en Bonao, en Santiago. O sea, en todos los centros clínicos casi nuestras estudiantes están presentes. En Salcedo, en todas las zonas aledañas a La Vega.
2: Casi. Okay, ahí hacen prácticas o van a hacer alguna pasantía.
0: Sí, sí, sí, uh-huh. Claro. Y de hecho, por ejemplo, en la Plaza de la Salud tenemos una maestra que también lleva a los estudiantes allá, ¿verdad? Para darle a conocer todo lo que son las tecnologías de punta.
2: Okay.
0: Entonces, sí, tenemos acuerdo con muchísimas instituciones.
1: Eso sí, la carrera es en particular dirigida a mujeres.
2: No,
0: es una buena pregunta.
1: Yo hice la pregunta.
3: Tenemos varios jóvenes.
0: Sí.
3: Que también están impartiendo la carrera de bioanálisis. Sí. También a la licenciada Andrea se le olvidó que la Armida García, también el hospital,
0: sí,
3: tiene su puerta, sí, sí, abierta, claro, para recibir siempre los estudiantes de UCATESI,
0: sí, sí, sí, sí, sí, sí, sí,
3: y los demás que necesiten cualquier práctica,
0: claro,
3: también nosotros estamos disponibles para ello. Y quiero decirle algo a la población en general, que nosotras las bioanalistas y el laboratorio clínico son la columna vertebral del diagnóstico que elabora el médico.
0: Claro.
3: Porque sin nosotros no hay diagnóstico. Si no hay una prueba elaborada por el laboratorio clínico, por la licenciada que trabaja en el laboratorio clínico, no, el médico no puede elaborar, como dice la licenciada Andrea, un diagnóstico favorable para resolver la situación de su paciente.
2: A mí me gusta lo que ella dice, la columna vertebral, y las enfermeras dijeron, ¿eran qué? El corazón.
0: Sí.
2: Sí, está muy bien. O sea, que el doctor ahora, debe de ampararse muy bien en un bioanalista, uh-huh, y en una,
0: claro,
2: enfermera.
0: Claro.
1: Ahora, sí, poniéndole porcentaje, que esa dependencia de los médicos al análisis per se, ¿no? ¿Cómo iría? ¿En un 80, 90%?
3: Yo diría que en un 70%, porque cuando la emergencia llega a un paciente con una situación febril, uh-huh, hasta que no le llevan un hemograma, una orina y una glicemia,
2: no,
3: ellos no elaboran el diagnóstico, uh-huh, ni tampoco ponen ningún medicamento. Entonces quiere decir que nosotros somos la columna donde ellos se fortalecen con nuestro resultado.
2: No, y que ahí inicia todo prácticamente, porque es lo que ella dice, claro, usted va a una emergencia que la gente, sí, dice, no me atienden, pero hasta que no hay un resultado, uh-huh, de esa toma de muestra, de ese análisis, el médico no medica, la enfermera que está en emergencia no te da nada, o sea,
0: claro,
2: ellos son la parte, fíjate, donde inicias precisamente esa atención de salud.
1: Claro. Fíjate que uno escucha, ¿no? En la casa, en el pasillo del centro, uno escucha, pero el médico se cree, me ha puesto un camión de análisis ahí, pero entonces si el médico no sabe lo que hay en el interior de algo que no se ve a simple vista, ¿cómo puede, uh-huh, recetar?
0: Claro,
1: ¿cómo,
0: sí,
1: puede,
0: claro,
1: dar un tratamiento? De modo que hay una dependencia como bien marcada, 70% creo yo todavía que es poco. Bueno,
0: sí,
1: pero
0: sí,
1: como especialista ustedes...
0: No. Lo que pasa es que también el médico se auxilia de las imágenes y de, sí, algunas otras,
1: sí,
0: cosas,
1: sí,
0: entonces,
1: claro,
0: tal vez por eso Jesús...
2: No, y que tiene que estar seguro, porque si el,
0: exacto,
2: paciente tiene una condición o se le detecta algo en,
0: sí,
2: un análisis, realmente un medicamento,
1: ya,
2: puede ser perjudicial.
1: Pero déjame,
2: ¿no?,
1: decirle a doña Fefa, que a veces pelea con eso... ¿Usted se imagina un médico atentando para decirle a usted qué usted tiene? No, es un análisis, doña Fe.
2: En el sentido que, siguiendo con la línea que tenía Luis Emilio, cuando preguntó de la participación de hombres, a nivel de estudiantes, ¿cómo está esa población? Porque lo que decíamos en la enfermería, generalmente la población cree que la enfermera no es hembra,
0: así,
2: pero hay muchos hombres.
0: Sí.
2: En bioanálisis, a nivel de estudiante, la población estudiantil, ¿cómo va esa estadística? Sabemos que quizá pueden haber más mujeres, pero hombres, ¿cómo
3: hay? Hay más mujeres, pero se están integrando más varones, y son muy buenos.
1: Pero más mujeres,
3: sí,
1: son
3: muy comprometidos.
1: Vencen el promedio de mujeres estudiando en universidades, un 63%,
3: sí,
1: o algo así,
3: sí,
1: o más.
3: Sí, como por ejemplo un 65%, pero y los hombres, vamos a ponerlo como un 45%, pero son muy buenos.
0: Sí,
3: de verdad que
2: son, sí,
3: muy comprometidos,
2: sí,
3: muy responsables.
2: Pero está bien
3: esa estadística. Y de verdad que sí, que no han dejado como asombrado, porque simplemente nosotros siempre estamos acostumbrados a que siempre la mayoría eran mujeres, pero,
0: sí,
3: ahora han cambiado,
0: sí,
3: las,
0: sí,
3: cosas.
0: Sí, sí,
1: pero
0: sí,
1: una pregunta, no a ustedes, sino a Gretchen, ¿quién tiene más suavidad para poner una inyección?
2: Eso depende.
1: No, no, por eso mismo no quería oír.
2: No, pero óigame, hay mujeres que son media brutas.
0: Ásperas, como,
2: sí,
0: dicen.
2: Sí, sí. Pero hay unas, a mí me gusta.
1: Los quienes se cuecen,
2: sí,
0: habas,
2: ¿no?
0: Sí, sí, sí,
2: hay unas que uno ni siente, la aguja ni se siente.
0: Claro,
2: Emilio,
0: claro,
2: pero hay otras que son difíciles.
1: Sí, sí, sí. Y no es por la, digo, así, no por el físico, porque hay mujeres que se notan bien fuertes, se parecen peloteras, sí, y tienen una mano suave, liviana, claro.
2: No, y además lo que te dicen, porque eso depende mucho también cómo tú trabajas las emociones. Exacto. O sea, una bienalista no está nada más para ponerte una aguja, sacarte sangre, sino que tiene como que trabajar el paciente, especialmente en niños, que es tan difícil.
0: Claro.
1: Andrea levantó la mano ahorita.
0: Y ahí entra precisamente, siguiendo el hilo de ella, es el humanismo, ¿verdad? Por el que se caracteriza la universidad y dentro de la misión que tiene la universidad, porque si uno no es empático, ¿verdad?, con el paciente, pues obviamente no es esa la profesión la que tú necesitas, tiene que irte por otro lado. Pero sí agregarle en la parte de los varones, que para eso levantaba la mano ahorita, que ellos tienen un campo muy buenísimo en el área del bioanálisis, es que ellos pueden hacer una especialidad luego que terminan la licenciatura en lo que es el manejo o el arreglo o el mantenimiento de equipos de laboratorios. Y eso es una, o sea, eso le pagan súper bien, o sea, que ellos ahí tienen una entrada muy buena, incluso mucho mejor que cualquier otra profesión.
2: Okay, o sea, se especializan ahí.
0: Sí, tienen mucha oportunidad el varón.
2: Okay, entonces, ya hablando en el sentido general de los egresados, ustedes si han podido ver más o menos si manejan estadísticas o qué nos pueden decir de cómo ha sido la presencia de los egresados de bioanálisis de UCATESI en el mercado laboral dominicano, o sea, se insertan fácilmente. Hemos hablado con otra carrera donde con orgullo dicen cómo el egresado de UCATESI es hasta llamado, incluso, o llaman a la universidad. Sí, sí. Y tales profesionales. Sí, hablemos de esta parte, de los bioanalistas de UCATESI, cómo se han insertado en el mercado laboral dominicano.
0: Bueno, aquí tenemos a la maestra también, eso cita, que como encargada del laboratorio de la Hermida García, como ella decía, pues precisamente vive reclutando nuestros egresados. Y ahora mismo tiene ella, ¿como cuántos, Jesús? ¿Tiene?
3: Ahora tengo tres.
0: Tres, allá. Entonces, no solo ella, nos llaman de todos los centros y nos dicen, queremos una bioanalista, necesitan hasta de Santo Domingo. Okay. O sea, nos llaman para pedir nuestros bioanalistas, porque han dado mucho la talla. También, por ejemplo, se me olvidaba decirle que dentro de los acuerdos también tenemos con instituciones, tenemos acuerdos con Indubeca, con la cervecería, con Aguas Rangel, donde también se insertan nuestros profesionales y nos lo viven solicitando con mucha frecuencia.
2: Qué bueno. ¿Y cuáles son los principales retos que se enfrenta el bioanálisis ahora mismo a nivel de tecnología, a nivel de lo que está sucediendo, la protección al bioanalista? Hablemos un poquito a nivel de esa carrera, ¿cuáles son los retos y desafíos que tienen que enfrentar actualmente?
0: Bueno, sí, como todas las carreras tenemos muchos retos, ¿verdad?, a enfrentar, y más especialmente con lo que es la inteligencia artificial, que está muy en la vanguardia, porque hay muchos, la gente piensa que vamos a ser desplazados por ello, y obviamente que no, nunca, ¿verdad? Entonces, sí hay muchos equipos que ya vienen con esa tecnología integrada y que van a facilitar muchísimo el trabajo del bioanalista. Entonces, creo que ahí sería un reto más conceptual de las personas, de los bioanalistas, que se preparen y que también se sigan continuamente preparando para todo lo que viene, porque siempre hay cambios, siempre van a venir cambios.
1: Los estudiantes aprovechan esos cambios.
0: Exactamente.
1: Pero bien, no, ahora que Andrea menciona de tecnología, hasta en un celular hay una aplicación, yo no sé hasta qué punto es creíble, con el celular solamente se mide la glucosa o algo así, ¿no?
0: Sí, incluso con un anillo, no sé si ustedes lo han visto, que le mide la presión, que le mide, y sí tiene cierta veracidad, pero obviamente no puede ser sustituido por un análisis de glicemia, no puede ser sustituido por una toma de, por ejemplo, en el caso del médico, una toma de una presión.
1: Pulsaciones.
0: No, obviamente tienen le dan un porcentaje, ¿verdad?, de certeza, pero no puede ser sustituido por los análisis tradicionales, por eso los estándar.
1: Sí, eso sí está quedándonos en el tema, ¿no? Había leído por ahí, no sé, o alguien me dijo, que también un bioanalista monitorea una enfermedad o el tratamiento de una enfermedad. ¿En qué sentido me puede aclarar?
3: No, nosotros no podemos monitorear tratamiento porque nosotros no somos los médicos, los médicos son los que tratan esa parte, pero sí nosotros podemos ayudar al médico, porque cuando el médico tiene un paciente ingresado, ¿verdad?, con dicha enfermedad, ¿cómo nosotros ayudamos? Con unas pruebas diarias. Por ejemplo, usted es un diabético descompensado que ha llegado al hospital y está ingresado. Entonces, el médico cada día le hace un esquema de la glucosa, ¿verdad? Exacto. Entonces, nosotros como bioanalista, todos los días, 3 veces al día, dependiendo de cómo el médico la haya señalizado, nosotros tomamos la muestra y le llevamos los resultados. Con ese resultado, el médico puede ayudarse a seguir monitoreando el diagnóstico de ese paciente.
1: Así y es. Ustedes mismas hacen como, voy a decir una palabra, no sé si es lo correcto, como un historial también de todo.
3: Sí, todo tiene que estar en el laboratorio, porque si usted como médico tiene su paciente y le ha pasado cualquier situación con los resultados, usted se dirige a mí, que soy bioanalista, y me dice: licenciada, yo necesito que usted por favor me haga un historial de todos los análisis que usted le ha hecho a mi paciente. Yo tengo que dar una respuesta en cuanto a ese pedido que me ha dicho el médico. Entonces, con mis resultados, que yo tengo todo archivado, ya sea en el sistema o sea escrito, pues yo puedo resolver o ayudar a resolver al médico con esa situación que se le ha presentado.
2: Claro, por ejemplo, ya ustedes como también, por ejemplo, cuando tienen pacientes con dengue.
3: Sí, exactamente.
2: Que hay un monitoreo constante.
3: Sí. Así como dice la licenciada Andrea también, nosotros de la universidad somos muy... nos llaman demasiado y nosotros no hemos dado cuenta, como estamos en el hospital, la calidad de nuestros estudiantes con la calidad de otros estudiantes, y nosotros no nos quedamos atrás. No,
2: se sienten contentas.
3: Claro. Me he dado cuenta que como maestra que soy de la universidad, me siento muy satisfecha de estar ahí, porque cada día veo que los profesionales que salen, salen con la calidad que amerita para brindar un buen servicio a la comunidad y a los pacientes.
2: Excelente. Entonces, hablando del tema de la investigación científica, ¿la escuela impulsa proyectos de investigación en el área de análisis o no? Claro. ¿Cómo lo hacen? ¿Podrían compartirnos alguna?
0: Claro que sí.
2: ¿Alguna experiencia?
0: Sí. Mira, ahora mismo tenemos 6 estudiantes que nos están, 5, que nos están representando en un congreso internacional estudiantil.
2: Okay.
0: Científico, con sus trabajos finales, pues obviamente han sido calificados por el ministerio. O sea, nosotros enviamos las propuestas y ellos seleccionan. Y de nuestra carrera seleccionaron 5.
2: Que es una buena representación.
0: Una buena representación, que no solamente van, no fueron solamente elegidos para ese congreso, sino para otro congreso también internacional de investigación, o sea, un congreso estudiantil y otro internacional. Okay. Entonces, para los dos van esas 5 representantes nuestras, anteriormente han ido otras, o sea que sí, cada día vemos y le inculcamos, porque si una persona del área de la salud no tiene interés de investigación, lamentablemente puede irse por otro lado, porque sí, aquí eso es lo que en eso se basa la salud, en continuamente estar investigando.
2: Okay, ¿cómo ha abrazado UCATESI el tema de la tecnología? UCATESI, desde su nombre lo dice, tecnológica. Entonces, claro, con esto de la tecnología, que ya todas las carreras tienen que estar a la par con la, claro, tecnología, hablemos un poquito de eso. ¿Cómo ustedes han insertado el tema tecnológico en la carrera de bioanálisis, en el desarrollo profesional de esos jóvenes que llegan allá?
3: Bueno, nosotros desde que ellos llegan, como dice la licenciada Andrea, ya ellos están trabajando con la investigación y la tecnología. Por ejemplo, nosotros como maestros, lo primero que nosotros realizamos es ponerlo a realizar trabajo de investigación, ¿verdad que sí? Que están agregados a la tecnología. En el laboratorio clínico nosotros tenemos aplicamos la tecnología con las máquinas, con las computadoras. Lo que quiere decir que nosotros, desde que inician, implementamos la tecnología hasta el final.
2: Sí, porque el bioanalista, sí, maneja mucha tecnología en, sí, los laboratorios, sí, tecnología.
3: Claro que sí.
2: Y llega una, hay que implementarla, sí, claro, hay que ponerla, o sea, que,
3: sí, claro,
2: que es parte.
3: Sí. Incluso, sí, en los laboratorios clínicos la mayoría ya tiene su programa,
0: sí,
3: donde usted llega al laboratorio, lo entran en su programa, exacto, ahí están conectados todos los equipos, y cuando usted llega, incluso ahora estamos trabajando nosotros en el laboratorio por tener el código que usted desde su casa visualice su resultado.
2: Eso le iba a decir, que ya se ha ido tanto, ya los laboratorios, claro, la mayoría te dan tu código QR, sí, claro, y tú puedes, ya tú no tienes que ir, sí, no tienes allá que ir a buscar algo impreso, claro, sino que ya tú lo tienes, incluso se lo puede compartir. Cuando, claro, vas al doctor, se lo pasa y mismo, sí, te chequea, claro, o sea que eso es parte,
3: sí, también. Si nosotros, claro, por ejemplo, le entregamos la hoja a los pacientes, la facturación, pero tienen el código. Exacto. Pero todavía no está como habilitado y vamos a trabajar en esa parte para brindarle un mejor servicio todavía. Exacto, a la, claro, exacto, comunidad.
0: Claro, sí, que sí. Y, y abundando un poquito en lo que dice Susita, siempre nosotros hacemos mucho énfasis, los docentes, en que el bioanalista no puede ir solamente a punchar un equipo. Tiene que saber qué está sucediendo en ese equipo que me da un resultado. Uh-huh. ¿Qué es lo que sucede ahí adentro que me da un hematocrito, que me da una hemoglobina, que me da unos glóbulos rojos? Entonces, sí trabajamos para que ellos se profundicen un poquito más en la tecnología.
2: Ok, entonces, uh-huh, ya aprovechando esto, que estamos llegando casi a, sí, al final, vamos a hablar primero del impacto en la salud del bioanalista, o sea, cómo contribuye el trabajo de un bioanalista formado en UCAT en el fortalecimiento de la salud en el a nivel de nuestro país, o sea, cuál es el aporte que hace un bioanalista al sistema de salud dominicano.
0: Ok, bueno, pues entonces es un gran aporte, porque desde el inicio estamos diciendo que sin los resultados el médico no puede trabajar, ¿verdad? Y además de eso, también trabaja en colaboración, o sea, se trabaja en equipo. O sea, el médico no es el que más sabe, la enfermera no es el que más sabe, la bioanalista no es la que más sabe. Es un trabajo multidisciplinario. Entonces, okay, en todos los aspectos tenemos que estar unidos, ¿verdad? Además de eso, pues, dándole seguimiento a las enfermedades, como dice, bien decía la maestra de Susito ahorita, si no le damos ese seguimiento, es muy probable que el médico pierda el hilo y no sepa cómo continuar su tratamiento. Además de como un ente colaborativo en la parte humana, como habíamos dicho anteriormente, tiene un impacto grande en realidad en la salud. Podríamos abundar muchísimo en ello ahora mismo.
2: Okay, entonces, uh-huh, si tenemos ahí, nos están escuchando, si alguien quiere motivarse a estudiar en UCATESI, cómo es el proceso, qué tienen que hacer esos estudiantes, qué facilidades puede haber para que, correcto, ese joven que nos esté escuchando, sea esa parte. Sí,
3: bueno, pasar por la escuela de bioanálisis, ¿verdad que sí? Allá nosotros estamos abiertos a cualquier información para que ellos, y pasarlo por las diferentes áreas de la escuela de bioanálisis para que ellos tengan los conocimientos y para que ellos sepan lo importante que es ser bioanalista.
0: Sí, adicionalmente, pues también en la página de UCATESI, uh-huh, están todos los requisitos que ellos deben cumplir para aplicar, ¿verdad?, como nuevo estudiante de la universidad, de nuevo ingreso. Están todos los requerimientos, tanto de las pruebas POMA y todo lo demás, y la parte de admisiones.
2: Okay.
1: Bien, entonces hay tantísimas preguntas, pero sería interesante saber si hay una asociación, una organización a nivel nacional que aglutine a todos los especialistas en análisis.
3: Sí, en la Escuela de Bioanálisis Codovio, la escuela donde nosotros estamos. Todas las bioanalistas, que cualquier situación o eventualidad que se nos presente, ellos podemos llamar y ellos con mucho gusto nos asisten y nos dan el apoyo que amerita.
1: O sea, no, lo que quería saber, si no solamente es una organización, un sindicato,
0: un colegio, un gremio.
1: Ustedes son colegiados.
0: Sí, claro que sí. Sí. Un gremio que está avalado legalmente, ¿verdad? Uh-huh. Y que tiene todos sus estatutos, donde le da ese seguimiento al profesional y que obviamente también tiene el poder de retirar cualquier exequatur en caso de que de alguna infracción del bioanalista.
2: Como
0: también
2: el colegio de periodistas.
0: Y como el colegio de médicos, sí, y todo lo demás. Sí, abogado,
2: sí, que yo estaba, abogado, que precisamente
1: contemplan algo, sí, reivindicativo. Sí. En ese orden, ¿cómo andan las reivindicaciones para el sector?
0: Entiendo que nosotros no tenemos una gran demanda de, o sea, una gran demanda de personas que han sido declinadas, en lo que se refiere, ¿verdad? Porque somos muy cuidadosos y además de eso, como hay tantos requisitos legales y tanto se hace énfasis en esa parte ética, es muy, no se ven muchos casos, ¿no?
2: Yo estaba viendo precisamente que el 9 de mayo, que ustedes celebran el Día del Bioanalista, porque ese día se creó el Colegio Dominicano de Bioanalista en el año 1969. Así. O sea, que viene desde ese tiempo y trabajando en favor de los derechos, esas sugerencias, esos aportes que se puede hacer al sistema de salud dominicano a través de este colegio. Entonces, en ese sentido, hay una parte muy importante y que ahora mismo está muy, muy de moda, que es el tema de la donación de sangre y los bancos de sangre, que ahí también el bioanalista tiene un papel sumamente importante y no se descansa, porque en el país incluso hacen falta más bancos de sangre y se está llamando mucho a que la población se conciencie en sentido de hacerse donante. Entonces, hablemos un poquito de esta labor que hace el bioanalista desde un banco de sangre.
3: Sí, yo soy bioanalista, tengo una especialidad en hemoterapia y banco de sangre y trabajo en un banco de sangre.
2: O sea, que tenemos
3: sangre.
2: Una experta aquí, ¿verdad?
0: Exactamente.
3: Sí. Y le exhortamos a la población que sí, que por favor pasen por nuestro banco de sangre, que una gota de sangre da vida. Y de una unidad de sangre podemos sacar 4 componentes que son importantes para la salud del paciente, donde van incluidos las embarazadas, los pacientes que tienen trauma como cirugía, accidente, los niños, muchísimo beneficio. Puede suministrar una pinta de sangre a los pacientes necesitados y sería bueno concientizar a la población en general para que pasen por los hospitales, para que ayuden allá a los pacientes que esperan por ello, por una unidad de sangre.
2: Y ahí mismo, que usted pueda aprovechar, porque no sé, Luis Emilio, pero hay mucha gente que le tiene como miedo, o sea, no quiere que no le pongan sangre, que eso me va a hacer algo, que no es compatible con la mía, que usted pueda concienciar, aprovechando el escenario, porque hay muchas personas, ¿quién puede donar sangre? Pero también, ¿cómo es el proceso después que una sangre ha sido donada en un banco de sangre que está ahí? Porque la gente va y compra, a veces no es que lleve una gente. Entonces, ¿cuál es el proceso por el que pasa esa sangre para que sea garantizada a la hora de que una gente vaya a buscarla?
3: Muy buena pregunta. El banco de sangre, como lo dice el banco, es un banco de almacenamiento de productos. Tenemos los tipos de sangre O, A, B, A más B, RH negativo y RH positivo en diferentes grupos. Cuando usted va a ir a una sangre, nosotros tenemos la sangre almacenada por cubículo, ¿verdad? En la nevera, por gaveta. Entonces, cuando usted dona su sangre, lo primero que nosotros vamos a hacer es un protocolo, ¿verdad que sí? Con la calidad que amerita para reservar la sangre. A la sangre se le van a hacer todas las pruebas virales, ¿verdad que sí? Con máquina altamente automatizada, donde que si usted tiene un virus incubado, por ejemplo, el Logan dice, la mejor sangre es la que usted no usa, ¿verdad? Eso es normal, porque cuando usted tiene una sangre, a veces ante su propio grupo usted tiene una reacción adversa. Pero no es porque no es su sangre, sino porque usted tiene antígeno agregado a su sistema inmunológico que su grupo lo desconoce.
2: Ok.
3: Automáticamente va a ser una reacción adversa, pero no es porque usted no sea el tipo de sangre, sino por los antígenos que desconoce su sistema inmunológico y va a ser un rechazo. A esa sangre nosotros vamos a hacer todas las pruebas, incluso la máquina que nosotros tenemos es una máquina sumamente avanzada, donde ella tiene un antígeno de superficialidad con un grado de antigenidad. Cuando nosotros llegamos, entramos, analizamos toda la sangre, ¿verdad? La muestra. Si yo, por ejemplo, monto una hepatitis B, y en esa hepatitis B el antígeno que me dice de 0.1, ¿verdad? Pero yo monto mi prueba y me dice que tiene 0.8, ya yo aparto la sangre,
2: no,
3: porque me está dando una alerta, donde me dice que me pare, ¿verdad? Porque tengo que tener cuidado, la alarma que me está tirando, que se está acercando al antígeno de superficialidad que tiene que tener. Entonces, no hay una positividad, pero hay una alerta. Entonces, yo tengo que cuidar y garantizar la calidad del producto que yo le voy a suministrar a mi paciente, y por lo tanto, yo no puedo suministrar esa sangre. Entonces, eso es para que usted vea que no es como antes las pruebas eran como menos específicas. Ahora hay más especificidad en el producto brindado. Con eso no quiero decir que no haya un riesgo, ¿verdad? Porque claro, el riesgo va a existir, porque si yo tengo una incubación de 2 días o 3, no me va, la máquina no me va a tirar la alarma. La máquina tira la alarma después de 4 semanas de la incubación del virus o del antígeno, okay, que usted tenga en su sistema inmunológico incubado.
1: Bueno, pero en el entendido así, para que el joven no pueda entender ahora mismo, ¿qué condiciones tiene que tener para donar?
3: Tener más de 18 años y menos de 65, tener 14 de hemoglobina con unos glóbulos rojos por debajo de 10.000, ¿verdad que sí? No puede tener las plaquetas tampoco elevadas, por plaqueta elevada, glóbulo blanco elevado, neutrófilo elevado, eso nos dan alerta de que hay un proceso infeccioso, un proceso inflamatorio dentro del sistema inmunológico del donante. Entonces no podemos suministrarle una sangre con ningún proceso inflamatorio ni infeccioso al paciente, porque entonces lo voy a complicar más de lo que está, ¿usted entiende? No haber tomado antes la 24 horas, no ser hipertenso y descompensado, no ser diabético, no tener que no le haya dado ningún tipo de hepatitis, ni hepatitis B, ni hepatitis C, ni hepatitis A.
1: Pero no es que él diga, sino que también se
3: compruebe. Porque nosotros lo analizamos, le estoy diciendo, después que lo analizamos. Claro. Incluso no puede haber pasado por ninguna prueba hepática elevada. ¿Por qué? Porque dentro del sistema inmunológico del donante existen lo que se llama antígeno anticuerpo, y esos anticuerpos van a quedar incubados en su sangre, y cuando nosotros realizamos la prueba, inmediatamente se van a detectar y van a incubar. Entonces sí se van a incubar en el paciente y le pueden desarrollar la patología, sí, y por lo tanto esos pacientes son descartados en el momento de la donación.
1: Doctor, me respondió la misma pregunta que iba a hacer esa persona que tiene deseo de donar, ¿no? Ese joven, pero ese tira su petacazo y
2: huele
1: más profundamente.
3: Tiene que esperar.
1: Y no es viva por uno que huele. ¿Él puede donar sangre?
3: No, tiene que esperar no. 24 horas después. Puede donar 24 horas después. Sí. Y los tatuajes después de 6 meses. Si un donante se hace tatuaje, tiene que esperar un periodo de 6 meses para ir a donar.
1: Entonces sí, el que se pone un tatuaje no puede...
3: 6 meses.
2: Tiene 6 meses, tiene que esperar.
3: Sí, ni no, arete.
1: No importa el tamaño del tatuaje, porque ahí...
3: No importa el tamaño.
2: No, no, es que eso utilizan ahí... No sé cómo se hace el tatuaje, como con una tinta.
1: Sí, pero hay quienes se hacen una pintita y ya es un tatuaje. No, no. Sí. Y hay quienes se ponen el brazo entero.
2: Esa parte es muy importante. Ya estamos en la parte final. Realmente es muy importante eso de lo del banco de sangre, porque hay muchos tabúes con respecto a la sangre. Y yo, bueno, por ejemplo, yo fui a verificar una sangre, un banco de sangre, y hubo que hacer un cruce, o sea, llevar una muestra del paciente, y con la sangre que yo llevé hacen su cruce para ver si realmente podía colocarse esa pinta de sangre.
3: A ninguna persona se puede transfundir si antes de realizar las pruebas cruzadas. ¿Por qué? Porque eso que va a detectar si existen anticuerpos irregulares en tu sistema inmunológico.
2: Claro, y es bueno aclararle eso a la población, porque esos miedos hay que irlo dejando, porque a veces hasta el susto te hace que te cree una reacción distinta. Entonces uno tiene que estar como tranquilo, así que ya usted lo sabe, no tenga miedo, que todo es prevención. Y ahora cualquier proceso quirúrgico amerita, es exigente que usted tenga una pinta de sangre ahí a cuarta, como dice uno, por cualquier cosa. Entonces no tenga miedo en eso. Y ya nosotros, para cerrar, un mensaje final, esa motivación para esa gente que vayan a estudiar bioanálisis en UCATES. Empezamos con la maestra y terminamos con la directora. ¿Por qué ir a estudiar a UCATES, y ese joven que nos está escuchando?
3: Nosotros le soltamos a toda la población, especialmente a los jóvenes, que pasen por la escuela de bioanálisis, que se dirijan a la universidad, que nosotros estamos abiertos para informarle, y que lo mejor que le puede pasar es estudiar bioanálisis. Yo estoy muy enamorada de ser bioanalista y de mi trabajo, y que cada trabajo se hace con amor, pero bioanálisis es lo mejor, perdón.
2: Okay, sí. Antes del mensaje final, le preguntan a usted, preguntar a las invitadas si la persona tiene colesterol alto, ¿puede donar sangre?
3: No sería beneficioso, pero no sería beneficioso, porque usted sabe que entonces la sangre, todo lo que usted tenga en su sangre, se lo va a transmitir al receptor. ¿Usted entiende? Entonces sería bueno que los donadores no pasen por ninguna situación clínica. Por ejemplo, un hipertenso, mucha gente pregunta, ¿los hipertensos pueden donar? Sí, los hipertensos pueden donar, pero controlado, que tengan su presión normal en el momento de la donación.
2: Ok, sí. Muy bien, ahí está. Respondida su pregunta.
1: Vamos a hacer un programa solamente sobre la donación de sangre.
2: Vamos a tener que hacer uno interactivo, porque a la gente le interesa mucho, claro, y hace muchas preguntas. Entonces, claro. Finalmente, Andrea.
0: Bueno, finalmente motivar a esos jóvenes, ¿verdad?, que tienen interés por la ciencia, que tienen interés por ver lo que no se ve a simple vista, pues que estudien bioanálisis, que es una carrera que tiene mucho futuro, que es muy demandada, que es en realidad algo que necesita la humanidad y que desarrolla mucha pasión, porque a la hora de que vemos cualquier objeto extraño en un microscopio, entonces eso como que despierta el interés y te entusiasma. Entonces, motivarlo a que vengan y que si necesitan pues apoyo y necesitan alguna orientación, pasen por la escuela también, que ahí estamos para servirles.
2: Excelente.
1: Gracias, muchísimas gracias, Andrea Delgado, directora de la Escuela de Bioanálisis de UCATESI y docente Jesucita Florentino. Muchísimas gracias.
0: Gracias.
1: El programa será siempre de ustedes.
0: Gracias.
2: Y de esta manera llegamos a la parte final. Nos encontramos mañana. 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

0: Amigos y amigas, hola, les saluda Rafael Madera a través de Radio Santa María 590M cubriendo todo el país. Radio Santa María .net para el mundo y estudio 97.9 Joven con Valores, dando gracias a Dios que nos permite una vez más llegar hasta sus hogares en este martes 14 de julio año 2026. Desde ahora y hasta las 12 del mediodía, sean todos y todas bienvenidos al bloque más completo que tiene la radio del país. La mañana tropical, sazonando y cocinando rico con las amas de casa. El merengue, la salsa, la bachata, la balada, la información, la orientación, todo lo que te gusta. De inmediato te ofrecemos el Santo Evangelio, que es la palabra viva de nuestro Señor Jesucristo, la palabra que levanta, libera, sana y salva. El Santo Evangelio en la voz de nuestro buen amigo, mi hermano, director general de esta Radio Santa María, el Padre Aquiles Osuna. Buenos días.
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2: Amigos y amigas en el Señor, hoy es martes 14 de julio del 2026. Hoy recibimos la invitación de, centrando nuestras vidas, veamos cómo Dios se ha manifestado a nosotros y para nosotros desde otros y desde otras realidades, y ver cómo hemos reaccionado, cómo hemos acogido esos mensajes que Él nos ha brindado. Pidámosle al Señor que seamos como esponjas ante su palabra, que es agua fresca, que es luz, que es vida, y que podamos en verdad abrirnos a Él para ser como Él en nuestra realidad. El Evangelio de hoy está tomado de Mateo, capítulo 11, versículo del 20 al 24.
3: En aquel tiempo se puso Jesús a recriminar a las ciudades donde había hecho casi todos sus milagros, porque no se habían convertido. ¡Ay de ti, Corazaín! ¡Ay de ti, Betsaida! Si en Tiro y en Sidón se hubieran hecho los milagros que en ustedes, hace tiempo que se habrían convertido. Cubiertas de sayal y ceniza, les digo que el día del juicio les será más llevadero a Tiro y a Sidón que a ustedes. Y tú, Cafarnaún, ¿piensas escalar el cielo? Bajarás al infierno, porque si en Sodoma se hubieran hecho los milagros que en ti, habría durado hasta hoy. Les digo que el día del juicio le será más llevadero a Sodoma que a ti. Palabra del Señor.
2: Gloria a ti, Señor Jesús. Un llamado a buscar la manera de reconocer las formas en las que el mismo Dios se nos ha dado, se nos ha manifestado, y cómo nosotros hemos acogido y puesto en práctica ese mensaje que Él nos da. Nosotros creemos muchas veces que hay maneras específicas de Dios manifestarse, o que tiene que ser de esa manera porque Él es así, o porque la costumbre, la historia lo muestra. Y no, precisamente Dios, como Dios, es libre para darse como Él quiera, cuando Él quiera, y de la forma que Él prefiera manifestar esa presencia para nosotros. Dios es Dios, y como tal es infinito, y su manera de manifestarse no tiene límites, mucho menos desde nosotros, porque cada criatura, cada realidad que le pertenece a Él como criaturas suyas que somos, recibe de Él la gracia de la forma que Él nos la quiera dar. Yo creo que lo más importante en este evangelio es ver cómo Jesús recrimina a estas ciudades porque no se han abierto a la conversión desde lo que él ha manifestado a ellas, a esas ciudades, y cómo ellos se han abierto o cerrado. Y esa forma cerrada desde la

y que eso mismo me ayude a abrirme de tal manera que yo pueda vivirte y manifestarte a los demás desde mis actos, desde lo que soy y desde lo que hago. Que Dios nos bendiga con la gracia de disponernos a abrirnos a Él y en todo actuar según la gracia de su Espíritu en nuestras vidas.

el lamento de Jesús, ay de ti, y ahí menciona Corosaín y a Betsaida. Hoy pidámosle que no seamos nosotros aquellos por los cuales él se lamenta, sino más bien que podamos en verdad realizar las cosas como él nos la ofrece, que asumamos que no tenemos un patrón a seguir en cuanto a la forma de descubrir a Dios, sino que seamos libres, así como él también lo es para con nosotros, y que podamos reconocerle de la forma y manera en la que él se nos manifieste. El Señor nos pide simplemente que abramos nuestras vidas, nuestros corazones, nuestras mentes, y que en todo le hagamos presente a él, donde estemos, donde vayamos, desde nuestras limitaciones. No esperemos a supuestamente tenerlo todo resuelto y creernos cuasi perfectos. Dios no quiere a hombres y mujeres perfectos, nos quiere decididos y dispuestos a hacer su voluntad, a descubrirlo en la realidad y desde ahí actuar.

0: en base a lo que sabemos y conocemos de Él. Que el Espíritu del Señor nos guíe, nos acompañe y nos fortalezca para tener el coraje y la valentía de hacerle presente a Él desde mí en mi realidad.
1: Gracias a nuestro hermano, nuestro amigo, nuestro director general, el padre Aquiles Osuna, por ofrecernos el Santo Evangelio, que es la palabra viva de nuestro Señor Jesucristo, la palabra que levanta, libera, sana y salva. Estamos en el mes de julio. Como siempre, nuestra recomendación, te invito a rezar cada día el Santo Rosario, pero hacerlo en familia, porque familia que reza unida permanece unida. En familia te invito a leer la Biblia, a estudiar la Biblia. En familia, pídele a nuestro Señor Jesucristo que te dé sabiduría, que te dé discernimiento para poder interpretar su palabra, para que nadie te engañe, nadie te confunda, nadie te diga una cosa por otra, nadie te cambie el Evangelio, nadie te enseñe una doctrina diferente a la enseñada y dejada por nuestro Señor Jesucristo, y así aprender a amarle más, adorarle más, bendecirle más, glorificarle más y reconocer a María como Madre de Dios y Madre nuestra, porque donde está el Hijo está la Madre, y donde está la Madre, ahí también está el Hijo. A continuación, Carmen López nos trae una dosis de vitamina.
2: Vitaminas para el alma. Oración a San Francisco de Asís. Señor, hazme un instrumento de tu paz. Que donde haya odio, ponga yo amor. Donde haya ofensa, perdón. Donde haya duda, fe. Donde haya desaliento, esperanza. Donde haya sombra, luz. Donde haya tristeza, alegría. Donde haya discordia, unión. Donde haya error, verdad. Oh divino maestro, concédeme que no busque ser amado, sino amar. Que no busque ser consolado, sino consolar. Que no busque ser comprendido, sino comprender. Porque dando es como recibimos. Perdonando es como tú nos perdonas. Y muriendo en ti es como nacemos a la vida eterna. Amén, amén y amén. Bendiciones.
1: Gracias, Carmen López. Y a ti te digo que esa enfermedad, ese problema económico, ese problema familiar, esa tristeza, esa depresión, ese dolor, ese sufrimiento, pero también ese proyecto, todo deposítalo en las manos de nuestro Señor Jesucristo. Él todo lo puede. Es un Dios de amor, de poder, de misericordia, de justicia, de perdón. Un Dios compasivo. Dios está por encima de tu enfermedad, por encima de tu problema, no importa el tamaño que tenga. Y así, sujetado de esas manos poderosas y cobijado bajo el manto de nuestra Madre, la Virgen María, damos inicio al bloque más completo que tiene la radio del país. La mañana tropical, sazonando y cocinando rico con las amas de casa.

Rumbo a las 12 del mediodía, sazonando y cocinando rico con las amas de casa, un programa hecho con sabor, el que se siente en la cocina, en la sala, el comedor, la habitación, el patio, la oficina, el salón de belleza, el colmado, supermercado, la cafetería, el almacén, la ferretería, el carro de concho, la jipeta, el camión. 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Felicidades para ti que hoy está de fiesta de cumpleaños.

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1: A las 9:20 minutos llegan las informaciones. Un aluvión de accidentados presiona el Hospital Ángel María Gatón de San Francisco de Macorís. Introducen otras propuestas de modificación a la nueva ley. El galón de GLP cuesta 30 pesos de más, según una investigación del Instituto de Energía de la UAS, mientras Santiago registra 4 muertes violentas en las últimas 24 horas. Autoridades profundizan las investigaciones. Sazonando y cocinando rico con las amas de casa, Jordan Walker le arruina la fiesta a Kyle. Según información, gobierno deja fuera el hostigamiento laboral en el nuevo código penal, mientras influencers, polarización y periodismo militante. Una decena de actores, leyendas del cine, muere en los últimos meses. El comercio en Villamella se asfixia por atrasos en el metro, según informe, mientras haitianos de Miami siguen atemorizados por el fin del TPS. Bukele, por su parte, buscará un tercer mandato en El Salvador. Arranca la tarifa integrada en el metro, teleférico y corredores de Santo Domingo. Mía Liberato en forma para llegar a ser reina, así se expresa. 14 acusados de narco y sicariato pactan acuerdo con Ministerio Público, mientras Donald Trump dice que Estados Unidos investiga si Irán tiene drones almacenados en Cuba. Por otra parte, tribunal condena hombre a 15 años de prisión por trata de tráfico ilícito de migrantes. Christopher Sánchez dedicará su apertura en el Juego de Estrellas a su padre. Mientras arzobispo coadjutor pide no postergar el código penal, mientras influencer brasileña disfruta de República Dominicana, dice la gente de acá, ya entendió lo que es la vida. Sazonando y cocinando rico, el ejército estadounidense anuncia nueva oleada de ataques contra Irán. Y la Junta Central Electoral detiene de manera temporal reglamento que prohíbe publicación de encuestas electorales. Sazonando y cocinando rico a través de la gran familia Santa María y Estudio 97.9, joven con valores, el programa que te mantiene informado. 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Sazonando y Cocinando Rico. Francia Domínguez ya nos reporta la sintonía desde los Estados Unidos y saluda a su gente linda de Gurabo, Santiago, de Nagua, Santo Domingo, La Cumbre, Puerto Plata y Puerto Rico. Dice Francia que ahí está su querida madre, doña Águeda María Domínguez, con el cucharón en la mano, sazonando y cocinando rico, como Junior Abreu. Buenos días.
2: Buen día, Madera. Junior Abreu, usted de Long Island, sazonando y cocinando rico, deseando feliz, bendecido, machote a todos. Saludos para Papito Guachi, su madre, Matilda, la mamá de Guachi, Flanqui, con la mota, Gilberto, Renato Rosario, Loli, Marini, Jarabacoa, también para Papi Nerey de la Cumbre, Juan Vera, Cuquín, su esposa, Inibaje. También un saludo para el licenciado Bantucoti, Primite Valores, San Francisco Macorís, Lolo en los Rieles, Carlos Lora, Ramón Morillo y Nova en Rencito. También un saludo para Eduardo Sazón, que ese sí sazona y cocina rico. Bendiciones a todos. Junior Abreu desde Long Island, sazonando y cocinando rico.
1: Cuídate mucho, Junior Abreu, con el cucharón en la mano, como siempre, sazonando y cocinando rico a través de la gran familia Santa María y Estudio 97.9. Joven,

0: Hoy es martes y como cada martes y jueves nos acompaña Esther Tejada. Ella nos trae 9 minutos de orientación a la familia. Así que más adelante también hoy estará con nosotros consultando con las amas de casa la doctora Carmen Martínez de Polanco, ginecóloga. Así que permanezca con nuestra programación. Y Belice y familia reportando la sintonía desde Los Arroces, Bonao. Doña Florentina Santos, la gente del Mirador La Vega, Carmen Julia, Chari, Lucía, Pedro López, Providencia. Otro saludo para Juanita Núñez. Freddy Castillo, el madrugador desde los Estados Unidos. Lucía Esteves, Sandra de la Cruz, Aleida Pichardo, Ramona Núñez, Nelson desde Miami. Jean Rosario desde Montreal. Tengo otro saludo para nuestro buen amigo y hermano Miguel Rodríguez y familia desde Toronto, Canadá. Sazonando y cocinando rico como José Castillo Quique desde New Jersey, que saluda a doña María Reina Valdés en Los Corozos, La Vega. También con el cucharón en la mano, sazonando y cocinando rico. Sazonando y cocinando rico. Sazonando y cocinando rico. Bueno, y prepárate para lo que viene, según Miguel Rodríguez. Sazonando.
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0: ¿Pero cuándo? 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
1: Sazonando y cocinando rico. Elena Pérez, don Hipólito y Marleni. Reportando la sintonía desde el hospital de Villa Tapia. Gracias por estar con nosotros, a esa gente linda. La gente de San Francisco de Macorís, Minerva Duarte, nuestro buen amigo Manuel también, Gustavo Polanco y familia, sazona y cocina rico, como siempre. Tengo ese saludo para Francisco Antonio Valerio, desde el sector 27 de febrero, San Francisco de Macorís, reportando la sintonía. Tono, su esposa Lady, para su hijo en Don Zoilo, La Vega, doña Nilda, en Conani, también sazona y cocina rico como el guachi papito.
2: Y a ti te digo que nadie te cambie la doctrina, familia, que permanece unida. También te digo que esos problemas, esa necesidad, déjala a la mano de manera que te resuelve. Pero vamos a mandar unos saludos. Primer saludo va para usted y los suyos. El siguiente para Yuna Breva, allá en Hebrón, el Salvarazo, para Felipito Pesivana, para el Medio con Flor, para Charles, para Porfirio Marante, Carmen López y Esther Tejada. También vamos a mandar saludos para la gente de la Defensa Civil, mujeres buenas y hombres buenos trabajadores. A la cabeza, hija de Acosta. También vamos a mandar saludos para Susano Guín, también para Remigio, para Joa, para Consuelo Genao. También vamos a mandar saludos para Ramón Morello, Carlos Lora, La Leche Calamina, El Parado y Ale Lora. También vamos a mandar saludos a Francisco Nave, Francisco Sánchez y Francisco Egoido. También para Primitiva Lora, en el Sánchez Mirabal, que también está de luna de miel. También va a mandar saludos para el licenciado, para Isidro y para Jaime. También va a mandar saludos a los hornos de Soto, para Marina Jiménez, para Mariel, para Yanni, para Adela, también para Gonzalo, también para Gilberto, para Sori, para mi compadre Juan López, César Paletero, Rafael Guzmán, el Posillo, el Bozo Penca, para el otro Juan, el Bozo Escadillo, para Miguel Flores, el Bozo Penca. También va a mandar saludos para Marta Lavalilo Gómez, para Francis, su hijo. También aquí en el Pinito Sabaneta, para Milagro, en Sabaneta La Vega, para mi hermana Milagro, para mi madre Matilde, para Lolo y su madre, también para Neno. También para Leli, mi hermana. Su saludo van de parte de Papito Guache, en sintonía con Rafael Madera, sazonando y cocinando rico desde el Pinito.
1: Cuídate mucho, papito. La gente del Pinito Sabaneta, sazonando y cocinando rico. La gran familia Santa María y Estudio 97.9, joven con valores. Los muchachos del Almacén San Expedito también, en sintonía con nosotros. Raymond, Celeste, Eduardo, Sócrates. Otro saludo para Agustín y el nuevo. Y desde Santo Domingo también nos reporta la sintonía Franklin. Esther Cruz desde Santo Domingo Este. Otro saludo para Antonio Félix y familia en Santo Domingo Norte, también sazonando. La gente del Millón, el Malecón, la zona oriental. Ese saludo para Jocelyn González y familia en Lomasul Tenares, sazonando. Buenos días, hola.
3: Buenos días, señor Madera, ¿cómo está usted?
1: Bien de bien, gracias a Dios.
3: Yo me alegro, ¿y su familia?
1: Todo bien.
3: Ok. Mire, yo quiero un saludo muy especial para el joven Efraín Buenaventura Rodríguez, que está de fiesta de cumpleaños en El Higüero.
1: Ajá.
3: De parte de su madre, Gladys Grullón.
1: ¿Quién más?
3: Y para Filomena Grullón, Estela Romero en Cienfuegos.
1: Ajá.
3: Y para toda mi familia y especialmente para mis hijos.
1: Sí.
3: Sí, señores.
1: Sazonando y cocinando.
3: Rico.
1: Hoy está de fiesta de cumpleaños
3: Efraín Buenaventura Rodríguez Grullón.
1: Efraín, para ti.

Efraín, que cumpla muchos años más, pero sazonando y cocinando rico. Tengo ese saludo para los taxistas dentro y fuera del país, los camioneros dentro y fuera del país, para las amas de casa que se mantienen sazonando y cocinando rico, también para los choferes de las diferentes rutas, con el cucharón en la mano a esta hora.

0: Nuestro buen amigo Javier Hilario, otro que reporta la sintonía desde Don Bosco, La Vega. Gracias, Javier, por tu reporte sazonando. Hola.
1: Buenos días, Rafael Madera. ¿Cómo está usted? Bendiciones. Le habla la Antonia Veras de Batista, de La Bruca. Es para que me salude mi esposo Francisco Batista, Jimayaco Arriba, a Yuberki Rodríguez y a Nana Rodríguez, que es su hermana. Un presente de su amiga Dacia Antonia Veras de Batista, de La Bruca. Ya usted sabe, y todo mi vecino aquí en La Bruca.
0: Bueno, gracias a la gente de La Bruca, sazonando y cocinando rico. Sazonando y cocinando rico. Sazonando y cocinando rico. Hola, buenos días, sazonando.
2: Buenos días, Madera, buenos días. ¿Cómo está usted? ¿Cómo está todo por ahí? ¿Cómo se siente hoy, Madera? Dígame, ¿cómo se siente? ¿Se siente bien? Un saludo para usted, un saludo para su familia, un saludo para un saludo para yo en Jehuelito Vallacán, un saludo para la comadre en Río Verde, la Tiladera, un saludo para todo. Para ti, Selim Bardé, de aquí de Guaco, La Mota, cocinando rico con
0: Cuídate, Jocelyn, sazonando y cocinando rico. Ingrid también, desde Burén de la Vega, nos reporta la sintonía. Tengo otro saludo para nuestro buen amigo Hino Monegro, otro que no se pierde el programa cada día. Doña Cuca, nuestro buen amigo, mi hermano Andresito, su esposa también, Rosy. La gente de Las Martínez, La Vega, Monchi, por primera vez. Otro saludo para Juan. Hola.
3: Rafael Madera, tú tienes una felicidad, saludo especial para ti. Pero tú sabes que yo soy oyente de San Santa María y estoy empezando tu programa de Por Vida. Yo doy un delito para los demás. El programa es... Programa de tuyo, todos los días, yo lo oigo, a todos ahí, completo, hasta la Ave María, con esa Ave María, ahí apaga el radio, ok, Tomaya Gómez.
0: Bendiciones, cuídese mucho, sazonando y cocinando rico. Quiero que la gente de Mao, atención, quiero ese reporte de la gente buena de Mao, de la gente de Puerto Plata que siempre permanece con nosotros. Quiero otro reporte de San Francisco de Macorís. Quiero ese reporte de la gente de Constanza, la gente de Jarabacoa que siempre permanece con nosotros. Quiero ese reporte de la gente buena de Bonao, de Santiago, sazonando y cocinando rico. Navarrete con el cucharón en la mano. No importa dónde estés, comunícate con nosotros a través del 809-573-2722 y 829-222-9908. Nuestro número de WhatsApp. Márcalo ahora. Sazonando y cocinando rico. Hola, buenos días.
4: Buenos días, Madera. ¿Cómo amanecieron todos?
0: Bien de bien, gracias a Dios. Tiene que hablar un poco más fuerte, por favor.
4: ¿Eh?
0: Hablar más fuerte.
4: ¿Tú quieres que hable más fuerte, Diana?
0: Bueno, pegarse más al teléfono.
4: Ah, ok. Para que me haga el favor de felicitarme aquí en Río Verde Abajo. Río Verde Abajo, allá en Río Verde Abajo, que está un sobrino mío que cumple años. El nombre de él es Leonardo Javier Corona. Ya lo sabe, parte de su querida tía. Eso me quiere como yo lo quiero a él. Me le hace su favor, me pone la mañanita y me manda la nota de voz para mandarse. Bendiciones.
0: Amén, amén. Sazonando y cocinando rico. Leonardo. Oye, Leonardo Javier Corona, hoy está de fiesta de cumpleaños. ¡Felicidades, Leonardo! que cumpla muchos años más presente, de Florentina Santos, en el Mirador La Vega.

Leonardo Javier Corona, que cumpla muchos años más, presente de Florentina Santos en el Mirador La Vega, sazonando y cocinando.

0: Sazonando, buenos días.
1: Buen día, Madera, ¿cómo tú estás?
0: Bien de bien, gracias a Dios.
1: ¿Cuánto el tiempo es, profe, que te habla?
0: Adelante, profe.
1: Me va a hacer el favor de complacerme a Elsa Gómez, que hace mucho que yo no la complazco. A Elsa Gómez en el Higüero.
0: Ajá.
1: Y decirte a ti, Madera, la hermana de la mujer mía murió, Lidia, la de mujer de Antonio Sana, allá adentro.
0: Bueno, que...
1: hace 3 días ya, la vela del sábado.
0: Que descanse en paz.
1: Sí. Ok, pues nos vemos después, cuídate.
0: Cuídese mucho, profe, gracias por su llamadita. Sazonando y cocinando rico.

Así que agradecer ese reporte de mi amiga y hermana Minerva Duarte, también del personal de Vive Sin Dolor en La Vega, sazonando y cocinando rico. Mi amigo y hermano Manuel, también con el cucharón en la mano a esta hora. Saoni nos escribe desde Jarabacoa y ella saluda a Jacinto Bremón, su padre, a doña Mireya, su madre. Otro saludo para Magdalena, para toda la familia. Sazonando y cocinando rico. Gracias, Saoni, por tu reporte desde Jarabacoa, con el cucharón en la mano. En breve estará con nosotros nuestra hermana Esther Tejada, llevando 9 minutos de orientación a la familia. Luego, consultando con las amas de casa, estará la doctora Carmen Martínez de Polanco, ginecóloga. Contigo hasta las 12, el dueño de los barrios, campos y pueblos, Rafael Madera.

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0: 10:02 de la mañana, sazonando y cocinando rico con las amas de casa. Le da la bienvenida a nuestra amiga, nuestra hermana Esther Tejada, como cada martes y jueves nos regala 9 minutos de orientación a la familia. Buenos días.
1: Muy buenos días, amada familia. Buen día, Rafael Madera. Continuamos nosotros aquí en los 590 amplitud modulada, la gran familia Radio Santa María, interactuando con los padres, las madres, los tutores y las tutoras en relación con el valor, el rol, la misión de la familia, viendo el propósito para qué fue creada la familia, viendo a la familia como espacio de encuentro, de unidad, de fraternidad, de reconciliación, de amor y de felicidad. Recuerden que es Esther Tejada con la familia. Esther con la familia. Gracias, Rafael Madera, por proporcionar este segmento cada martes y cada jueves en el contexto del desarrollo de la mañana tropical. Estamos dejándonos iluminar por la exhortación apostólica post-sinodal del Santo Padre Francisco, la que se refiere al amor en la familia. Y en esa exhortación apostólica hemos venido valorando a la familia, valorando la misión del padre, la misión de la madre, la responsabilidad de los hijos. Hemos venido hablando, socializando y valorando lo que es y lo que debe ser la familia. La familia en su origen, en su surgimiento, la familia en su desarrollo a lo largo de toda la historia de la salvación hasta llegar a nosotros, en el que nosotros nos encontramos con un excelente modelo de familia, con el modelo de la familia de Nazaret, de José, de María y de Jesús, cada cual cumpliendo, asumiendo la misión desde su rol de ser miembro de la familia. Entonces, esa familia se nos pone a nosotros o se nos coloca como referente. Por eso le pedimos al Dios Padre, al Dios Hijo y al Dios Espíritu Santo de que las familias se parezcan a la familia de Nazaret, que hagan un esfuerzo la familia en una misión de corresponsabilidad, en acercarse al modelo de la familia de Nazaret. Hoy nosotros vamos a compartir con ustedes la realidad y los desafíos de las familias. Pero la familia hoy, siglo XXI, 2026. Y como punto de partida en esta socialización, se nos presenta en el documento de la exhortación apostólica del Papa Francisco sobre el amor a la familia, de que es decisivo, de que ya no hay tiempo que perder, que es ya mismo, que es ahora, que no se puede dejar para después, porque es cuestión de presente y es cuestión de futuro. Es decisivo para el mundo futuro, para el mundo de la iglesia, de que haya una atención exquisita, un cuidado a la familia para garantizar que esta pequeña sociedad, la familia, garantice una mejor sociedad donde todos nos amemos, donde todos nos respetemos, donde todos nos asumamos y donde todos también aprendamos a aceptarnos con nuestras diferencias, porque ni los dedos de las manos son iguales y cada uno desempeña una función. Un solo dedito que te duela o un solo dedito que no esté funcionando en tu mano, ya tu mano, la función de tu mano se ve afectada. Entonces, el bien de la familia, trabajar por el bien de la familia, es una decisión para el futuro, pero también para el presente del mundo y de la iglesia. Ya el discernimiento, la deliberación está dada, ya la reflexión está hecha y todos sabemos cuál es la realidad de la familia hoy. Lo que tenemos que hacer es, sin tiempo que perder, y ya mismo, si no soy yo, ¿quién? Si no es ahora, ¿cuándo? Si no es aquí, ¿dónde? Esa pregunta debíamos hacérnosla desde la perspectiva del contexto familiar. Dice el Papa Francisco en la exhortación que son incontables los análisis que se han hecho. Oigan, los análisis incontables. Todos aquellos análisis que se han hecho sobre el matrimonio y sobre la familia.

pero es hora de actuar. Y dice él, es sano prestar atención a la realidad concreta. ¿Por qué hay que prestar atención a la realidad concreta? Porque las exigencias y llamadas del Espíritu Santo resuenan también en los acontecimientos de la historia. Dios siempre, a través de su Santo Espíritu, ha actuado y sigue actuando en la historia. Y a través de esos acontecimientos, la iglesia puede ser guiada y guiada a una comprensión más profunda del inagotable misterio del matrimonio y de la familia. La realidad nos habla, la realidad nos grita, la realidad nos demanda. Por eso, por hoy, quiero dejarte la reflexión a ti, papá, a ti, mamá, y a los hijos. ¿Cuáles propuestas concretas nosotros podemos ofrecer para que pongamos caso a los desafíos que le plantea la realidad, el entorno a la familia? Amén.

Sazonando y cocinando rico con las amas de casa, gracias a nuestra hermana, nuestra amiga Esther Tejada por ofrecernos 9 minutos de orientación a la familia. Cada martes y jueves, Esther con la familia. Sazonando y cocinando rico, 10:14 de la mañana. 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Tengo ese saludo para doña Rosauri, doña Isauri, Isauri Abreu. No se pierde cada día sazonando y cocinando rico. 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

0: 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Sazonando, hola.
1: Buenos días, mi amigo Madera, Luis Alejandro Peralta, de este lado, del Bronx, New York. Aquí en sintonía con tu programa, aquí tenemos a mi amigo Cornelio, el señor Leste Aragón, aquí estamos, Junker, New York. Muchas gracias, buenos días.
0: Cuídate mucho, Luis Alejandro, con el cucharón en la mano, sazonando y cocinando. Rico, hola.
2: Buenos días, mi querido locutor Rafael Madera. Me dio mucho gusto ver su foto. Usted es un hombre muy elegante y de color bonito como el mío. Un saludo para todos los empleados de Radio Santa María. Que Dios lo bendiga a todos. A los locutores y locutoras también, de parte de Manuel García Pinzo, aquí en Carrera de Palma, que es del Santo Cerro.
0: Manuel, gracias por su reporte, sazonando y cocinando rico. Sazonando y cocinando rico.

con nosotros. 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Alcenia López también nos reporta la sintonía, como siempre, con el cucharón en la mano, desde

0: Arsenia López, si está de fiesta de cumpleaños hoy para ti.
1: Que los cumpla feliz, que los cumpla feliz, que los cumpla. Que los cumpla feliz.
0: Felicidades, que cumpla muchos años más, pero sazonando y cocinando rico. La gente de las Carmelitas, La Vega, Olga Lidia, doña Francisca, también sazona y cocina rico. Tengo otro saludo para doña Juana, con el cucharón en la mano en María Auxiliadora. La familia Batista siempre con nosotros. Marino Fabián, su esposa, doña Celada, sus hijas. La gente de Cayetano Hermosén, José Veloz. Su esposa, doña Flora, y sus hijos. Otro saludo para Benjamín Veloz y su esposa, Rosario Hinoa. El profesor Pedro también nos reporta la sintonía. 10:20 de la mañana.
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0: Estamos sazonando y cocinando rico. Ya la doctora Carmen Martínez de Polanco se está preparando para ofrecer esa consulta como cada martes a las amas de casa. Pero desde Madrid, España, nos reporta la sintonía María Virgen. María Virgen, buenos días, ¿cómo estás? Hola.
1: Hola, buenos días. Hola, buenos días.
0: Adelante, María.
1: Quería que me felicitara a Joan de Jesús Rodríguez, que está hoy en fiesta de cumpleaños.
0: ¿Dónde reside?
1: En el Liceo Olla Grande.
0: Ajá. ¿Y qué le desea? Dígame.
1: Y también a mi esposo Neno Contreras. Un saludo de su esposa.
0: María, ¿qué le desea?
1: Feliz cumpleaños.
0: Ajá.
1: A Joan de Jesús Rodríguez.
0: Ok. Bueno, entonces esa...
1: Y también un saludo para Chucho, el menor.
0: Ajá.
1: Y para mi chica que trabaja allí, con mi esposo. Ok.
0: Bueno, para Joan y para Neno, esa felicitación grande presente de María Virgen desde Madrid, España, reportando la sintonía. ¡Felicidades!

María Virgen, gracias por su reporte. Bueno, felicidades para Joan, de fiesta de cumpleaños hoy, que cumpla muchos años más. Sazonando y cocinando rico, 10:27 de la mañana.

0: Sazonando y cocinando rico con las amas de casa y la gente extrañando a la doctora Carmen Martínez de Polanco, siempre preguntando, Madera, dime, háblame de la doctora, ¿qué pasó con la doctora que no se ha sentido más en el programa? Bueno, aquí está la doctora y ella pues nos trae ese relato, todo lo ocurrido, lo vivido en China durante un mes, doctora, ¿verdad?
1: Un mes y una semana.
0: Así que, doctora, buenos días. Yo estoy bien, gracias a Dios, doctora. Cuénteme.
1: Pero yo no sé si es que esto no va live, inicia live.
0: Está en el aire, doctora.
1: No se puede, espérate, no se puede. Publicar, no se puede. Live y live. No se va a poder hacer el live. Bueno, no se va a poder hacer el live.
0: Ajá.
1: Bueno, Madera, ¿qué yo te puedo decir? Yo fui a China a un viaje que lo teníamos programado mi hija y yo hace mucho, ella no pudo ir, yo fui. Las tres primeras semanas fueron maravillosas, a mí me encantó China, me encantaron los chinos, su forma de ser. Los chinos que yo conocí y los chinos de allá son, no es que son diferentes chinos, porque los dominicanos somos dominicanos donde quiera y los chinos son lo mismo donde quiera.
0: Aquí y allá.
1: Y allá son, sí, gente muy amable, muy simpática. Yo me sentí muy bien, en cualquier cosa me ayudaron, de lo que yo necesitaba ayuda. Maravilloso, yo te digo que para mí es otro mundo. Yo le doy gracias a Dios que me permitió ir a China en esta época, porque dentro de 10 años, 20 o 30 años, que es lo que vamos a ver, lo que están viviendo los chinos allá, lo vamos a ver aquí. Yo no creo que yo dure tantos años. Entonces yo le di gracias a Dios cuando yo vi todas las cosas maravillosas que hay en China, que están haciendo los chinos, que nosotros no lo estamos haciendo, ni lo vamos a hacer por ahora, ni remoto lo vamos a hacer por ahora. Entonces yo dije, wow, a mí me mandaron aquí fue para que yo viera todo esto que no me va a dar tiempo a verlo en República Dominicana. Doy gracias a Dios por haberme mandado allá. Pero así como fui allá, pasé un accidente que no grave, estoy bien, gracias a Dios, no se me rompió ningún hueso, pero en la cara sí sufrí unas cuantas cosas, la nariz se me rompió, la parte arriba del labio se me mordió todo y me dieron puntos. Pero ya estoy bien, por eso estoy aquí, porque las dos semanas anteriores no me atrevía ni venir, porque estaba muy cansada, agotada, no quería hablar de eso. Pero ya eso como que va pasando. Lo que lo tengo que dar gracias a Dios que me mandó allá y gracias a Dios que estoy aquí. Y gracias a Dios que conocí esa parte del mundo que yo no iba a conocer porque yo no iba para China. Y saber que los chinos son gente gigante, que creemos que los chinos son, chino. No, los chinos son gigantes. Los chinos son gente grande. Los chinos son gente capaces de hacer cosas maravillosas y grandes que están haciendo en el mundo. Y no nos estamos dando cuenta. Los hijos de los chinos y los niños chinos están aprendiendo a millón, que cuando tú vengas a ver un niño chino, tú lo pones al lado de un niño dominicano, y el niño dominicano va a ser un analfabeto al lado de un niño chino. Así que vámonos a apurar esa educación de esos niños de nosotros, porque los chinos vienen en grande. Ya están en grande, pero van a venir más grande todavía. Así que nada, ya yo me estoy prácticamente recuperada de un 80%, estoy trabajando normal, alguna vez se me duele la cabeza, me pasan cosas, pero bueno, normal lo que le puede pasar. Y por eso decidí, tomé la decisión de que ya era tiempo de venir para mi programa.
0: Pero lógico.
1: Con Madera, que lo llamé Madera, estoy mala, Madera no puedo, Madera no, hasta que dije anoche, no, yo voy para donde Madera, yo tengo que ir a mi programa. Así que hoy vamos a hablar, no pudimos entrar al live, no sé qué pasa, que aquí no pueden, ya sé por qué, porque estamos en otra habitación y no tenemos aquí live, pero bueno. Ustedes lo están escuchando por la radio.
0: Estamos en remodelación. Y
1: sí,
0: por eso,
1: yo sé, en la remodelación, pero por eso no me entra el live.
0: Ajá.
1: Entonces vamos a hablar hoy de un tema muy importante, porque la gente se cree que la flora vaginal no es nada, no. Yo me voy a hacer un in vitro y la flora vaginal, hay infección, me lavo con un jabón y me pongo un óvulo y ya se quitó todo. Yo no quiero que eso sea así. Yo quiero que la gente se entere y sepa qué es lo que tiene que hacer, la flora vaginal. La flora vaginal se puede afectar hasta para quedarme embarazada. La flora vaginal se puede afectar para una in vitro, para una FIV. yo tengo que estar pendiente de mi flora vaginal, no ir a la farmacia, comprar un óvulo, ponerme un óvulo y creerme que ya todo está bien. Si estoy en un proceso de que me quiero quedar embarazada, hay óvulos que no se pueden poner. Si estoy en un proceso de in vitro, hay óvulos que no se pueden poner por lo que tiene. Así que si usted se siente así, está en ese proceso, vaya a su médico, explíquele para que sea su médico que le diga qué usted tiene que hacer, qué va a hacer. Porque solamente el hecho de que haya la flora vaginal esté alterada, pueden poner ahí un blasto, un embrión perfecto y usted no va a conseguir ese embarazo. Usted dirá, pero ¿cómo va a ser? No se pega, no se va a pegar. Es con un chicle, yo tengo un chicle, lo estoy poniendo aquí en un sitio que está sucio. No se pegó, se cayó y para la basura va. Así que vamos aprendiendo poco a poco cosas de que no las sabíamos y tenemos que ir aprendiendo para que cada día más la fertilidad, como va creciendo aquí en República Dominicana y va creciendo en nuestro país, gracias a Dios. Yo recuerdo que antes de hablar de fertilidad era una cosa muy grande. Ya hablar de fertilidad, ya hay muchas clínicas de fertilidad. Y cada vez vamos avanzando más, vamos aprendiendo más. Los ginecólogos que no son de fertilidad también van aprendiendo cada día más para referir a sus pacientes adecuadamente. Y los que somos de reproducción asistida, pues también cada día vamos aprendiendo cosas nuevas. Cosas que se están haciendo y que no sabían que se estaban haciendo. Cosas que nos pueden ayudar a que el paciente consiga un embarazo más seguro. ¿Cómo afecta la flora vaginal, el FIP o el ICSI? Al iniciar de tener una flora dormida, una flora infectada con un pH de 3.5 o 4.5, debe de tener uno mucho cuidado. ¿Cuándo hay una infección? Bueno, puede haber una dibiopsia de la flora y puede producirse vaginitis bacteriana, una infección con muchas bacterias. Puede producirse cándida albicans, hongo, que aquí la gente le encanta el hongo. Oh, entonces es un hongo, venga, debe un óvulo en la farmacia para yo ponérmelo, para que tenga un óvulo. Eso no se debe de hacer. Usted está cambiando su pH, su flora y todo vaginal, y eso le puede afectar. Eso puede entrar dentro del útero, eso puede entrar dentro de las trompas y producir una obstrucción tubárica o producir una endometritis y después usted no quedarse embarazada fácilmente. Las cándidas y los hongos parecen sencillos, sí, pero también pueden producir efectos secundarios. Vaginitis aeróbicas también. Es importante que no haya vaginitis aeróbica porque puede infectar la flora, puede infectar el útero, puede infectar las trompas. Y por eso en República Dominicana hay tantos procesos inflamatorios pélvicos, por eso hay tantas trompas obstruidas, por eso hay tanto hidrosalping, porque es que nosotros los dominicanos somos expertos de ir a comprar un óvulo y ponérnoslo, y eso no puede ser. Por eso, algunas veces pedimos cultivos, cuando vamos a hacer la paciente va a quedar embarazada y vemos que son pacientes que les repiten muchas infecciones, hacemos un cultivo vaginal para ver que no haya infección. Hacemos, si vamos a hacer una in vitro, una FIP, también le hacemos un cultivo vaginal para ver que no haya ninguna infección. Durante la estimulación puede tener relaciones la paciente sexual, y claro que sí. Si estamos estimulando a la paciente, puede tener relaciones sexuales, pero tiene que tener cuidado porque las relaciones sexuales en la paciente que está con una estimulación, eso puede dar contracciones y producir dolor en la paciente. Así que tiene que tener un poquito de cuidado. Y también, además, el semen tiene prostaglandina, que esto puede producir contracciones. Tenemos que tener cuidado. Por eso, cuando la mujer está ya casi dando a luz, le decimos, doctora, ¿yo puedo tener relaciones si estoy casi dando a luz? Claro que sí, eso te va a ayudar a que el parto, el cuello se dilate para que pueda tener un parto vía vaginal. Después de la punción, cuando estamos haciendo una punción para una paciente, para una in vitro, hasta la transferencia, 48 horas, 5 días de reposo, relativamente, es más seguro para evitar que hayan infecciones vaginales. Vamos a evitar esas relaciones para evitar que hayan esas infecciones vaginales y después haya problemas de que no se pegó el embrión. Es como que yo entre un chicle dentro de una de un globo de eso de cumpleaños. Si está sucio dentro, a lo mejor no se pega, y si está limpio, a lo mejor se pega y puede producirse ese embarazo. ¿Qué puede hacerse para cuando hay flujo? No duchas vaginales, la quilen, bueno, ya menos, pero yo recuerdo hace unos años atrás que la gente me decía, doctora, yo preparo unas duchas vaginales fantásticas y me la doy allá adentro. Ay, Dios mío, desde un paño, jengibre, de todo. La gente preparaba y se preparaba unas duchas vaginales, eso no se debe de hacer. La ropa interior debe ser ropa interior con de algodón para que entre aire. También probióticos, es importante, vaginales, porque eso le va a servir para la flora. Orales, también tratar a tiempo los flujos raros, olores desagradables, picor. Todo eso tratarlo antes de yo buscar un embarazo, antes de que me traiga la transferencia de embriones, antes de que me hagan la aspiración folicular en una in vitro. Todo esto, porque todo esto me va a ayudar a que todo vaya bien desde un principio. Cuando las cosas empiezan bien, terminan bien. Cuando las cosas empiezan mal, terminan mal. Y después todo es, no me quedé embarazada porque no me hicieron las cosas bien. No, no vamos a decir eso. Porque yo siempre le digo a ustedes, ustedes tienen que poner de su parte, el médico tiene que poner de su parte, y después se lo tenemos que dejar a Dios, que es el que va a hacer la obra final. El que nos va a decir si ustedes se van a quedar embarazadas, este va y este no va. Entonces vamos a hacer las cosas desde un principio bien. Lo más importante antes de iniciar tu ciclo es revisar y tener de 1 a 2 semanas de atención. No significa que te para embarazarte, saber que no hay infección, no hay nada, para que no vaya a haber una infección y no vaya a haber un embarazo. Así que tenemos que tener un poco de cuidado con eso, porque si queremos un embarazo y tenemos la flora vaginal alterada, nos vamos a encontrar de que no vamos a encontrar ese embarazo, no nos vamos a poder embarazar, porque lamentablemente si hay una flora alterada, no vamos a poder lograr ese embarazo.
0: Bien, tengo una llamada desde Fantino, una pregunta para la doctora Carmen Martínez de Polanco, ginecóloga. Buenos días, hola.
2: Buenos días.
1: Buenos días,
2: doctora. Yo soy Mari y soy diabética de 27 años. Y 27 años siendo diabética, y me hago el Papa Nicolau cada 6 meses por mi condición de diabetes muy avanzada. Sí. Y siempre tengo infección pélvica vaginal y mando óvulo, y siempre yo tengo flujo vaginal y siempre adolorida mi parte íntima. ¿Qué pasa con eso, doctora? ¿Cómo me explica?
1: Tú lo has explicado tú solita, pero para que nos entiendan, vamos a explicarlo de nuevo. Lo que sucede es que las diabéticas, la flora está alterada. Los hongos los tenemos nosotros. Yo busco un microscopio, tenemos hongo en todas partes, pero los diabéticos se reactiva más rápido. Entonces tú tienes que estar pendiente de ese hongo, lavados frecuentes, óvulos que te tienes que poner algunas veces, pastillas para hongo que tienes que tomar. Y todo eso es producto de ese hongo que tú tienes por tu diabetes. Eso es muy difícil de quitar porque lamentablemente ese hongo vive conmigo. Ese hongo es parte de mi vida. Y si tú eres diabética, pues está activado siempre. Si tú no eres diabética, algunas veces se activa y otras veces no se activa. Así que tienes que tener mucho cuidado. E inclusive cuando tú tienes relaciones con tu pareja, tú le puedes transmitir ese hongo a tu pareja. O tu pareja, si en ese momento tú no lo tienes, te lo puede transmitir a ti. Así que es lamentable, pero es así. Los diabéticos son así.
2: Ok, gracias, doctora. Que pase buen día. No tengo pareja. Tengo más de 16 años sola y siempre trato de estar bien, pero no me vale el medicamento.
1: Sí, así es. Te entiendo perfectamente.
0: Doctora, para la consulta privada.
1: La consulta, estamos en La Vega, en la Clínica La Concepción, consultorio 111. teléfono 809-573-1115. Y estamos también en la clínica Unión Médica en Torre A, consultorio 410. Teléfono 809-226-8686, extensión 4410.
0: En La Vega, comunícate con Jenny para esa consulta privada con la doctora Carmen Martínez de Polanco al 829-762-5610. Repito, en La Vega, para la consulta privada con la doctora Carmen Martínez de Polanco, ginecóloga obstetra, comunícate con Jenny al 829-762-5610. Estamos consultando con las amas de casa. Como cada martes, nos acompaña la doctora Carmen Martínez de Polanco, ginecóloga.

0: Bien, continuamos consultando con las amas de casa.
1: Bueno, estamos hablando de la de las infecciones vaginales, de la flora vaginal, que nuestra flora vaginal es muy delicada. Esa paciente que nos llamó, que es diabética, los diabéticos tienen su flora vaginal muy delicada, porque de cualquier cosa le da ese hongo, y ese hongo está ahí siempre con ellos. Los hongos están muy pegados de nosotros, y a los diabéticos mucho más. Ella tiene que tener mucho cuidado también con el agua, hervir el agua, tratar de que el agua esté limpia. O sea, que algunas veces el agua, aunque la cogemos de la llave, está contaminada. Ella tiene que hervir esa agua, aunque esté contaminada. Si está turbia, que la hierva, que así no le va a pasar nada, porque ella es una persona muy delicada en ese sentido por su diabetes, y puede la flora vaginal cambiar mucho y coger muchas infecciones vaginales, como ella dice, que siempre tiene un hongo y tiene que estar limpiándose, quitándose, poniéndose óvulo, y es por eso. Y usar un jabón, que no lo debe de usar permanente, porque si lo uso permanente después no le hace el jabón absolutamente nada. Y tiene que estar pendiente de eso. Siempre tiene que estar pendiente de eso, lamentablemente. Entonces, podríamos decir que la flora vaginal es muy delicada y que tenemos que hacerle mucho caso, tanto el hombre como la mujer. Si el hombre es diabético, pues también le transmite mucha infección a la mujer. Y la mujer dice: doctora, pero yo no tengo a más nadie, solamente mi pareja. No, mi amor, no es porque tú tengas a nadie, es tu pareja que te lo transmite a ti. Pero es porque lo busca gente por ahí. No, mi amor, no es porque él busca a nadie por ahí, es que él es diabético. Y los diabéticos tienen un hongo, y ese hongo se lo transmiten ellos, lo tienen ellos, y te lo transmiten a ti fácilmente. Así que vamos a cuidar nuestra flora vaginal, que creemos que no es importante. Vamos a cuidar, si yo me voy a quedar embarazada, mi flora vaginal, para poderme quedar embarazada. Vamos a cuidar mi flora vaginal si yo voy a buscar un embarazo, una in vitro, no in vitro. Vamos a hacer un cultivo para ver si tengo infección, si no tengo infección, si tengo algún problema, si no tengo algún problema, porque algunas veces estas cosas no nos permiten el que yo me quede embarazada. Tenemos una pregunta. Buenos días, Madera y la doctora. Les quiero preguntar una pregunta, pero no es del tema. A mí me dijeron que el síndrome de Down no es hereditario, sino que un cromosoma se va de más. Explíqueme eso, doctora. Quiero saber si es cierto. Claro, el síndrome de Down no es hereditario. El síndrome de Down es un cromosoma más que tiene ese paciente y sale con el síndrome de Down. Casi siempre cuando el paciente, la mujer, tiene más edad, pues puede tener un síndrome de Down. Y también el hombre, cuando el hombre tiene una edad, también puede tener síndrome de Down. ¿Qué sucede? La gente joven puede tener síndrome de Down, aunque no estamos hablando de eso en este tema. No le quiero dejar de contestar eso a esa paciente. Sí, yo he tenido pacientes jóvenes que me he quedado sorprendida de que tienen síndrome de Down. Ellos tienen en su familia ese síndrome, tienen un hermano, tienen una tía, tienen un tío, entonces ellos lo están heredando. Pero hay gente que no tiene ni tío, ni hermano, ni nadie, y le puede salir. Así que hay que tener cuidado. Para eso se puede hacer pruebas, ya estamos muy adelantados, que se pueden hacer pruebas para saber cómo está la cosa, si yo tengo un síndrome de Down en mi embarazo o no, o cómo estoy. Así que ya la ciencia está muy adelantada y ya hay muchas cosas que se pueden hacer para saber cómo estoy. Pero yo soy de las que digo, yo tengo una prima que a ella yo la quiero mucho, y yo recuerdo cuando ella se quedó embarazada, ella tenía, yo creo que eran 46, 47 años, que si ella me está escuchando, no me mate y me diga: me pusiste más años de la cuenta, porque yo no me acuerdo bien. Yo sé que era su primer embarazo y ella había criado a 3 sobrinos. Y se quedó embarazada de su primer esposo, y a ella en el hospital en Estados Unidos la mandaban a buscar cada rato para decirle que tenía que ir a hacerse una amniocentesis, que sacarse líquido para ver si ella tenía un síndrome de Down. Y ella decía: no me voy a sacar líquido, no voy a ver si tengo un síndrome de Down o no, porque si lo tengo, lo voy a tener. Yo no me voy a sacar mi síndrome de Down si lo tengo. Porque ¿cuántos niños síndrome de Down no son felices? Así que yo no me voy a sacar un síndrome de Down si lo tengo. Y bueno, no fue síndrome de Down, es una niña que creo que es todavía o fue militar, que tiene sus hijos, que es muy sana, que su mamá vivió feliz con su hija, la única que tuvo, y está viva todavía la mamá. Así que algunas veces creemos que los síndromes de Down son niños que no van a dar problemas, y Dios, mira, un síndrome de Down, no. Hay síndromes de Down que hacen a papás felices, son niños felices, y no pasa nada, no pasa absolutamente nada. No le vamos a quitar la vida a un síndrome de Down porque sea síndrome de Down, creo yo.
0: 809-573-2722 y 829-222-9908, nuestro número de WhatsApp para su pregunta a la doctora Carmen Martínez de Polanco, ginecóloga obstetra, con la consulta como cada martes. Doctora, para la consulta privada.
1: Para la consulta privada, estamos en La Vega, en Clínica La Concepción, consultorio 111. Teléfono 809-573-1115. Y estamos en Santiago, en la clínica Unión Médica, en Torre A, consultorio 410. Una cosa que no se me puede decir, porque tenemos que seguir hablando de China, hasta que se me olvide a mi China. Yo, uno de los adelantos de China que yo me encontré fue que todos los celulares, absolutamente todos los celulares, Madera, por lo menos con todo lo que yo, la gente que yo andaba y con quien yo andaba, tu celular, el mío y todo estaba, tú hablabas, suponiendo, y ellos lo ponían, yo hablaba español y ellos lo ponen en español. Todos los celulares traen un traductor.
0: Ok.
1: O sea que ellos entienden a todo el mundo. O sea, si tú hablas chino y yo hablo español, y tú pones español, que todo lo que tú hables tú lo entiendes en chino, y todo lo que yo hable tú lo entiendes en perfecto. Tú no necesitas traductor, no necesita nadie.
0: No.
1: Y eso yo me lo encontré maravilloso, porque yo recuerdo uno de los traductores que nosotros teníamos al principio, que estábamos almorzando, y yo digo que él está contestando todo lo que nosotros estamos hablando. Digo yo, ¿y tú hablas español? Dice él, no, pero yo tengo mi traductor. ¿Cómo que tú tienes tu traductor? Que yo no entiendo. Dice, todos los teléfonos en China tienen un traductor. Y digo yo, ¿y ese teléfono cuánto te costó? 750 yen. O sea, un teléfono barato. Un teléfono que no hay que pagar por un traductor.
0: Y bien comunicado.
1: Un teléfono bien comunicado, comunicación. Entonces son de las cosas que también me fascinó China por eso. Porque yo digo, pues mira esto qué bien.
0: ¿Qué otra experiencia, doctora, de China?
1: ¿Qué otra experiencia de China? Me fascinó que los niños allá, Madera. Yo iba a un centro comercial que en la última planta era solamente como de estudio de niños, como suponiendo, si querían estudiar golf, habían una cosa de como un campo de golf ahí local que uh-huh. estudiaban. Si querían montar carro, de esos carritos, había una cosa que andaban por ahí con todo su carro. Si querían aprender a Kung Fu, aprendían ahí Kung Fu, lo ponían a leer, lo ponían a pintar, lo ponían a hacer manualidades, y el centro entero, todos los locales tenían cosas que hacer. Y yo digo, mira qué interesante está esto, porque no están perdiendo el tiempo, no están ahí en su casa viendo televisión y en una tablet, que nosotros los dominicanos estamos acostumbrando a nuestros niños que tome esta tablet, porque es más fácil tú quedarte ahí en la tablet viendo, déjame tranquila que yo vea televisión y haga lo que yo quiera.
0: Y 24 horas.
1: No sabiendo sí. el daño que eso hace. Mientras ellos leyendo, leen mucho, y yo me quedé, wow, estos niños leyendo. O sea, un niño lee hasta 5 libros
0: bueno,
1: en un mes.
0: El niño, cuando tiene a cargo una tablet, pierde el apetito, se olvida de los estudios y una serie de cosas más.
1: Exactamente. Sí. Entonces, a mí eso, yo iba mucho y me sentaba ahí en un silloncito a ver qué hacían esos niños. Yo me quedaba admirada de todos los papás fuera del local, en un sillón, y los niños dentro del local, porque se veía haciendo cosas, manualidades, haciendo cosas diferentes. Digo yo, esto es un avance que estos niños que tienen ahora 2, 3, 4, 5, 6, 7, 8, 9 años de diferentes edades, pues dentro de 10 años son niños que habrán leído tantos libros, que imagínate tú.
0: ¿Le gustó la comida?
1: La comida, a mí me gusta la comida china. Lo que pasa es que al principio yo no sabía qué pedir. Uh-huh. Porque como yo nada más conocía el chofán, el arroz chino, unas sopas que habían, que no me pregunte cuáles son, que no sé cómo se llaman, pero yo la pedía porque ellos hacían, lo hacían todo ahí, era buenísima. Pero a mí me gusta, a mí me gustó la comida china, a mí me gustó mucho.
0: Una sopa.
1: Sí, a mí me gustó mucho la comida china, por lo menos lo que yo comí, a mí me gustó mucho. Yo estaba un poco asustada porque me decían, cuidado si te dan ratones o te dan, o te dan culebra o te dan algo así, pero no, ni ratones ni culebra. Todo lo que yo comí me gustó. Fue de muy buena calidad y de muy buen sabor. Frutas buenísimas, baratísimas, me la encontré hasta barata yo.
0: Pero aprendió la doctora a utilizar los palitos.
1: Ay, sí, madera. Al principio yo no me atrevía, me daba como vergüenza que vieran que dije una vieja, una gente ya de mi edad, que usando los palitos que se le cayeran. Y yo, Dios mío. Pero yo no puedo venir a China y no usar estos palitos. Porque esto es como yo, como que un dominicano, como que un chino vaya a República Dominicana y diga, yo la cuchara y el cuchillo y el tenedor no lo voy a usar. Como que no lo veo. No, ven, dime. A mi traductor que estaban ahí, que era una niña y un niño que estaban con nosotros, yo le dije, no, ven, enséñame cómo yo voy a coger estos palitos, que aunque se me caigan con ustedes y no me puede dar vergüenza. Hasta que aprendí madera, que ya yo no quería coger cuchara. Yo aprendí a comer con mis palitos. Así que hasta eso, aprendí a comer con mis palitos. Muy limpio todo, China muy limpia, la calle muy limpia. Me gustó mucho eso de lo de las bicicletas y las motos que tienen, que tú suponiendo las motos, tú no tienes moto, tú no tienes transporte, y tú vas y coges una bicicleta en tu casa, frente a tu casa, abajo de tu casa, y esa moto tú trabajas a media hora de tu casa, te vas en tu bicicleta y tu moto, la dejas abajo, la cierras, la deja ahí sin cerrar ni nada, y cuando bajas, si esa moto no está o esa bicicleta no está, tú coges otra.
0: ¿Y cómo es la seguridad?
1: La seguridad yo la vi muy bien. Yo vi la seguridad muy bien, muy bien. Yo no me sentí en ningún momento asustada. Yo en el hotel que yo estaba, yo caminaba por un sitio que había como un lago, y al principio, como pensé en República Dominicana, dije, ay Dios mío, yo pasé por aquí.
0: No como entonces, en Dominicana, que se tiene la seguridad de que
1: va a pasar algo.
0: No, de que lo atraquen o lo
1: exacto,
0: maten.
1: Bueno, sí. yo vi algunos chinos que estaban por ahí, dentro del lago, que estaban arreglando una flor y una cosa. Yo dije, bueno, están ahí, están lejos de mí, yo quiero caminar por ahí porque esto está muy bonito. Y me puse a caminar por ahí, pero no te digo que al principio caminé y tenía un poco de miedo. Tú ves, por las cosas que son aquí. Uh-huh. Pero al final nada, yo siempre pasaba por ahí y no me pasó nada, ahí no había nada. Mucha limpieza, mucha organización. A mí me encantó.
0: Bueno, solo le faltó una cosa a la doctora Carmen Martínez de Polanco, y es que llegara a Dominicana hablando chino.
1: Hablando chino.
0: Sí, porque el dominicano... no importa dónde llegue, algo trae.
1: Sí, yo lo único que lamento que yo haya ido a China, madera, en este tiempo. Uh-huh. Si yo hubiese ido a China más joven, con más tiempo, yo te aseguro que yo aprendo chino. Si yo hubiese ido a China más joven, yo te aseguro que yo hubiese ido muchas veces a China, porque me gustó uh-huh. la forma, me gustó la organización, me gustó las cosas como ellos los tienen. E inclusive pensé, bueno, pero a mi nieto yo le puedo buscar, y estoy buscándolo, a mi nieto yo le puedo buscar mi traductora de allá, que la conocí allá, pero bueno, seguimos contacto, uh-huh. para que él, después que esté un poco más grande, ya le dé clase en chino y él aprenda chino, madera.
0: Sí.
1: Porque déjame decirte una cosa, que en el futuro el mandarín va a ser el idioma mundial, aunque creemos que no, pero va a ser madera. El que no sepa mandarín va a tener problemas.
0: Y no aprendió ninguna frase, doctora.
1: Sí, aprendí frases, madera, pero acuérdate que después del accidente como que perdí el norte uh-huh. de muchas cosas, pero yo así al principio trataba todos los días de que aprenderme algo, pero ahora no me pregunté nada porque no recuerdo nada. Pero sí aprendí muchas cosas, aprendí que yo le decía a la muchacha tal cosa, y decía, oh, pero tú estás aprendiendo, y la pronunciación, ¿cómo está? Bien. Entonces, es difícil, para mí es difícil. Las letras, Dios mío, las letras son una obra de arte, porque para aprender a escribir esas letras, uh-huh. para mí son una obra de arte. Pero me gustaría que mi nieto, tú no lo vas a creer, aprenda mandarín y sepa mandarín. Y voy a tratar de que aprenda. Porque yo creo que es un idioma que tiene futuro. Es un idioma que va a llegar, ya está, no que va a llegar. Ya tú ir a China a hacer negocio, tú sabes mandarín, es una gran cosa. y no tener un traductor que te diga lo que quieras, sino que tú entiendas todo lo que te están diciendo.
0: Así
1: es. Que es así. Vámonos a poner a aprender a hablar mandarín a los chiquitos, vamos a ponerlo que hayan escuelas de mandarín.
0: Bueno, estamos consultando con las amas de casa. Como cada martes nos acompaña la doctora Carmen Martínez de Polanco, ginecóloga obstetra. Y qué bueno tener ya con nosotros de nuevo. Tenga presente para esa consulta privada con la doctora Carmen Martínez de Polanco en La Vega. Comunicarte con Jenny al 829-762-5610. ¿Qué más, doctora, para esa consulta en La Vega?
1: Bueno, ¿qué más para esa consulta en La Vega? Que acuérdense que en La Vega estamos martes y jueves, y en Santiago estamos lunes, miércoles y viernes. Y nada, llamar, hacer su cita. ¿Por qué la gente me dice, doctora, pero por qué llamar y hacer cita? Y yo le digo, ¿tú quieres venir de Constanza, darte un viaje, un paseo, montarte en un autobús y llegar y no encontrarme? Ay, no, doctora, no me diga eso. Pues entonces tú tienes que hacer una cita. No tienes ni siquiera que llamar. Escribí por WhatsApp y decir, Jenny, quiero una cita. O Yakiri, quiero una cita. Y ya, y te la ponen y ya. No es más fácil para ti. Ah, pero que yo te acostumbro así. Bueno, pues sigue entonces viniendo y no encontrándome, porque es por cita.
0: Bueno, y usted como dominicano debe organizarse, ¿verdad?
1: Exacto.
0: Sí. Ah, que llegué. Está la doctora. Dígale que fulanita llegó. No, así no.
1: Exactamente. Otra cosa de China, Madera. Lo que voy a recordando, los parques. Dios mío. Los parques, qué lindo. Qué parque tan bien cuidado, tan maravilloso.
0: ¿Se parecen a los parques de Dominicana?
1: No, Madera, no. Porque tú los ves y tú parece que estás en el paraíso. Eso es... que lo cuidan como tú no te puedes imaginar. Gente, mire, que están podando, mire, quitando.
0: Mire qué parque más lindo, el de las flores en La Vega.
1: Maravilloso son los parques. Cualquier parque que tú te puedas imaginar. Yo pasaba por uno por ahí que yo decía, wow, pero qué cosa más bonita. Un día me encontré a los podadores, a los que estaban limpiando y cuidándolo, y me quedo mirándolo, así que estaban subidos en una escalera. Y digo, wow, Dios mío, todo es extremo a lo bueno. Estemos a lo mejor. Y a lo mejor la gente se cree que, mira, hay China. No, China, yo. Después que yo fui a China, yo le tengo mucho respeto a China. De verdad, mucho respeto a China.
0: Otro mundo
1: totalmente distinto, sí, a República Dominicana, así mismo. Otro mundo. Totalmente distinto. Así es.
0: Qué bueno.
1: Así que, Madera, nos dejamos, nos vamos. Gracias a Dios que pude venir hoy. Que insistía yo de que quería venir hoy. Nos vamos a ver la semana que viene, si Dios quiere, de nuevo. Así que un abrazo, un beso a todos los que oraron por mí, estuvieron pendientes de mí. Aquí estamos.
0: Bueno, ¿y qué? La doctora todavía está en ese proceso de recuperación, porque sí, todo es un proceso, sí, doctora.
1: Así es.
0: Sí.
1: No estoy recuperada del todo todavía.
0: Lo bueno que ya está con nosotros, lo bueno que sigue viva.
1: Sí.
0: Lo bueno que el Señor, pues... le tendió esa mano grande.
1: Su mano.
0: Sí. Y aquí está con nosotros.
1: Aquí,
0: doctora,
1: estoy.
0: De verdad, gracias por acompañarnos.
1: Gracias, Madera. Me saluda Carmen, a todos los oyentes que estuvieron pendientes de mí. Muchas gracias. Y la semana que viene, si Dios quiere, que...
0: Y que el Señor les siga pasando su mano sanadora.
1: Amén.
0: Permanezca sazonando y cocinando. Sazonando y cocinando rico con las amas de casa. 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Joven con valores, 11:05 minutos de la mañana.
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0: Sazonando y cocinando rico, la gran familia Santa María y Estudio 97.9, joven con valores. En breve saludando a nuestra gente, 11:30 minutos de la mañana. Así que quédate con la gran familia Santa María y Estudio 97.9.
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A las 11:43 minutos llegan las informaciones. Falla técnica deja sin agua a comunidades de Barahona, Bauruco e Independencia. Roban y profanan tres iglesias católicas, denuncia Morel Diplán. Netanyahu dice que si Irán ataca a Israel, responderá con mucha más contundencia. Mientras, la pregunta del millón: ¿por qué es tan difícil para Estados Unidos reabrir completamente el estrecho de Hormuz? Juez advierte que cúmulo de penas de nuevo código penal, pues, agravará la crisis del sistema penitenciario. Ya son tres de los hijos de Angelina Jolie que legalmente optan por quitarse el apellido Pitt, mientras el galón de GLP cuesta 30 pesos más, según una investigación del Instituto de Energía de la UAS. Hayan muerto a Michael Anthony Leones, bailarín de Rosalía y Raúl Alejandro. En otra información, Sistema 911 contempla incorporar tecnologías robóticas en operaciones de emergencias. Mientras residentes en Residencial de Santo Domingo Oeste reportan robos de retrovisores. Arranca la tarifa integrada en el metro, teleférico y corredores de Santo Domingo. Mujer admite cargos de bigamia y fraude tras casarse con más de 12 hombres en Las Vegas. Y gobierno deja fuera el hostigamiento laboral en nuevo código penal. 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Sazonando y cocinando, oye, Sazonando y Cocinando Rico, un programa hecho con sabor a través de Radio Santa María y Estudio 97.9, Joven con Valores, a nombre del Super Empo, el supermercado más completo que tiene La Vega, el que te vende provisiones frescas al por mayor y detalle, el que te ofrece rápido servicio a domicilio llamando al 809-573-4175. 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Hoy está de fiesta de cumpleaños en el Bronx la señorita Camila González. Así que felicidades para la señorita Camila González en el Bronx. Hoy de fiesta de cumpleaños, presente de su padre Rafael González. Camila.

0: feliz.
1: Camila, que cumpla muchos años más, pero sazonando y cocinando rico. Hola.
2: Buenos días, Madera. Bendiciones para ti y tu familia. Quiero saludar aquí en Los Corozos a la familia Valdés, mi madre Dulce María Valdés, Feliz Rodríguez, mis tías Rosa, Iluminada, Clavel, mi vecina Toña, Alessandra, Magalia Abreu, que está en sintonía con el programa también, Elena, todo mi vecino aquí en Los Corozos, el millón. Eso es de parte de Luchi en Los Corozos.
1: Gracias, Luchi. José Castillo Quique, también sazonando y cocinando rico. Y saludando a doña María Reina Valdés en Los Corozos, La Vega. Hola.
3: Buenos días, mi hermano y amigo Madera. Bendiciones del más grandote. Se escuchó bonito eso. Quiero enviar un saludo especial a Ibelice Castillo, se me escapó ayer. A Nana y a Nuna, que son fieles a ti, a la licenciada Rosita Gómez, que también es como yo, somos fijos, y nada, toda esa gente, ese público que tú tienes o que tenemos, porque yo lo escucho, pero tú sabes cómo es el tiempo. Es muchas bendiciones para todos. Gracias.
1: Gracias, doctor Richard de la Rosa, también sazonando y cocinando rico, disfrutando de la mejor programación, la que te ofrece Radio Santa María y Estudio 97.9, joven con valores. Hola.
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5: Buenos días, mi hermano Rafael Madera. Te habla el profesor Pedro Rosario Cárdenas desde Cutupú. Te envié ese audio de promoción para la inscripción para que me haga el favor en tu programa.
1: Claro que sí, bueno, ya está. El profesor que siempre permanece con nosotros, Pedro Cárdenas, sazonando y cocinando rico a través de la gran familia Santa María y Estudio 97.9, joven con valores. Tengo ese saludo para la licenciada Rosalba Lora. Ella saluda a su querida madre en Bacuí Abajo, siempre con nosotros, doña Isabel Núñez. Hola, Rafael Madera. Felicidades, bendiciones. Rafael González desde el Bronx reportando la sintonía, así como nos reporta la sintonía Altagracia. Ese saludo para Ana en Cabirmota. Ella sazona y cocina rico. Altagracia desde Jimayaco arriba. Gracias por su reporte. Siempre sazonando y cocinando rico. Sazonando y cocinando rico. Juana Jiménez también en sintonía con la emisora de la gran familia Santa María y Estudio 97.9.
6: Buen día, Madera. Madera, te habla Juana Jiménez de Las Canas Arriba, para que tú me anuncies que Irena, la mujer de Juan Díaz, murió en Santiago. Y su sepelio será hoy a las 4 aquí en el cementerio de La Torre. de parte de sus familiares.
1: Bueno, bendiciones. La gente de Sosúa, doña Mireya Navarro y Josefina, hola.
0: Muy buenos días, Rafael Madera, en esta mañana tan especial que el Señor nos ha regalado, y a todos esos fieles oyentes que cada día reportan y escuchan su mensaje, mensaje de paz y de amor, que todos los dominicanos reconocemos como que Radio Santa María es la familia para todos, especialmente los dominicanos y hasta donde pueda llegar. Lluvia de bendiciones para todos y que cada día nos amemos más unos a otros como Cristo nos ha amado. Bendiciones para todos los que escuchan este mensaje y para todos los que cada día son fieles. Muchas gracias, Rafael.
1: Bendiciones, doña Mireya Navarro desde Sosúa. Tengo ese saludo para mi amigo Antonio Hernández, para su madre, para Anthony, para María, también para Angie Paola Hernández Capellán, para Guillermo Gómez en Soto La Vega y doña Lidia, su esposa. Hola, buenos días. Se fue sazonando y cocinando rico. Alcenia está de fiesta de cumpleaños hoy. Felicidades, Alcenia, que cumpla muchos años más, pero sazonando y cocinando rico. Hola, Rafael Madera. Quiero felicitar a Darlina Rodríguez en La Llanada. Está de fiesta de cumpleaños. Darlina, felicidades para ti.

0: Felicidades, Darlina, que cumpla muchos años más. Tengo otro saludo para María y familia, sazonando y cocinando rico. Ramón Madera, su esposa argentina, Quisqueya, también en sintonía con nosotros en Bacuí Abajo. Así finaliza Sazonando y Cocinando Rico con las amas de casa. 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A ustedes, gracias por la sintonía, la invitación para mañana miércoles a las 9, otro espacio similar. La compañía fue de Rafael Madera. ¡Buen provecho!
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3: En este mensaje tratamos el caso de un hombre que descargó su conciencia en nuestro sitio conciencia.net. Lo hizo de manera anónima, como pedimos que se haga. Así que a pesar de que nunca se lo había contado a nadie, nos autorizó a que lo citáramos, como sigue. Casi pierdo la vida. Recibí 4 balazos por parte de delincuentes. Estando al borde de la muerte, a raíz de eso, mi corazón se llenó de ira contra todo delincuente. Conseguí un arma y me dediqué a asesinar delincuentes. Les quité la vida a varios. Hace un mes me reconcilié con Dios. Estoy pasando un proceso difícil. Tengo pesadillas, ataques de pánico, depresión. ¿Qué puedo hacer? ¿Tendré consecuencias de todo esto que hice? Este es el consejo que le dimos. Estimado amigo, comencemos contestando su última pregunta. Sí, habrá consecuencias por lo que usted ha hecho. Cuando optó por matar a otros, aunque eran delincuentes, con eso estaba haciéndose igual a Dios. Él es el único que tiene la autoridad para decidir cuándo alguien ha de morir. El sexto mandamiento nos enseña que el homicidio es un pecado contra Dios, y aunque usted haya creído que tenía un motivo que justificaba el matar a esos delincuentes, de todos modos era homicidio. Una de las consecuencias que ya está afrontando es un agudo remordimiento de conciencia que tiene como síntomas las pesadillas, los ataques de pánico y la depresión. Para reconciliarse con Dios, como dice que ha hecho, usted tuvo que confesarle su culpa y pedirle perdón. Cuando encaró la gravedad de todo ese pecado, incluso el haber matado a otros, comenzó a sentir todo el peso de la culpa. Durante mucho tiempo, su ira había impedido que sintiera esa culpa, pero cuando le confesó a Dios todos sus pecados, usted se sintió abrumado. Fue así que comenzaron las pesadillas, los ataques de pánico y los episodios de depresión. Otra consecuencia que sin duda afrontará es el no poder dejar de preocuparse por tener que encarar su pasado algún día. ¿Puede usted confiarle a Dios su futuro, aunque signifique el tener que pagar lo que le debe a la sociedad por las leyes que ha quebrantado? Muchas personas creen que si hacen las paces con Dios, Él debe eliminar las consecuencias de todo lo malo que han hecho. Pero Él no ha prometido hacer eso. Cuando su Hijo Jesucristo murió en la cruz para quitar el castigo eterno de nuestros pecados, Él hizo que usted y que nosotros pudiéramos pasar la eternidad en el cielo, a pesar del hecho de que todos hemos pecado y hemos quebrantado sus leyes. Cuando aceptamos lo que Cristo hizo por nosotros y confesamos nuestros pecados, de inmediato tenemos acceso a su ayuda en este mundo y en el más allá. Sin embargo, esto no nos libra de las consecuencias de lo que hacemos mientras vivimos en este mundo. Cristo nos ayudará y nos guiará, pero Él no elimina la ley de las consecuencias naturales. A medida que pase tiempo en oración y en la lectura de las Sagradas Escrituras, usted se acercará a Dios y Él le dará las fuerzas y el valor para afrontar su futuro. Le deseamos lo mejor, Linda y Carlos Rey. El consejo completo, que por falta de espacio no pudimos incluir en esta edición, se puede leer si se pulsa el enlace en conciencia.net que dice Caso de la Semana y luego el enlace que dice Caso 158.
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11: Y ahora, en el mediodía que nos invita a orar, saludemos a la Madre de Dios con las palabras del ángel.

0: El ángel anunció a María
1: y concibió por obra y gracias del Espíritu Santo.
0: Dios te salve María, llena eres de gracia, el Señor es contigo, bendita eres entre todas las mujeres y bendito es el fruto de tu vientre Jesús.
2: Santa María, Madre de Dios, ruega por nosotros pecadores, ahora y en la hora de nuestra muerte. Amén.
0: He aquí la esclava del Señor.
1: Hágase en mí según tu palabra. Dios te salve María, llena eres de gracias, el Señor es contigo, bendita tú eres entre todas las mujeres y bendito es el fruto de tu vientre Jesús.
2: Santa María, Madre de Dios, ruega por nosotros pecadores, ahora y en la hora de nuestra muerte. Amén.
0: Y el Verbo se hizo carne
1: y habitó entre nosotros.
0: Dios te salve María, llena eres de gracia, el Señor es contigo, bendita eres entre todas las mujeres y bendito es el fruto de tu vientre Jesús.
2: Santa María, Madre de Dios, ruega por nosotros pecadores, ahora y en la hora de nuestra muerte. Amén.
0: Ruega por nosotros, Santa Madre de Dios,
1: para que seamos dignos de alcanzar las promesas de nuestro Señor Jesucristo.
0: Infunde, Señor, tu gracia en nuestras almas, a fin de que, habiendo conocido por el anuncio del ángel la encarnación de tu Hijo Jesucristo, por los méritos de su pasión y de su cruz, seamos llevados a la gloria de su resurrección. Te lo pedimos por el mismo Jesucristo nuestro Señor.
1: Amén.

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0: Calimán entreabrió sus azules ojos y descubrió las figuras del general Clark, que lo observaba interesado, y de Doris McLaren, quien se mostraba inquieta. Ambos querían saber cómo se había llevado a efecto el atentado de asfixiar a Calimán y al pequeño Solín.
1: Y eso fue todo. El gas que surgió de las parrillas del aire acondicionado fue invadiendo lenta, pero inexorablemente nuestra celda. Ordené entonces a mi pequeño amigo Solim que se arrojara al suelo con esperanza de resistir a los gases. Pero ya que estos, por razón lógica, tienden a ascender, pero era inútil cualquier intento de salvarnos. El gas penetró a nuestros pulmones y perdimos el sentido. Y de seguro la vida, si no es que llegan ustedes tan a tiempo. Mi agradecimiento por habernos salvado.
2: Su recia constitución y su excelente salud le valieron para que sobreviviera a los efectos del gas. No así su pequeño amigo.
1: ¿Qué dice? ¿Acaso Salim está grave?
2: El muchacho...
1: ¿Dónde está?
2: Está siendo atendido por varios médicos. Créame que han hecho hasta lo imposible.
1: ¿Por qué no me lo dice todo? ¿Es que acaso Salim ha muerto? ¿Esa es la verdad?
0: Había ansiedad, inquietud y temor en la expresión de Calimán. Por vez primera, el hombre increíble se mostraba angustiado y pesaroso. Nunca, ni siquiera cuando su vida había estado en peligro, Calimán había mostrado la leve señal de angustia y temor. Y ahora lo estaba al pensar en su pequeño amigo Solín y temer que hubiese muerto.
1: General, le suplico que no me oculte la verdad, por amarga que esta sea. Necesito saberlo todo respecto a Solín.
2: Entonces, debe saber que los médicos han agotado los recursos para salvar al muchacho. El envenenamiento de sus pulmones le produjo un fuerte shock traumático y no han logrado en lo absoluto que recobre el sentido. Los médicos no pueden hacer más.
1: Entonces seré yo quien lo salve.
2: ¿Qué dice usted?
1: Necesito que me diga en dónde se encuentra el muchacho. Debo estar a su lado.
0: Calimán se incorporó tenso y nervioso. Intentó ponerse de pie, pero la debilidad física se hizo notable. Oh.
3: Está usted aún débil para querer levantarse.
1: Aún así debo estar con Solim. Permítame. Permítame apoyarme en su brazo, general Clark.
2: ¿Pero qué intenta hacer? Los médicos han agotado los recursos de la medicina para salvar al muchacho.
1: Existen otros recursos para salvar una vida. Por favor, lléveme con él.
3: Los médicos han prohibido que se levante usted.
1: Nada hay que me impida salvar a mi pequeño amigo. Salvarlo de las garras de la muerte. Llévenme con él.
0: La habitación que ocupaba el pequeño Solín estaba casi en tinieblas. El muchacho yacía inmóvil, inconsciente, mientras los médicos se mostraban desalentados por salvar aquella vida.
4: Es víctima de un shock traumático. Lleva inconsciente más de 48 horas... y si he de ser sincero, hay pocas o ninguna esperanza de salvarlo.

0: Ann observó los ojos del pequeño Solín.
1: Sus pupilas están dilatadas. Muestran la ausencia total de las reacciones de su cerebro. Hay que hacerlo reaccionar por medio del subconsciente.
0: El médico miraba extrañado a Calimán. Luego, con tono escéptico, habló quedamente con el general Clark.
2: ¿Quién es este hombre, general? ¿Acaso un psiquiatra?
3: Algo más, doctor. Calimán tiene poderes sobrenaturales. Se dice que es capaz de realizar actos increíbles.
4: Tiene conocimientos en varias ramas de la ciencia y domina a la perfección la hipnosis y la transmisión del pensamiento. Salvará al muchacho, estoy segura.
5: Si lo lograra, lo consideraría un milagro.
4: ¿Por qué no, doctor? Se cuentan tantas cosas increíbles de Calimán que no dudo en que reviva a un muerto. Porque según los síntomas, ese muchacho está moribundo.
0: Calimán presionó levemente en las partes laterales de la cabeza de Solín. Sus dedos índice acariciaron sus sienes y habló quedamente, con un tono imperativo y cortante.
1: Solín, Solín, ¿me escuchas? Solín, responde a mi llamado. Es Calimán quien te ordena responder a mi voz.
2: Todo esto es una tontería. No logrará hacerlo reaccionar.
4: Doctor, calle usted. Tal vez estamos presenciando un acto increíble de hipnosis y transmisión de pensamiento. No debemos perder detalle de esta demostración de fuerzas psíquicas y sobrenaturales. Calle usted. Y observemos todo sin silencio. Calimán lucha contra la muerte.

0: Los azules ojos de Calimán permanecían fijos en las dilatadas pupilas del pequeño Solín. Su voz se dejaba escuchar pausada y firme mientras sus manos presionaban ligeramente la cabeza del muchacho.
1: Salim, Salim, responde a mi voz.
0: El muchacho dejó escapar un leve quejido. Su cuerpo se estremeció como si estuviera presa de la fiebre.
1: No resistas a las órdenes de mi mente. Deja que mi voz llegue hasta el subconsciente, hasta el último resquicio de tu nivelado cerebro.
0: Los azules ojos de Calimán permanecían fijos en las pupilas de Solín. Gruesas gotas de sudor perlaban la frente del muchacho, como si internamente sostuviera una terrible lucha contra sí mismo. Calimán dejó de hablar, pero su mente transmitía órdenes al cerebro entorpecido del muchacho. Doris McLaren, el general Clark y el doctor miraban la escena sin comprender realmente lo que sucedía.
2: ¿Qué es lo que sucede ahora?
3: Transmisión de pensamiento. Seguramente quiere provocar un shock nervioso que haga reaccionar al muchacho.
4: ¿Y es posible que lo salve del trauma?
3: Tengo mis dudas al respecto. El cerebro del muchacho está obstruido por la congestión sanguínea que irriga su cerebro. Sin embargo, este hombre puede lograrlo. Véanlo. Continúa mirando fijamente al muchacho y este recibe en el subconsciente las órdenes mentales.
0: El pequeño Solín se quejaba y su cuerpo temblaba. Calimán, haciendo una demostración de poder mental, transmitía sus mandatos para provocar una crisis nerviosa. Solín sufría en el subconsciente y el rostro de Calimán no mostraba alteraciones. Continuaba mirando fijamente al muchacho mientras sus manos se movían rítmicamente, ejerciendo una leve presión sobre los parietales del enfermo. De pronto, el muchacho lanzó un quejido angustioso y cerró los ojos desesperado. Después, sus quejidos fueron ahogándose poco a poco. Lanzó un profundo suspiro y quedó inmóvil.
4: ¿Qué tiene el muchacho, doctor?
3: Ha sido víctima de una crisis nerviosa. Las órdenes mentales de Calimán provocaron esa crisis.
0: Calimán entrecerró los ojos, hundió la cara contra su pecho y sus manos dejaron de presionar la cabeza de

0: Solín. Calimán estaba agotado por el esfuerzo mental que había desarrollado en unos minutos. Doris, el general Clark y el doctor no se atrevían a interrogar sobre los hechos. Y fue entonces cuando Calimán se apartó del enfermo y...
1: Doctor, ¿quiere usted examinar a mi pequeño amigo?
2: Sin duda alguna. Creo que ahora su estado es más grave aún. Permítame.
0: El doctor, visiblemente preocupado, avanzó hasta Solín y se dispuso a examinarlo. Calimán sonrió levemente al ver el gesto interrogante del general Clark y de Doris McLaren.
1: Sí, contestaré a sus preguntas.
3: ¿Preguntas? No he dicho nada, Calimán.
1: Se está usted preguntando a sí mismo. ¿Qué ha pasado? ¿No es eso?
3: Sí, sí, pero...
1: ¿Y usted, Doris, piensa que todo esto no ha sido sino algo inútil para salvar a mi pequeño amigo? No trate de negarlo, que eso es lo que usted piensa.
4: Sí, pero... ¿cómo lo ha sabido? ¿Es que también adivina el pensamiento, Calimán?
1: Esa es la verdad. Mi cerebro, avivado por el tratamiento psíquico que ha ejercido sobre mi pequeño amigo, capta los pensamientos de ustedes. Digamos que es como una red que percibe las ondas invisibles de sus pensamientos. Este rey, en solo unos minutos, he hecho sufrir a mi pequeño amigo lo indecible. He formado una visión espantosa de su mente para provocarle una crisis nerviosa.
3: Pero, ¿cuáles son los resultados?
4: ¿Cómo está el muchacho?
1: El doctor contestará esa pregunta. ¿No es verdad, doctor?
5: Oh, sí, es que no salgo de mi asombro.
3: Hable usted, doctor. ¿Cómo está el muchacho?
5: Su estado físico es perfecto. Su pulso es correcto, lo que demuestra que la presión sanguínea ha vuelto a la normalidad. Respira correctamente y se diría que... ¡Oh! No me atrevo a aceptarlo.
1: Dígalo, doctor. Dígalo. Mi pequeño amigo está totalmente aliviado.
5: Sí, esa es la verdad.
3: ¿Aliviado? Pero...
1: Y ahora duerme tranquilamente. Está fuera de peligro.
5: ¿Cómo ha logrado esto? Me parece un milagro.
1: Recuerden, señores, que la mente es la fuerza prodigiosa que genera energía insospechadas. La mente es un motor que controla todas las partes del cuerpo humano, y quien controla la mente vence cualquier obstáculo.
4: Dijo usted que provocó la crisis nerviosa en el muchacho, haciéndole vivir una terrible visión mental. ¿Qué significa eso?
1: Señorita Torres, durante unos segundos hice que mi amigo viviera una pesadilla. Mentalmente lo conduje por el misterioso mundo del más allá. Lo llevé paso a paso hasta los umbrales de la muerte.
4: ¿Qué dice?
1: Sí. Su alma recorrió el sendero de las tinieblas que todo aquel ser humano recorre cuando avanza hacia la muerte. Y el horror de saberse muerto provocó en mi pequeño amigo una angustia tal que su cerebro sufrió una crisis, digamos, emotiva, que obligó a que la sangre se agolpara en su cerebro, acabando así con la congestión sanguínea que lo tenía postrado.
5: Es decir, que durante unos segundos el muchacho estuvo muerto.
1: Físicamente sí, doctor, pero su mente, obedeciendo mis órdenes, vivió una terrible pesadilla, y la angustia y terror lo hizo reaccionar.
5: Sin embargo, está muy débil.
1: Bueno, el esfuerzo mental minó sus energías, al igual que a mí, pero... se repondrá con unas horas de descanso. Véanlo, ahora duerme tranquilamente. Y cuando despierte, estará totalmente aliviado. Y no recordará nada de este experimento. Y si acaso, pensará que tuvo una pesadilla. Que soñó que estaba muerto.

0: El general Clark, Doris McLaren y el doctor estaban desconcertados ante las palabras de Calimán.
1: ¿Es decir que usted alivió al muchacho por medio del hipnotismo?
2: Si usted quiere llamarlo así, doctor.
3: Así es. Aunque yo diría que las fuerzas psíquicas lo libraron del trauma.
1: Es que resulta increíble saber que usted ha logrado por medio de la mente salvar al muchacho, que según la ciencia estaba a punto de morir.
3: Bueno, comprendo su sorpresa, señores. Ustedes, los occidentales, desconocen gran parte de la ciencia practicada en el Oriente. He tenido la fortuna de adquirir conocimientos de leyes psíquicas en la India. Ciencia de la que ahora han sido ustedes testigos.
4: Pero, ¿qué hubiera pasado si el cerebro del muchacho no reacciona?
3: Una pregunta muy interesante, señorita Doris. Si mi pequeño amigo no reacciona en el momento mismo en que se encontraba en los umbrales de la muerte,
1: ¿qué?
3: Hubiera quedado aprisionado entre las fuerzas psíquicas. Es decir, que físicamente habría quedado con vida, pero su mente quedaría aprisionada en otro mundo, en otra dimensión.
1: Digamos que como en un ataque de catalepsia.
3: Exactamente, doctor. Y así habría quedado durante meses, años, hasta que su cuerpo debilitado se reuniría en el más allá con su alma.
4: ¿Separó usted el alma del cuerpo?
3: Sí. Un experimento demasiado peligroso, pero necesario. Ahora, pueden retirarse. Me quedaré velando el sueño de mi pequeño amigo para que su despertar sea amable. Y al igual que él, yo necesito reposo. Pueden retirarse.
0: Ninguno se atrevió a hacer más comentarios. Abandonaron la habitación sorprendidos ante los poderes sobrenaturales de Calimán. Horas más tarde, cuando la noche llenaba de obscuridad todos los rincones de la habitación, el pequeño Solín despertaba y, sin saber lo que había sucedido, relataba a Calimán.
5: Esa es la verdad, Calimán. Tuve una terrible pesadilla. Soñé que estaba muerto.
3: Oh, muy interesante.
5: Angustioso, querrás decir. No te imaginas qué angustia, qué terror sentí al verme a mí mismo caminar por unos senderos oscuros, llenos de sombras. Como si caminara a través de una caverna donde surgían sombras y voces.
3: Digamos como si recorrieras los desconocidos caminos del más allá.
5: Sí, eso. Y de pronto, entre las tinieblas aparecía una sombra muy negra. Era una mujer que por cara mostraba una calavera y en la mano izquierda sostenía una guadaña.
3: La muerte.
5: Sí, la muerte. Y me señalaba con su esquelética mano hacia la entrada de una caverna aún más oscura que el sendero que había recorrido.
3: El reino de las sombras. La región donde impera la muerte.
5: Sí, sí. Y entonces me pareció escuchar tu voz. Tu voz que me ordenaba retroceder. Yo quería hacerlo, pero la sombra de la muerte quería llevarme consigo. Tu voz fue escuchándose con mayor claridad y grité lleno de angustia, de temor. Al instante me sentí con fuerzas para regresar por el mismo sendero de tinieblas y... Y fue entonces cuando desperté y no sabes qué alegría tan grande fue verte a mi lado.
3: Yo velaba tus sueños, Solim.
5: ¿Qué fue lo que me pasó?
3: ¿Qué pasó? Tuviste una pesadilla tan real como espantosa. Eso es todo, Solim.
5: Pero, ¿qué ha pasado en todo este tiempo? Lo último que recuerdo es que... Es que quedamos ahogados por los gases tóxicos que invadían nuestra celda. Perdí el conocimiento y al despertar me encuentro en esta mullida cama y tú a mi lado. ¿Qué pasó?
3: Pues que tuviste una ligera intoxicación por los gases, pero los doctores te aliviaron con suma facilidad, eso es todo.
5: ¡Caramba! Pues qué fácil es para los médicos salvar a alguien que está a punto de morir intoxicado.
3: Oh, sí, sí, pequeño Salim. La ciencia del mundo occidental es maravillosa. Anda, duerme, descansa el resto de la noche, que mañana tendremos un día de mucho trabajo. Descansa.
5: Pero aún no me has dicho si aún estamos prisioneros por sospecha de espionaje y sabotaje.
3: Descuida, que... No sé, pero tengo la idea de que el general Clark es ahora nuestro amigo. Ha sido testigo de algo que ni siquiera podía imaginarse que existiera. Escándalo. Descansa, Sorín, descansa y... ojalá no tengas otra pesadilla.

0: Aquella conversación había sido escuchada por el general Clark y por Doris McLaren. Después de que Calimán abandonó la habitación para dirigirse a la suya, los dos comentaron:
1: este hombre es demasiado peligroso. En cualquier momento puede hacer uso de sus poderes sobrenaturales y convertirse en un temible enemigo.
2: Sí, general. Es por eso que debemos solicitar su ayuda.
1: ¿Solicitar su ayuda?
2: Recuerde que la desaparición de mi hermano, el astronauta Jim McLaren, demuestra que estamos siendo vigilados y atacados por seres desconocidos. Quizá de otros mundos, de otra dimensión. Y la ayuda de Calimán puede ser muy valiosa. Tanto que el enemigo puede intentar matar a este hombre increíble.

0: Era pasada la medianoche. Las torres de lanzamiento de proyectiles espaciales, iluminadas levemente por los reflectores de las instalaciones de control, daban un aspecto fantasmagórico a la base de River Sun. Y en el edificio del centro médico reinaba el silencio. La habitación donde descansaba Calimán estaba casi en tinieblas. No se escuchaba el menor ruido. De pronto, la puerta se entreabrió lentamente y los goznes dejaron escapar un leve chirrido. Una sombra avanzó un poco hacia el interior. Algo semejante al cañón de un arma de fuego apuntó hacia Calimán, que dormía ahí. ¿Quién ha disparado contra Calimán? ¿La agresión será mortal? ¿Qué enemigo invisible ataca a Calimán?
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8: Buenas noches, secretario.
9: Buenas noches, señor juez. ¿Cómo se siente de salud?
10: Campana. Uh-huh. Hoy amanecí tan bien que esta tarde hasta me fui al cine y todo.
9: ¿De veras? ¿Y qué vio usted en el cine?
10: Una película de Sofía Loren y otra de Gina Lollobrigida.
9: Ah, ¿sí? ¿Y qué le pareció Gina?
10: Pues una sardina.
9: ¿Y Sofía?
10: Una bobería.
9: No, usted tiene que ir a un oculista, pero ya.
10: ¿Por qué?
9: Compadre, porque usted debe tener catarata en los ojos.
10: No, señor, yo no tengo nada en los ojos. Lo que yo tengo es un aparato de radio en mi casa y una señora que escucha estos juicios.
9: Ah, dispense entonces.
10: No, ningún dispense. Póngase $2 de multa por poner a su jefe en situaciones comprometidas.
9: Pero dígame, señor juez.
10: No me replique. A ver qué caso tenemos hoy.
9: Un tipo ahí que bautizaba la leche echándole agua.
10: Entonces el acusado es un lechero.
9: Sí, señor.
10: Pues llámelo complicado en ese lechericidio.
9: Enseguida, señor juez.
7: Luz María Nananina.
11: Aquí como todos los días.
7: Rudecindo Caldeiro y Escoviña. José Candelario Tres Patines.
11: A la reja.
10: Bueno, vamos a ver quién es el lechero acusado.
11: Tres Patines, señor juez.
10: No me diga. ¿Desde cuándo usted es lechero, Tres Patines?
12: Bueno, yo...
10: ¿De qué te ríes?
12: No, me te veo riendo. Óyeme, te voy a decir, yo soy lechero, ahora estamos en el mes de angosto, ¿no?
10: ¿Cómo?
12: ¿Y estamos en el mes de angosto?
10: No, angosto no. Agosto,
12: ¿sí?
10: hago.
12: ¿Eh?
10: Hago.
12: Bueno, yo hago lo que puedo.
10: No, agosto.
12: Bueno, pues entonces la vaca me la robé yo en abril, de manera
10: Espere. ¿Cuándo se robó usted la vaca?
12: ¿Qué vaca, chico?
10: La que acaba usted de decir.
12: ¿Yo acabo de decir una vaca?
10: Sí, señor.
12: Ah, no, borra esa vaca de ahí enseguida, chico. No me conviene que figure en el arte de la animaleta.
10: No me cuesta, no le conviene que figure en el acta.
12: No, déjala en el misterio, que eso es mejor, chico. Tú me preguntaste que desde cuándo yo comencé a vender leche, ¿verdad?
10: Sí.
12: Bueno, pues la materia prima la conseguí en abril.
10: Sí.
12: De manera que marzo 1, febrero 2, junio 3, septiembre 4. Señor juez, el me desmayo está después.
10: ¿Qué me desmayo es eso? ¿Eh? ¿Qué me desmayo es eso?
12: El me desmayo.
10: No, señor, el mes de mayo.
12: El mes de mayo es.
10: No, mes de mayo no. Mes.
12: Mes.
10: Mes.
12: De.
10: Mes.
12: Mes.
10: De.
12: Des.
10: De.
12: De.
10: Ma.
12: Más.
10: Mamá.
12: Papá, nene.
10: ¡No! El mes de mayo.
12: Sí, yo le pregunto que si el mes de mayo ese está indispuesto o antes de julio.
10: Está antes.
12: ¿Seguro?
10: Sí, señor.
12: ¿Seguro?
10: Sí, señor.
12: Cuando yo comencé a vender leche fue la semana pasada.
10: No me diga. Empezó la semana pasada y ya está aquí acusado.
12: Sí, chico, es que yo soy tan fatal que cada vez que yo me pongo a trabajar honrosamente, vengo a parar a jugar yo, chico.
8: ¿Y usted le llama a trabajar honradamente a lo que está haciendo, compadre?
12: Claro que sí, chico, estoy haciendo yo. Vamos a ver, chico.
13: Pues una cosa muy mal hecha, porque usted está vendiendo como si fuera leche, agua sucia llena de microbios.
12: No, señor, oiga, esos micrófonos no tienen
10: importancia. ¿Qué micrófono?
12: Lo que tiene...
10: Microbios.
12: Los microbios, no tiene importancia.
10: ¿Cómo que no tiene importancia?
12: No, porque esos son unos microbios que no son grandes, chico. Son microbios pequeñitos que ni se ven, chico.
8: Sí, señor, se ven con un microscopio.
12: ¿Con un qué, chico?
8: Con un microscopio.
12: ¿Qué microbio es
10: ese? Eso no es un microbio, Tres Patines. Eso es un aparato que sirve para el estudio de los microbios.
12: Ah, y los microbios estudian, mira eso, chico. Oye, pues yo me figuraba que era analfabeto los microbios.
13: No, señor, el único analfabeto que hay aquí es usted.
12: Sí.
13: Y usted no puede seguir vendiendo como si fuera pura una leche que está llena de agua y de microbios.
12: Pero si lo de los microbios no tiene importancia, caballero. ¿Usted no leyeron las destrucciones que van pegadas en cada pomo de leche?
10: ¿La qué?
12: Las destrucciones.
10: Las instrucciones.
12: Sí, tú la leíste, ¿no?
13: Sí, yo las leí, vale. Yo las leí.
12: Pues ahí lo dice bien claro, señora. Dice uno, hírvase esta leche.
10: Hírvase. ¡Hiérvase!
12: ¿Tú lo leíste?
10: ¡No!
12: Ajá, hiérvase esta leche hasta que fallezcan todos los microbios que contiene.
10: Ajá.
12: Dos. Si queda alguno vivo, agárrese por el pescuezo y apriétesele duro hasta que se estrangule y deje de respirar. ¿No es eso? Porque lo que pasa es, caballero, que esa leche hay que hervirla, chico.
10: Hirvirla.
8: Oiga, no estoy de acuerdo con eso. A quien hay que hervirlo para que no siga estafando es a usted, compadre.
12: ¿A quién? ¿A mí?
8: A usted.
12: Pónmele ahí 500 pesos de multa ruecita ahí.
10: No me mande poner multa, que no pongo multa ninguna.
12: ¿Me quieres acochar a mí, señor juez?
10: Tus razones tendrá para ello.
8: Y bien que sí, doctor. Figúrese usted que yo llevé a analizar un pomo de leche y en el laboratorio me dijeron que tenía 75 millones de colibacilos.
12: ¿75 millones de qué?
8: De colibacilos.
12: Oye, me extraña, porque por mi madre que yo nunca paso, oye, por ahí.
10: ¿Por dónde?
12: Por ahí, por el reparto, es colibacilo. ¿No es una ampliación que no, los vacilos que viven atrás del reparto coli?
10: No, señor.
12: ¿Cómo no, chico?
10: Dígame una cosa, Tres Patines. ¿Eh? ¿Usted pasteuriza la leche que vende?
12: No. Yo la escarpinizo nada más.
10: ¿Cómo que la escarpinizo?
12: Sí, la escarpinizo. La cuelo.
10: ¿Y eso se llama escarpinizar?
12: Sí, porque yo la cuelo con un escarpín de mamita.
10: ¿Eh? Venga acá, Tres Patines.
12: ¿Eh?
10: ¿Cuántos litros de leche vende usted al día?
12: Bueno, según, chico, unos días 100, otros 150.
10: ¿Y de dónde lo saca usted?
12: Bueno, para los primeros 20 litros yo tengo una vaca.
10: ¿Y para los otros?
12: Para los otros tengo una pila.
10: ¿Una pila de vaca?
12: No, una pila de no, sí, eso es, una pila de vaca. Sí.
13: No diga mentira. ¿Dónde está esa pila de vaca? Yo estuve en su vaquería y no vine más que una allí.
12: ¿Y
13: una?
12: ¿Usted no buscó las otras?
13: Sí, la busqué, pero no la pude encontrar.
12: Claro, porque las otras vacas no son de raza corriente. Las otras son cebú, esas.
13: ¿Ah, sí? ¿Son de esas que tienen una joroba en el lomo?
12: No, la que tiene la joroba en el lomo son las chemis. La joroba. Esa no tiene joroba.
13: ¿Y entonces por qué son cebús y no son tienen cebús jorobas?
12: Porque son cebús porque se buscan y no se encuentran.
10: Tres Patines, me da el corazón que lo que usted tiene no es una vaquería, sino una estafa.
12: ¿Y eso? ¿Le cambiaron el nombre a la vaquería?
10: No, señor, no le cambiaron nada. Pero al vender esa leche a Rudecindo y a Nananina, la vaquería suya los estafó.
8: Claro que nos estafó, señor juez.
12: No es verdad, Rudecindo, mi vaquería no estafó a nadie.
10: ¿Cómo que no? ¿Su vaquería no vende leche con agua?
12: Bueno, eso sí.
10: ¿Y con microbios?
12: Bueno, yo no lo he visto, pero puede que también.
10: ¿Y esa leche fue vendida al precio corriente?
12: Sí, al precio corriente.
10: ¿Y a pesar de eso dice usted que su vaquería no estafó?
12: No estafó, estafó.
10: Ah, va. ¿Usted quiere decir que está fulastre?
12: No, no, nada de fulastre, chico. Yo digo que está fuera de toda discusión la honradez mía en este negocio.
13: ¿Pero qué honradez es esa? Y usted empezó por decir que la única vaca que tiene se la robó usted en el mes de abril.
12: No, señora, no, usted no entendió bien. Es verdad que en el mes de abril se le perdió una vaca a un guajiro ahí en los alrededores de San José de la Laja. Pero la vaca que se le perdió a ese guajiro era de color carmelita.
10: ¿Y de qué color es la suya?
12: La mía es verde.
10: ¡No me digas! La vaca suya es verde.
12: Bueno, pero no toda verde, tú sabes. Es verde con alguna manchita carmelita y una franja blanca que pertenece a la escudería guatemalteca.
10: Ajá. Y seguro que no es la misma que se le perdió al guajiro.
12: No, porque la que se le perdió al guajiro tenía cuatro patas nada más y la mía tiene cuatro patas y tres manos.
10: ¿Cómo tres manos?
12: Sí.
10: ¿Su vaca tiene tres manos?
12: Tres manos de pintura verde para que no se...
10: ¡Ah, vamos! Y algunos brochazos de pintura carmelita, ¿verdad?
12: No, no, las manchas carmelitas son naturales.
10: ¿Cómo naturales?
12: Sí, sí, sí, eso es que la vaca, a fuerza de lambiarse...
10: Sí.
12: Oíste, bien. Se va quitando la pintura.
10: Secretario,
12: y se ha hecho...
10: Localice a ese guajiro y dígale que venga a identificar su vaca.
12: No haga eso, chico, que no venga a identificar la vaca. Me va a cerrar la vaquería, chico, por falta de...
10: ¡Cállese la boca! En fin, ustedes acusan a Tres Patines de dedicarse a la venta de leche adulterada, ¿no es eso?
13: Sí, señor, yo lo acuso.
8: Yo también.
12: Bueno, pues yo no...
10: ¿Cómo que usted no?
12: No, yo no acuso a Tres Patines. Yo lo defiendo hasta afuera.
10: ¿Hasta afuera de dónde?
12: Hasta afuera del juzgado, chico, porque el vecino me ha dicho que cuando salgamos del juzgado me va a entrar a palo, chico.
8: Y bien que sí que lo voy a hacer.
10: Silencio. Dígame, Tres Patines, ¿usted niega que se está dedicando a vender leche adulterada?
12: No, chico, ¿cuándo yo he negado eso?
10: Ah, vamos, entonces usted reconoce que vende leche adulterada.
12: ¿Por qué no lo voy a reconocer? Leche adulterada no quiere decir leche para adultos.
10: No, señor.
12: ¿Eh?
10: Leche adulterada quiere decir leche falsificada.
12: Ah, no, chico, no, eso no, chico.
8: ¿Cómo que no, hombre? Yo la he mandado al laboratorio, doctor, para que la analizaran, señor juez. Y allí me dijeron que ese vergante a cada litro de leche le añade medio litro de agua.
12: Eso no es verdad.
10: ¡No grite, señor!
12: No es verdad, chico.
10: Oiga, ¿qué pasa?
12: Se ve la calumnia que se le desborda.
10: ¿Qué como, calumnia?
12: Como
10: calumnia.
12: El helado a un tropitín se le desborda.
10: ¡Cállese la boca!
13: Y eso sí es verdad, porque en el laboratorio nos dijeron que usted falsifica la leche.
12: Pues no, señor. En primer lugar, la leche no se puede llevar al laboratorio para que la analice.
13: ¿Por qué?
12: Porque la leche es una cosa que tiene crema.
13: Ajá, ¿y dónde hay que llevarla entonces?
12: Hay que llevarla al crematorio.
10: ¡No! ¡No! ¿Cómo al crematorio?
12: Caballero, no es en el crematorio donde se analiza la crema.
10: No, señor. El crematorio es el lugar donde queman a los animales.
12: ¿Quién te lo dijo,
10: chico? Nadie, lo sé yo.
12: ¿Por qué tú lo sabes,
10: chico? Porque estuve allí.
12: ¿Y no te quemaron?
10: Póngale 180 días por esa pregunta.
12: Hola, madre.
10: Y dígame la verdad, Tres Patines. ¿Usted falsifica la leche?
12: No, señor.
13: Sí, señor. A cada litro de leche usted le añade medio litro de agua.
12: No, señora, al revés. Lo que hago yo es que a cada litro de agua le añado medio litro de leche.
13: Ah, qué bonita. ¿Y eso no es falsificar la leche?
12: No, señor, en todo caso será falsificar el agua.
10: No me diga.
12: Ah.
10: Entonces lo que usted falsifica es el agua.
12: Sí, chico, y eso no es delito. Porque el agua es el líquido propiedad del pro común.
10: Sí.
12: Al que uno le echan azúcar, otro le echan limón, y yo le echo leche de vaca. Que luego la gente se imagina que el agua es leche de vaca. Yo no tengo la culpa, chico. Porque las instrucciones lo dicen bien claro. Ante todo, hírvase la leche y sepárese la crema.
8: ¿Pero qué crema, compadre? Por Dios, ¿usted me va a decir a mí que esa leche tiene crema?
12: Sí, señor, tiene crema de afeitar. Yo mismo te la he hecho, crema de afeitar.
10: ¿Usted le echa crema de afeitar a la leche?
12: Sí, siempre conviene una poquita, tú sabes, para que espese, ¿no?
10: Ajá.
12: Aparte de que echándole crema de afeitar se disimula más el almidón.
10: Ah,
14: pero también tiene almidón.
12: ¿Cómo no? La leche esa tiene un poquito de todo, chico. Mira, tiene un poquito de agua,
14: sí,
12: un poquito de crema,
14: ajá,
12: un poquito de almidón, sí, y un poquito de leche, porque todo no va a ser rigor en la vida. Todo no va a ser agua, chico.
14: No, desde luego. Venga acá, y esa zambumbia la vende usted como si fuera leche de vaca.
12: Igual.
14: Al precio corriente.
12: Sí, al precio corriente, sí.
14: ¿Y por qué si esa leche es agua?
12: Porque el agua es agua corriente también,
14: chico. ¿Y eso no es una estafa?
12: No, chico, no. Como esa leche tiene un poquito de todo, yo reconozco que tiene también un poquito de estafa. Pero no es para que Rulecino y Nananina se pongan así, chico.
8: ¿Cómo no va a ser, hombre, si usted nos engañó infamemente?
12: No, Rulecino, eso sí que no, chico. Engañar sí es verdad que yo no engañé a nadie.
13: ¿Pero cómo que no? A mí por lo menos usted me dijo que iba a servir la leche y no agua, como ha servido.
12: Bueno, pero acuérdese de lo que le dije. Usted me preguntó si le podía llevar 2 litros de leche todos los días al reparto Armendares, ¿no fue así?
13: Sí, porque ahí es donde vivo yo.
12: ¿Y qué le dije yo, señora? Yo no le dije que sí, que se la llevaría de la ampliación del reparto.
13: ¡Ah! ¿Ahí es donde tiene usted la vaquería?
12: ¿En dónde?
13: ¿En la ampliación de reparto Armendares?
12: Yo no he hablado tan detenidamente con usted, señora. Yo no dije nada de Armendares. Yo dije que se la llevaría de la ampliación del reparto, nada más.
13: ¿De qué reparto?
12: Del reparto de leche, señora, que yo lo amplío con agua.
14: ¿Cómo? ¿Cómo es la cosa, Tres Patines?
12: Es sencilla, señor güey. Yo salgo todos los días con mi carrito a repartir la leche que yo vendo, que es grado A.
8: ¿Pero qué dice, compadre? ¿Usted le llama a eso leche grado A?
12: Claro que sí, chico. ¿Por qué no se lo voy a llamar, chico?
8: Porque esa leche está bautizada.
12: ¿Y quién es quien la bautiza, chico?
8: ¿Usted?
12: Y si yo la bautizo, ¿no le puedo poner el nombre que a mí me dé la gana?
14: ¡Oray, oray! No discutan eso y sigan su explicación, Tres Patines.
12: Bueno, pues como te iba diciendo, yo salgo todos los días con mi carrito, un carrito muy bueno, pintado de amarillo y tirado por un mulo.
14: Ah, va tirado por un mulo.
12: No, por un mulo.
14: Eso digo yo, por un mulo.
12: Entonces son 2 mulos.
14: No, señor. Porque el mulo que digo yo y el mulo que dice usted no son mulos distintos.
12: Ah, ¿no son distintos?
14: No, son iguales.
12: Ah, son jimaguas los mulos.
14: Deje los mulos en paz y continúe. ¿Cómo es eso de la ampliación?
12: Pues yo salgo todos los días en mi carrito que va tirado por... ¿Cuántos mulos, por fin? Que va jalando carrito.
14: Por uno nada más.
12: ¿Y eso? ¿Se murió el otro? ¿Se fue?
14: Sí, se murió.
12: Pues yo salgo todos los días en mi carrito que va... ¿Por qué dejaste ir a ese mulo, chico? Si a mí me servía...
14: Tres Patines, no me hable más de mulo. Explíqueme qué hace usted con ese carrito.
12: ¿Con el que va tirado por un mulo?
14: Sí, con el que va tirado por un mulo.
12: Bueno, yo salgo con mi carrito y voy dejando 1 litro de leche aquí, 2 litros de leche allá, 3 en el otro lado. Ese es el verdadero reparto.
14: Ah, ese es el verdadero reparto.
12: Sí, pero como que la leche no me alcanza para lo marchante que tengo, yo antes de salir la amplío con agua. Y esa es la ampliación del reparto.
14: Y de esa ampliación fue de donde le dijo usted a Nananina que le serviría la leche.
12: Sí, de manera que no hubo engaño.
14: Mm.
12: Y como si no hay engaño, no hay estafa, lo que tú tienes que hacer es darme toda clase de satisfacciones y explicaciones y dejarme en libertad inmediatamente. ¿No es así la cosa?
14: Escriba ahí, secretario.
8: Ah, bueno. Venga la sentencia.
14: Primero y antes que nada, avise a la policía para que esa vaquería sea hoy mismo clausurada. Y además, como resulta que hubo estafa de dinero, le pondremos al lechero 14 vacas de multa.
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0: Muchas gracias.
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1: Más informaciones, sí, señor, que llegan luego del saludo cordial, sincero, para todos y cada uno de ustedes. Buenos días, país, a través de las 590 de Radio Santa María. ¿Y cuál otra es la frecuencia?
2: 97.9.
1: Mira cómo lo dice ella, porque es joven con valores. Entonces Rafael Madero y yo oímos en AM, ¿verdad?
2: No, usted se está escuchando en la FM.
1: Yo pregunto, no por si acaso.
2: Buenos días para todos los amigos que se están integrando a esta hora de la mañana. Buenos días, país, aquí en la República Dominicana y por supuesto a los que nos sintonizan en Estados Unidos, en Europa, que están conectados a través de la internet. Gracias por su fidelidad, gracias por estar ahí en sintonía y por supuesto mi saludo especial a los que están en sus oficinas, a los que van en su vehículo privado, en el transporte público, a la ama de casa que está en la casa, que está tranquilita porque los niños están acostados de vacaciones, pero ella ya está preparada, hizo el desayuno, está pensando en lo que va a cocinar al mediodía y mientras tanto nos está escuchando. Así sí, que gracias por esa sintonía fiel de cada día.
1: No te me vayas, porque quiero también saludar, darle la bienvenida a todos los videoanalistas.
2: Sí.
1: No es su día hoy, ¿no?
2: No. Hoy nos acompaña precisamente desde UCATES y como cada martes que nos acompaña aquí en nuestro programa, tenemos hoy a la Escuela de Bioanálisis, representada por su directora, la licenciada Andrea Delgado, y también tenemos a una docente que nos está acompañando, la licenciada Jesucita Florentino. Así que con ellas vamos a conversar de todo un poco de lo que tiene que ver con esta carrera de bioanálisis en la Universidad Católica Tecnológica del Cibao. Así que buenos días para ambas.
3: Buenos días.
2: ¿Qué tal? ¿Cómo se sienten?
3: Muy bien, gracias por la invitación, muchísimas gracias por permitirnos estar aquí en su espacio.
2: Qué bueno.
1: Bien, vamos a conocer de a fondo, ¿no? Todo lo que es esto de bioanálisis, la escuela de bioanálisis, todo lo que tiene que ver con esta carrera, ¿no? Entonces, bueno, vamos a comenzar con la carrera en la Universidad UCATES.
3: Ok. Bueno, la carrera se fundó inicialmente cuando comenzó la universidad. Lo único que comenzó como técnico en bioanálisis, o técnico en laboratorio, era que se llamaba. Bueno, pues después, ya con los avances de la misma universidad, pues se obtuvo la aprobación del ministerio, del MESIT, para la licenciatura en bioanálisis. Entonces, actualmente ofrecemos la carrera.
2: Ok, ¿cuál es la misión principal que tiene la carrera de bioanálisis?
3: Muy bien, la misión principal es formar pues precisamente profesionales con los valores de la universidad y la misión de la universidad, que es precisamente en el sentido humanístico cristiano, y también que tengan integridad, o sea, que sean íntegros en su profesión y que puedan manejar y dar información verídica a la área de la salud.
2: Ok.
1: Florentino, parecería como que esta carrera ha ido tomando cada vez más impulso acá en República Dominicana.
4: Sí.
1: ¿Debido a qué?
4: Bueno, debido a que la universidad forma profesionales con calidad, con un don de servicio para brindarle a los pacientes, ¿verdad que sí? Y a la población general que necesiten de nuestro servicio, porque a nosotros nos define como bioanalista tener don de servicio, empatía, dedicarle amor a los pacientes, tratarlo con un servicio, que ellos se sientan afianzados, que se sientan con amor, que se sientan que tienen la necesidad de volver al lugar donde estamos, porque nosotros les hemos dado el servicio que ellos ameritan como pacientes.
1: Bueno, yo me creí que también había una necesidad en todos los centros de salud en República Dominicana, una necesidad que tal vez no se sentía.

0: Y estamos orgullosos de eso.
1: Correcto.
2: Entonces, hablando de eso, entremos en lo de la oferta académica. ¿Qué programas, qué asignaturas se incluyen dentro de la carrera de bioanálisis en la UCATES?
3: Nosotros, por ejemplo, tenemos varias materias que incluyen, que están dentro de nuestra carrera, ¿verdad que sí? Con horario diferente, con maestro diferente, porque cada maestro tiene su especialidad o su maestría en el área donde tienen el manejo y el dominio absoluto para enseñar con calidad a cada estudiante que están en nuestra universidad.
2: ¿Y qué carreras, o sea, qué materias específicas se imparten?
3: Nosotros en la Escuela de Bioanálisis entré a lo que es Clínico 1, Clínico 2, Clínico 3, Anatomía, Fisiología, Química Clínica 1, Química Clínica 2, Hematología 1, Hematología 2, Uroanálisis, Parasitología y unas cuantas materias más. Son varias materias.
2: Sí, sí,
3: con un penso muy amplio. Sí, sí,
1: bien, bien amplio. Sí. Pero mira, yo no entendía que había que estudiar tanta química.
3: Sí,
2: sí, sí,
1: sí, sí. Y no es industrial, sino para la salud.
2: Exacto. Sí.
1: Interesante, ¿no? Yo estoy con la idea todavía, cuando joven, no hace tanto, yo sentía que solamente, bueno, mandaban al departamento de análisis y se hacía tal vez un punchancito por acá, cha, la sangre, o lo coprológico, ¿no?
2: Para, sí,
1: ¿no?
2: Claro.
1: Ya,
2: sí, claro.
1: Pero de todos modos, una cajita, hágame una cajita.
2: Se usaba mucho una cajita de fósforo.
4: Sí, se usaba mucho.
1: No sería parte, el único segundo uso que le daba la cajita de fósforo. Sí, pero bien, de todos modos, eso era como limitada la carrera.
3: Sí,
1: ahí ahora, en la medicina moderna, una necesidad de todo lo que tiene que ver con bioanálisis. Sin ello no hay una operación, sin ello no hay un internamiento, sin
2: el mismo seguimiento, porque ya una persona interna, el bioanalista tiene que ir frecuentemente a tomar muestras.
3: Así es.
1: Y todo esto, de modo que es una carrera como que llama, y yo entiendo que entonces las escuelas de bioanálisis están llenas de jóvenes, ¿no?
2: Sí.
1: Mucho, hay mucha demanda de esa carrera.
2: Sí, claro.
1: ¿Qué más podría decir?
4: Que claro que sí. Bueno, como usted decía, ¿verdad? Nosotros trabajamos tras bastidores, como dicen, porque por lo regular siempre se puntualiza en el área de la salud nada más al médico, al enfermero, ¿verdad? Pero rara vez se hace referencia al bioanalista, y el bioanalista en realidad es el que da el diagnóstico al médico, porque de lo contrario estaría trabajando a ciegas. O sea, es para que trabaje de una manera objetiva, y obviamente no solo para curar y darle seguimiento a las enfermedades, sino también para prevenirlas, porque obviamente con un diagnóstico a tiempo pues hay muchas soluciones. Entonces, precisamente eso es lo que hacemos.
1: Pero también no es que no se haya separado el asunto de la sangre.
4: No, claro que no. No, definitivamente. Todo lo contrario. Nosotros trabajamos todos los fluidos biológicos.
1: Sí.
4: Como usted decía, o sea, y como decía la maestra Jesucita, pues desde la hematología, que tiene que ver con la sangre, también tenemos mucho microbiología. O sea, tenemos muchísimas materias transversales con el área de medicina, porque obviamente tenemos que saber la anatomía, como le decía Jesucita, pero trabajamos todos los fluidos biológicos desde la sangre, las heces, la orina, fluidos de otros términos, por ejemplo, como fluidos vaginales, espermatogramas, o sea, todo lo que tiene que ver con fluidos biológicos lo trabajamos nosotros los bioanalistas.
1: No, yo me imagino que hasta el sudor.
2: Se analiza.
1: Para algo debe haber en el sudor.
4: Ella dijo, claro, hay muchos minerales, hay muchas sales también.
1: Y si le falta algo por un trocito de algodón, de sudor, se puede hacer.
4: Sí.
1: Es interesante todo esto, y entonces, repito, no hay un centro de salud que no requiera de un,
4: no lo hay,
1: de un laboratorio de análisis.
4: No, claro, porque si no estaría trabajando a ciega, como le dije. Si un centro no tiene un laboratorio, pues obviamente no trabaja de manera científica.
1: Pero
4: y eso.
1: Yo me quedo con, y menciono como

0: hay bioanalistas que trabajan en otra cosa que no es aparentemente salud, sino que tiene que ver con la salud.
1: Claro,
0: vamos a hacer canalizar agua o algo así.
1: Claro, es que sí, como les decía ahorita, también trabajamos en la parte de control de calidad de industrias o de agroindustria. Entonces sí tenemos que ver con lo que es la calidad de esas materias primas y de los productos terminados. Por ejemplo, si usted va a tomar un agua, pues obviamente tenemos que saber cómo entra el agua primero al proceso y luego cómo termina ese proceso, si hizo o no su función.
2: Okay.
1: Igual que el alimento, igual que las medicinas, que también tenemos que hacer todo el proceso, acompañar todo el proceso.
2: Pero en ese sentido, por ejemplo, como estamos hablando de bioanálisis, la gente siempre se va, en la clínica, me voy a hacer un análisis, ahí está la bioanalista. Sí. Ya entrando en esa parte que es más industrial, el que estudia bioanálisis es el que participa ahí, o es una persona especializada en temas de química, para trabajar en control de calidad en una empresa, en una industria.
1: Bueno, el quien tiene el perfil per se es el bioanalista, porque sí hay otras carreras que sí acompañan y son parte del proceso, pero es una actividad multidisciplinaria, no solo del bioanalista, sino también acompañado de un ingeniero de alimento, de un ingeniero industrial, pero la labor per se del laboratorio lo tiene el bioanalista.
0: Interesante, ¿no?, conocer de todo esto, y la pregunta viene como para provocar en jóvenes también el conocimiento de todo esto,
1: claro,
0: y que no solamente hay una profesión de médico, de arquitecto, ingeniero,
1: claro,
0: abogado, sino también bioanálisis. Pero como curiosidad, sí, y como este programa no tiene un esquema de pregunta previa,
1: claro,
0: ¿cómo sabe un joven, una joven, que puede estar dirigido, que tiene vocación para trabajar como bioanalista?
3: Hay muchas personas, muchos estudiantes jóvenes, así como usted dice, que van a los laboratorios a hacerse una prueba y ahí ellos como que se van enamorando, digo yo, y vuelven y dicen, yo puedo venir a ver. Y uno le dice como bioanalista, sí, usted puede venir a ver. Entonces ellos se van entusiasmando. También nosotros le vamos hablando a los jóvenes en el colegio, en el bachillerato, que sí, en la escuela. Y así ellos se van como entusiasmando. También en la universidad tiene programa de motivación con cada uno de los jóvenes que ya están en término del bachillerato. Sí.
0: Andrea, ¿podría agregar a esa pregunta,
1: claro,
0: ¿no? Pero también como un joven, yo creo que doy para eso.
1: Sí, así es. O sea, generalmente, como dice su cita, pues la universidad hace un open house donde invita a esos estudiantes del bachillerato. Y en ese open house, pues hacemos demostraciones de cada carrera. Y ellos les llama mucho la atención cuando, por ejemplo, nosotros les enfocamos un frotis sanguíneo, donde ellos pueden ver los glóbulos rojos, los glóbulos blancos. Y generalmente son estudiantes que tienen afinidad por la ciencia, tienen afinidad por ver lo que no se ve a simple vista. Entonces, precisamente así se motivan otros, porque sus familiares tienen mucha relación con el área de la salud. Y como también decía Jesucita, desde el bachillerato pues le han dado alguna asignatura como biología, que es parte también del bioanálisis.
2: Y se va despertando como ese interés, esa inclinación.
1: Exactamente.
2: Entonces, haciendo un paréntesis, nos llaman de Fantino, Ana de Jesús, que está en sintonía. Ella quiere hacer una pregunta, decide a preguntarle a la bioanalista.
1: Claro.
2: Ella quiere saber el valor de una plaqueta normal.
3: Claro que sí.
2: Sí. Ella es Ana de Jesús Enfantino, que está en sintonía.
0: ¿El valor monetario?
3: El valor va a depender de la casa comercial, del valor que está implementado en ese equipo, ¿verdad?
2: Ajá.
3: Pero el valor normal es de 150 a 450.
2: Sí, ella decía como que es diabética.
3: Pero los diabéticos no tienen que ver nada, lo diabético con la plaqueta, porque si ella quiere relacionar su diabetes, sería con una glucosa, con una glicemia.
2: Sí.
3: Entonces el valor de la glicemia sería de 70 a 110.
2: Ok, repita lo de la plaqueta.
3: La plaqueta es de 150 a 450,000. Algunas máquinas son de 150 a 400, eso va a depender de la calibración del equipo.
2: Bueno, ahí está Ana de Jesús, allá Infantino, que tenía esa inquietud. Dice ya para la bioanalista, pregúntamele esto. La directora quiere decir algo.
1: Y por eso, como dice Jesús, pues generalmente en el resultado se le coloca al lado los valores de referencia,
2: sí,
1: para que sepan más o menos dónde anda. Por eso mismo que dice Jesucita, porque hay varios parámetros dependiendo de la casa comercial.
0: Bueno, pues estamos conversando sobre la Escuela de Bioanálisis de UCATESI, conversando con Andrea y Jesucita.
2: Sí, sí.
0: Jesucita.
2: Entonces, hablando con ustedes, ¿qué podemos decir nosotros que diferencia la carrera de bioanálisis de UCATESI en el mercado con otras universidades? El egresado de UCATESI, ¿por qué se caracteriza? ¿Cuál es el plus que tiene?
1: Bueno, tiene muchísimo, porque, por ejemplo, tiene una infraestructura universitaria divina, ¿verdad? Y que facilita esa dedicación al estudio. También el plan de estudio que tenemos es un plan de estudio muy sólido y muy actualizado. Entonces, eso también llama la atención, porque generalmente el estudiante anda comparando el pensum de una universidad con el pensum de otra. Y cuando ven que abarca más conocimiento y abarca más asignaturas que le pueden proveer las competencias necesarias, pues obviamente se inclinan más por la nuestra. Además de que tenemos excelentes maestros, o sea, están todos preparados, tienen maestría, doctorado, y tenemos todas las facilidades dentro de los laboratorios para darles estas prácticas, que es lo mejor. O sea, ellos no van a nada más obtener teoría, van también a practicar. Entonces, lo importante y lo que les gusta, que desde que inician, yo doy introducción al bioanálisis, desde que inician ya están ellos pues viendo cómo se toma una muestra y practicándola y cuáles tipos de muestras hay. O sea, que desde que inician ellos tienen ese entusiasmo por la carrera.
0: Yo me imagino que esa carrera es donde más se practica,
1: sí,
0: de inmediato.
1: Sí, sí, sí, todas las asignaturas tienen laboratorio, sí, todas. Es muy rara la que no lo tenga, pero todas la tienen. El 98% podemos decir que tiene laboratorios.
0: Pero esto querrá decir que es una carrera que no puede ser virtual.
1: Bueno, no, en el sentido, yo entiendo que ninguna carrera del área de la salud puede ser totalmente virtual, porque ya sí las asignaturas básicas, por ejemplo, sí pueden ser a lo mejor virtual, pero las prácticas y per se de la carrera, que son las especializadas, no pueden ser virtuales.
0: Esencial la práctica.
1: Sí, esencial la práctica.
0: Qué interesante. Bien, sí. Vamos a... cada carrera tiene a veces sus especialidades. También el bioanálisis ha de ser así, ¿no es cierto?
1: Claro, claro que sí.
0: ¿Cuáles son las especialidades?
1: Bueno, tenemos varias, porque como le dijo ahorita la maestra Jesucita, como tenemos varias asignaturas, cada asignatura necesita una especialización. Debe haber una maestría, una persona que esté capacitada o una maestría en hematología, en banco de sangre, en microbiología, en parasitología, en flebotomía también, ¿verdad? De hecho, también estamos tenemos en la universidad una maestría que se vincula mucho con nuestra profesión, que es la de epidemiología en el área de la salud. Entonces, todas las asignaturas que tenemos debe tener un especialista, sí, o debe ser especializada, con un personal especializado, con una maestría mínimo o un doctorado.
2: Esa de epidemiología fue vital cuando estuvimos, sí, enfrentando el COVID,
1: sí,
2: donde definitivamente ahí llevaron una carga bien pesada y
1: sí,
2: se demostró,
1: claro,
2: la importancia de esta especialización dentro del área del bioanálisis.
1: Así mismo.
2: Entonces, hablando de ustedes como bioanalistas, allá en la universidad, que podamos mencionar si tienen acuerdos, alianzas, cómo se da esa relación de ustedes como carrera con otras instituciones, sea aquí en el país o fuera del país, ¿qué hay allá en UCATESI?
1: Claro, claro que sí. Bueno, aquí en el país tenemos acuerdos con casi todos los centros clínicos. Por ejemplo, nuestras estudiantes van a las prácticas al traumatológico, que es donde trabaja la maestra Jesucita aquí. También al Morillo King, a las clínicas privadas. Tenemos un acuerdo con la clínica Concepción, en Bonao, en Santiago. O sea, en todos los centros clínicos casi nuestras estudiantes están presentes. En Salcedo, en todas las zonas aledañas a La Vega.
2: Okay, ¿hacen prácticas o van a hacer alguna pasantía?
1: Sí, sí, sí, claro. Y de hecho, por ejemplo, en la Plaza de la Salud tenemos una maestra que también lleva a los estudiantes allá, ¿verdad? Para darle a conocer todo lo que son las tecnologías de punta.
2: Ok.
1: Entonces, sí, tenemos acuerdo con muchísimas instituciones.
0: Jesucita, ¿la carrera es en particular dirigida a mujeres?
2: No,
1: es una buena pregunta.
3: Tenemos varios jóvenes que también están impartiendo la carrera de bioanálisis. Sí. También a la licenciada Andrea se le olvidó que la Armida García, también el hospital, tiene su puerta abierta para recibir siempre los estudiantes de UCATESI y los demás que necesiten cualquier práctica. Claro. También nosotros estamos disponibles para ello. Y quiero decirle algo a la población en general, que nosotras las bioanalistas y el laboratorio clínico son la columna vertebral del diagnóstico que elabora el médico. Porque sin nosotros no hay diagnóstico. Si no hay una prueba elaborada por el laboratorio clínico, por la licenciada que trabaja en el laboratorio clínico, no, el médico no puede elaborar, como dice la licenciada Andrea, un diagnóstico favorable para resolver la situación de su paciente.
2: A mí me gusta lo que ella dice, la columna vertebral, y las enfermeras dijeron, ¿eran qué? El corazón. Sí, está muy bien. O sea, que el doctor ahora, debe de ampararse muy bien en un bioanalista y en una enfermera.
1: Claro.
0: Ahora, poniéndole porcentaje, esa dependencia de los médicos al análisis per se, ¿no? ¿Cómo iría? ¿En un 80%, 90%?
3: Yo diría que en un 70%, porque cuando la emergencia llega a un paciente con una situación febril, hasta que no le llevan un hemograma, una orina y una glicemia, ellos no elaboran el diagnóstico, ni tampoco ponen ningún medicamento. Entonces quiere decir que nosotros somos la columna donde ellos se fortalecen con nuestro resultado.
2: No, y que ahí inicia todo prácticamente, porque es lo que ya dice, usted va a una emergencia, que la gente dice, no me atienden, pero hasta que no hay un resultado de esa toma de muestra, de ese análisis, el médico no medica, la enfermera que está en emergencia no te da nada, o sea, ellos son la parte donde inicia precisamente esa atención de salud.
0: Fíjate que uno escucha, ¿no? En la casa, en el pasillo del centro, uno escucha, pero el médico se cree, me ha puesto un camión de análisis ahí, pero entonces si el médico no sabe lo que hay en el interior de algo que no se ve a simple vista, ¿cómo puede recetar? Claro, ¿cómo puede dar un tratamiento? De modo que hay una dependencia como bien marcada, 70% creo yo todavía que es poco. Bueno, pero como especialista ustedes...
1: No, lo que pasa es que también el médico se auxilia de las imágenes y de algunas otras cosas, entonces tal vez por eso Jesús...
2: No, y que tiene que estar seguro, porque si el paciente tiene una condición o se le detecta algo en un análisis, realmente un medicamento puede ser perjudicial.
0: Pero déjame decirle a doña Fefa, que a veces pelea con eso, ¿usted se imagina un médico atentando para decirle a usted que usted tiene? No, es un análisis, doña Fefa.
2: En el sentido que, siguiendo con la línea que tenía Luis Emilio, cuando preguntó de la participación de hombres... A nivel de estudiantes, ¿cómo está esa población? Porque lo que decíamos en la enfermería, generalmente la población cree que la enfermera no es hembra, pero hay muchos hombres. En bioanálisis, a nivel de estudiante, la población estudiantil, ¿cómo va esa estadística? Sabemos que quizá pueden haber más mujeres, pero hombres, ¿cómo
3: hay? Hay más mujeres, pero se están integrando más varones, y son muy buenos.
0: Pero más mujeres son muy comprometidos. Vencen el promedio de mujeres estudiando en universidades un 63% o más.
3: Sí, como por ejemplo un 65%, pero y los hombres, vamos a ponerlo como un 45%, pero son muy buenos. Sí. De verdad que son muy comprometidos, muy responsables. Sí. Y de verdad que sí, que no han dejado como asombrado, porque simplemente nosotros siempre estamos acostumbrados a que siempre la mayoría eran mujeres, pero ahora han cambiado las cosas. Sí.
0: Pero una pregunta no a ustedes, señor Arrecho. ¿Quién tiene más suavidad para poner una inyección? ¿No?
2: Eso depende.
0: No, no, por eso hay mismo, mujer, no quería oír.
2: No, pero óigame, hay mujeres que son media brutas.
1: Ásperas, como dicen.
2: Pero hay unas, a mí me gusta. Hay unas que uno ni siente, la aguja ni se siente. Claro, pero hay otras que son difíciles.
0: Y no es por la, digo así, no por el físico, porque hay mujeres que se notan bien, se parecen peloteras. Y tienen una mano
2: liviana,
1: claro.
2: No, y además lo que te dicen, porque eso depende mucho también cómo tú trabajas las emociones. O sea, exacto. Una bioanalista no está nada más para ponerte una aguja, sacarte sangre, no, claro, sino que tiene como que trabajar el paciente. Andrea, especialmente en niños que es tan difícil.
1: Claro, claro.
0: Andrea levantó la mano ahorita.
1: Y ahí entra precisamente, siguiendo el hilo de ella, es el humanismo, ¿verdad? Por el que se caracteriza la universidad y dentro de la misión que tiene la universidad. Porque si uno no es empático, ¿verdad?, con el paciente, pues obviamente no es esa la profesión la que tú necesitas. Tiene que irte por otro lado. Pero sí agregarle en la parte de los varones, que para eso levantaba la mano ahorita, que ellos tienen un campo muy buenísimo en el área del bioanálisis. Es que ellos pueden hacer una especialidad luego que terminan la licenciatura en lo que es el manejo o el arreglo o el mantenimiento de equipos de laboratorios. Y eso es una... O sea, eso le pagan súper bien. O sea, que ellos ahí tienen una entrada muy buena, incluso mucho mejor que cualquier otra profesión.
2: Ok, o sea, se especializan ahí.
1: Sí, sí, tienen mucha oportunidad el varón.
2: Ok, entonces, ya hablando en el sentido general de los egresados, ustedes, si han podido ver más o menos si manejan estadísticas, o qué nos pueden decir de cómo ha sido la presencia de los egresados de bioanálisis de UCATESI en el mercado laboral dominicano. O sea, se insertan fácilmente. Hemos hablado con otra carrera donde con orgullo dicen cómo el egresado de UCATESI es hasta llamado, incluso, o llaman a la universidad, ahí están los profesionales. Hablemos de esta parte, de los bioanalistas de UCATESI, cómo se han insertado en el mercado laboral dominicano.
1: Bueno, aquí tenemos a la maestra también, Jesucita, que como encargada del laboratorio de la Armida García, como ella decía, pues precisamente vive reclutando nuestros egresados. Y ahora mismo tiene ella, ¿como cuántos, Jesucita, tiene?
3: Ahora tengo tres.
1: Tres, allá. Entonces, no solo ella, nos llaman de todos los centros y nos dicen, queremos una bioanalista, necesitamos hasta de Santo Domingo. O sea, nos llaman para pedir nuestros bioanalistas, porque han dado mucho la talla. También, por ejemplo, se me olvidaba decir que dentro de los acuerdos también tenemos con instituciones, tenemos acuerdos con Indueca, con la cervecería, con Agua Rangel, donde también se insertan nuestros profesionales y nos lo viven solicitando con mucha frecuencia.
2: Qué bueno. ¿Y cuáles son los principales retos que se enfrenta el bioanálisis ahora mismo a nivel de tecnología, a nivel de lo que está sucediendo, la protección al bioanalista? Hablemos un poquito a nivel de esa carrera, ¿cuáles son los retos y desafíos que tienen que enfrentar actualmente?
1: Bueno, sí, como todas las carreras tenemos muchos retos, ¿verdad?, a enfrentar, y más especialmente con lo que es la inteligencia artificial, que está muy en la vanguardia, porque hay muchos, la gente piensa que vamos a ser desplazados por ello, y obviamente que no, nunca, ¿verdad? Entonces, sí hay muchos equipos que ya vienen con esa tecnología integrada y que van a facilitar muchísimo el trabajo del bioanalista. Entonces, creo que ahí sería un reto más conceptual de las personas, de los bioanalistas, que se preparen y que también se sigan continuamente preparando para todo lo que viene, porque siempre hay cambios, siempre van a venir cambios.
0: Los estudiantes aprovechan esos cambios.
1: Exactamente.
0: Pero bien, no, ahora que Andrea menciona de tecnología, hasta en un celular hay una aplicación, yo no sé hasta qué punto es creíble, con el celular solamente se mide la glucosa o algo así, ¿no?
1: Sí, incluso con un anillo, no sé si todos lo han visto, que le mide la presión, que le mide, y sí tiene cierta veracidad, pero obviamente no puede ser sustituido por un análisis de glicemia, no puede ser sustituido por una toma de, por ejemplo, en el caso del médico, una toma de una presión,
0: pulsaciones,
1: no. Obviamente tienen le dan un porcentaje, ¿verdad?, de certeza, pero no puede ser sustituido por los análisis tradicionales, por los estándar.
0: Sí, eso sí está quedándonos en el tema, ¿no? Había leído por ahí, no sé, o alguien me dijo, que también un bioanalista monitorea una enfermedad o el tratamiento de una enfermedad. ¿En qué sentido?
3: No, nosotros no podemos monitorear tratamiento, porque nosotros no somos los médicos, los médicos son los que tratan esa parte, pero sí nosotros podemos ayudar al médico, porque cuando el médico tiene un paciente ingresado, ¿verdad?, con dicha enfermedad, ¿cómo nosotros ayudamos? Con una prueba diaria. Por ejemplo, usted es un diabético descompensado que ha llegado al hospital y está ingresado. Entonces, el médico cada día le hace un esquema de la glucosa, ¿verdad? Entonces, nosotros como bioanalista, todos los días, 3 veces al día, dependiendo de cómo el médico la haya señalizado, nosotros tomamos la muestra y le llevamos los resultados. Con ese resultado, el médico puede ayudarse a seguir monitoreando el diagnóstico de ese paciente.
0: Así. Y ustedes mismas hacen como, voy a decir una palabra, no sé si es lo correcto, como un historial también de todo.
3: Sí, todo tiene que estar en el laboratorio, porque si usted como médico tiene su paciente y le ha pasado cualquier situación con los resultados, usted se dirige a mí, que soy bioanalista, y me dice: licenciada, yo necesito que usted por favor me haga un historial de todos los análisis que usted le ha hecho a mi paciente. Yo tengo que dar una respuesta en cuanto a ese pedido que me ha dicho el médico. Entonces, con mi resultado, que yo tengo todo archivado, ya sea en el sistema o sea escrito, pues yo puedo resolver o ayudar a resolver al médico con esa situación que se le ha presentado.
2: Claro, ejemplo, y ya sucede como también, por ejemplo, cuando tienen pacientes con dengue.
3: Sí, exactamente.
2: Que hay un monitoreo,
3: sí,
2: constante.
3: Sí. Así como dice la licenciada Andrea también, nosotros de la universidad somos muy... nos llaman demasiado y nosotros no hemos dado cuenta, como estamos en el hospital, la calidad de nuestros estudiantes con la calidad de otros estudiantes, y nosotros no nos quedamos atrás.
2: Se sienten contentas.
3: Claro. Me he dado cuenta que como maestra que soy de la universidad, me siento muy satisfecha de estar ahí, porque cada día veo que los profesionales que salen, salen con la calidad que amerita para brindar un buen servicio a la comunidad y a los pacientes.
2: Excelente. Entonces, hablando el tema de la investigación científica, ¿la escuela impulsa proyectos de investigación en el área de análisis o no? ¿Cómo lo hacen? ¿Podrían compartirnos alguna?
1: Claro que sí.
2: ¿Alguna experiencia?
1: Sí, mira, ahora mismo tenemos 6 estudiantes que nos están, 5, que nos están representando en un congreso internacional estudiantil.
2: Okay.
1: Científico, con sus trabajos finales, pues obviamente han sido calificados por el ministerio. O sea, nosotros enviamos las propuestas y ellos seleccionan, y de nuestra carrera seleccionaron 5.
2: Que es una buena representación.
1: Una buena representación, que no solamente no fueron solamente elegidos para ese congreso, sino para otro congreso también internacional de investigación. O sea, un congreso estudiantil y otro internacional. Okay. Entonces, para los dos van esas 5 representantes nuestras. Anteriormente han ido otras. O sea que sí, cada día vemos y le inculcamos, porque si una persona del área de la salud no tiene interés de investigación, lamentablemente puede irse por otro lado, porque sí. Aquí eso se basa la salud, en continuamente estar investigando.
2: Okay, ¿cómo ha abrazado UCATESI el tema de la tecnología? UCATESI, desde su nombre lo dice, tecnológica. Entonces, claro, con esto de la tecnología, que ya todas las carreras tienen que estar a la par con la, claro, tecnología, hablemos un poquito de eso. ¿Cómo ustedes han insertado el tema tecnológico en la carrera de bioanálisis, en el desarrollo profesional de esos jóvenes que llegan allá?
3: Bueno, nosotros desde que ellos llegan, como dice la licenciada Andrea, ya ellos están trabajando con la investigación y la tecnología. Por ejemplo, nosotros como maestros, lo primero que nosotros realizamos es ponerlo a realizar trabajo de investigación, ¿verdad que sí? Que están agregados a la tecnología. En el laboratorio clínico nosotros tenemos... aplicamos la tecnología con la máquina, con la computadora, lo que quiere decir que nosotros desde que inician implementamos la tecnología hasta el final.
2: Sí, porque el bioanalista, sí, maneja mucha tecnología en, sí, los laboratorios, sí, tecnología,
3: claro que sí.
2: Y llega una, hay que implementarla, sí, claro, hay que ponerla, o sea que,
3: sí,
2: claro, que es parte.
3: Sí, e incluso, sí, en los laboratorios clínicos la mayoría ya tiene su programa,
1: sí,
3: donde usted llega al laboratorio, lo entran en su programa.
1: Exacto.
3: Ahí están con conectado todos los equipos, y cuando usted llega, incluso ahora estamos trabajando nosotros en el laboratorio por tener el código que ustedes de su casa visualice su resultado.
2: Eso le iba a decir, que ya se ha ido tanto, ya los laboratorios, claro, la mayoría te dan tu código QR, sí, claro, y tú puedes, ya tú no tienes que ir, no tienes allá que ir a buscar algo impreso, claro, sino que ya tú lo tienes, incluso se lo puede compartir cuando, claro, vas al doctor, se lo pasa y el mismo, sí, te chequea, claro, o sea que eso es parte,
3: sí,
2: también.
3: Sí, nosotros, claro, por ejemplo, le entregamos la hoja a los pacientes, la facturación, pero tienen el código.
2: Exacto.
3: Pero todavía no está como habilitado y vamos a trabajar en esa parte para brindarle un mejor servicio todavía.
2: Exacto.
3: A la,
2: claro, exacto,
1: claro que sí. Y, y abundando un poquito en lo que dice Susita, siempre nosotros hacemos mucho énfasis los docentes en que el bioanalista no puede ir solamente a punchar un equipo. Uh-huh. Tiene que saber qué está sucediendo en ese equipo que me da un resultado. Uh-huh. ¿Qué es lo que sucede ahí adentro que me da un hematocrito, que me da una hemoglobina, que me da unos glóbulos rojos? Entonces, sí trabajamos para que ellos se profundicen un poquito más en la tecnología.
2: Ok, entonces ya aprovechando esto que estamos llegando casi al final, vamos a hablar primero del impacto en la salud del bioanalista, o sea, cómo contribuye el trabajo de un bioanalista formado en UCT en el fortalecimiento de la salud en el, a nivel de nuestro país, o sea, cuál es el aporte que hace un bioanalista al sistema de salud dominicano.
1: Ok. Pues entonces es un gran aporte, porque desde el inicio estamos diciendo que sin los resultados el médico no puede trabajar, ¿verdad? Y además de eso también trabaja en colaboración, o sea, se trabaja en equipo. O sea, el médico no es el que más sabe, la enfermera no es el que más sabe, la bioanalista no es la que más sabe. Es un trabajo multidisciplinario, entonces en todos los aspectos tenemos que estar unidos, ¿verdad? Además de eso, pues dándole seguimiento a las enfermedades, como dice, bien decía la maestra de Susito ahorita, si no le damos ese seguimiento es muy probable que el médico pierda el hilo y no sepa cómo continuar su tratamiento. Además de como un ente colaborativo en la parte humana, como habíamos dicho anteriormente, tiene un impacto grande en realidad en la salud. Podríamos abundar muchísimo en ello ahora mismo.
2: Ok, entonces si tenemos ahí, nos están escuchando, si alguien quiere motivarse a estudiar en UCT, cómo es el proceso, qué tienen que hacer sus estudiantes, qué facilidades puede haber para que, correcto, ese joven que nos esté escuchando,
0: sea
2: esa parte.
3: Bueno, pasar por la escuela de bioanálisis, ¿verdad que sí? Allá nosotros estamos abiertos a cualquier información para que ellos, y pasarlo por las diferentes áreas de la escuela de bioanálisis para que ellos tengan los conocimientos y para que ellos sepan lo importante que es ser bioanalista.
1: Sí, adicionalmente, pues también en la página de UCATESI están todos los requisitos que ellos deben cumplir para aplicar, ¿verdad? Como nuevo estudiante de la universidad, de nuevo ingreso. Están todos los requerimientos, tanto de las pruebas FOMA y todo lo demás, y la parte de admisiones.
2: Okay.
0: Bien, entonces hay tantísimas preguntas, pero sería interesante saber si hay una asociación, una organización a nivel nacional que aglutine a todos los especialistas en análisis.
3: Sí, en la Escuela de Bioanálisis Codovio, la escuela donde nosotros estamos todos los bioanalistas, que cualquier situación o eventualidad que se nos presente, podemos llamar y ellos con mucho gusto nos asisten y nos dan el apoyo que amerita.
0: O sea, lo que quería saber, si no solamente es una organización, un sindicato,
1: un colegio, un gremio.
0: Ustedes son colegiados.
1: Sí, claro que sí. Sí. Un gremio que está avalado legalmente, ¿verdad? Y que tiene todos sus estatutos, donde le da ese seguimiento al profesional y que obviamente también tiene el poder de retirar cualquier exequatur en caso de que de alguna infracción del bioanalista.
2: Como
1: también
2: el colegio de periodistas.
1: Sí, como el colegio de médicos y todo lo demás.
2: Sí, que ya estaba. Precisamente
0: contemplan algo reivindicativo.
1: Sí.
0: Y en ese orden, ¿cómo andan las reivindicaciones para el sector?
1: Entiendo que nosotros no tenemos una gran demanda de, o sea, una gran demanda de personas que han sido declinadas, es lo que se refiere, ¿verdad? Porque somos muy cuidadosos y además de eso, como hay tantos requisitos legales y tanto se hace énfasis en esa parte ética, es muy, no se ven muchos casos, ¿no?
2: Yo estaba viendo precisamente que el 9 de mayo, que ustedes celebran el Día del Bioanalista, porque ese día se creó el Colegio Dominicano de Bioanalista en el año 1969. O sea, que viene desde ese tiempo y trabajando en favor de los derechos, esas sugerencias, esos aportes que se puede hacer al sistema de salud dominicano a través de este colegio. Entonces, en ese sentido, hay una parte muy importante y que ahora mismo está muy, muy de moda, que es el tema de la donación de sangre y los bancos de sangre, que ahí también el bioanalista tiene un papel sumamente importante y no se descansa, porque en el país incluso hacen falta más banco de sangre y se está llamando mucho a que la población se conciencie en sentido de hacerse donante. Entonces, hablemos un poquito de esta labor que hace el bioanalista desde un banco de sangre.
3: Sí, yo soy bioanalista, tengo una especialidad en hemoterapia y banco de sangre y trabajo en un banco de sangre.
2: O sea, que tenemos una experta aquí, ¿verdad?
3: Exactamente. Sí, y le exhortamos a la población que sí, que por favor pasen por nuestro banco de sangre, que una gota de sangre da vida. Y de una unidad de sangre podemos sacar 4 componentes que son importantes para la salud del paciente, donde van incluidos las embarazadas, los pacientes que tienen trauma como cirugía, accidente, los niños. Muchísimo beneficio puede suministrar una pinta de sangre a los pacientes necesitados, y sería bueno concientizar a los a la población en general para que pasen por los hospitales, para que ayuden allá a los pacientes que esperan por ello, por una unidad de sangre.
2: Y ahí mismo que usted pueda aprovechar, porque no sé, Luis Emilio, pero hay mucha gente que le tiene como miedo, o sea, no quiere que no le pongan sangre, que eso me va a hacer algo, que no es compatible con la mía, que usted pueda concienciar aprovechando el escenario, porque hay muchas personas, quién puede donar sangre, pero también cómo es el proceso después que una sangre ha sido donada en un banco de sangre que está ahí, porque la gente va y compra, a veces no es que lleve una gente. Entonces, ¿cuál es el proceso por el que pasa esa sangre para que sea garantizada a la hora de que una gente vaya a buscarla?
3: Muy buena pregunta. El banco de sangre, como lo dice el banco, es un banco de almacenamiento de productos. Tenemos los tipos de sangre O, A, B, A más B, RH negativo y RH positivo, en diferentes grupos. Cuando usted va y dona sangre, nosotros tenemos la sangre almacenada por cubículo, ¿verdad? En la nevera, por gaveta. Entonces, cuando usted dona su sangre, lo primero que nosotros vamos a hacer es un protocolo, ¿verdad que sí? Con la calidad que amerita. Para reservar la sangre se le van a hacer todas las pruebas virales, ¿verdad que sí? Con máquina altamente automatizada, donde que si usted tiene un virus incubado, por ejemplo, el Logan dice, la mejor sangre es la que usted no usa, ¿verdad? Eso es normal, porque cuando usted tiene una sangre, a veces, ante su propio grupo, usted tiene una reacción adversa, pero no es porque no es su sangre, sino porque usted tiene antígeno agregado a su sistema inmunológico, que su grupo lo desconoce.
2: Okay.
3: Automáticamente va a ser una reacción adversa, pero no es porque usted no sea el tipo de sangre, sino por los antígenos, que desconoce su sistema inmunológico y va a ser un rechazo. A esa sangre nosotros vamos a hacer todas las pruebas, incluso la máquina que nosotros tenemos es una máquina sumamente avanzada, donde ella tiene un antígeno de superficialidad con un grado de antigenidad. Cuando nosotros llegamos, entramos y analizamos toda la sangre, ¿verdad? La muestra. Si yo, por ejemplo, monto una hepatitis B, y en esa hepatitis B el antígeno que me dice de 0.1, ¿verdad? Pero yo monto mi prueba y me dice que tiene 0.8, ya yo aparto la sangre,
2: no,
3: porque me está dando una alerta donde me dice que me pare, ¿verdad? Porque tengo que tener cuidado, la alarma que me está tirando, que se está acercando al antígeno de superficialidad que tiene que tener. Entonces, no hay una positividad, pero hay una alerta. Entonces, yo tengo que cuidar y garantizar la calidad del producto que yo le voy a suministrar a mi paciente, y por lo tanto, yo no puedo suministrar esa sangre. Entonces, eso es para que usted vea que no es como antes, que antes las pruebas eran como menos específicas. Ahora hay más especificidad en el producto brindado. Con eso no quiero decir que no haya un riesgo, ¿verdad? Porque claro, el riesgo va a existir. Porque si yo tengo una incubación de 2 días o 3, no me va, la máquina no me va a tirar la alarma. La máquina tira la alarma después de 4 semanas de la incubación del virus o del antígeno, okay, que usted tenga en su sistema inmunológico incubado.
0: Bueno, pero en el entendido así, para que el joven lo pueda entender ahora mismo, ¿qué condiciones tiene que tener para donar sangre?
3: Tener más de 18 años y menos de 65, tener 14 de hemoglobina con unos glóbulos rojos por debajo de 10.000, ¿verdad que sí? No puede tener la plaqueta tampoco elevada, por plaqueta elevada, glóbulo blanco elevado, neutrófilo elevado, eso nos dan alerta de que hay un proceso infeccioso, un proceso inflamatorio dentro del sistema inmunológico del donante. Entonces no podemos suministrarle una sangre con ningún proceso inflamatorio ni infeccioso al paciente, porque entonces lo voy a complicar más de lo que está. ¿Usted entiende? No haber tomado antes las 24 horas, no ser hipertenso y descompensado, no ser diabético, no tener ningún, no, que no le haya dado ningún tipo de hepatitis, ni hepatitis B, ni hepatitis C, ni hepatitis A.
0: Pero
3: ¿qué?
0: No es que él diga, sino que también se
3: no,
0: compruebe.
3: Porque nosotros lo analizamos, oh, le estoy diciendo, okay, después que lo analizamos. Claro. Incluso no puede haber pasado por ninguna prueba hepática elevada. ¿Por qué? Porque dentro del sistema inmunológico del donante existen lo que se llama antígeno anticuerpo, y esos otros anticuerpos van a quedar incubados en su sangre, y cuando nosotros realizamos la prueba, inmediatamente se van a detectar y van a incubar. Entonces sí se van a incubar en el paciente y le pueden desarrollar la patología, sí, y por lo tanto esos pacientes son descartados en el momento de la donación.
0: Doctor, bueno, me respondió la misma pregunta que iba a hacer esa persona que tiene deseo de donar, no, ese joven, pero ese tira su petacazo y,
2: no y puede, veces, tiene, ella dijo, no puede,
0: o huele tiene, más profundamente,
3: tiene que esperar,
0: y no es mi vaporuro que huele. Puede donar sangre,
3: no, ella tiene que esperar, no, 24 horas después, puede donar 24 horas después, sí. Y los tatuajes después de 6 meses, si un donante se hace tatuaje, tiene que esperar un periodo de 6 meses para ir a donar.
0: Pues entonces, sí, es que se pone un tatuaje, no puede...
2: 6 meses,
3: sí, arete,
0: no importa el tamaño del tatuaje, porque ahí
3: no importa el tamaño.
2: No, no, es que eso utilizan ahí, no sé cómo se hace el tatuaje, como con una tinta,
0: sí, sí, pero ahí quienes se hacen una pintita y ya es un tatuaje, no. Sí. Y hay quienes se ponen el brazo entero.
2: Esa parte, cuerpo, es muy importante. Ya estamos en la parte final. Realmente es muy importante eso de lo del banco de sangre, porque hay muchos tabúes con respecto a la sangre. Y yo, bueno, por ejemplo, yo fui a verificar una sangre, un banco de sangre, y hubo que hacer un cruce, o sea, llevar una muestra, sí, del paciente, sí, y con la sangre que yo llevé hacen su cruce para ver si realmente podía colocarse
3: a
2: esa
3: ninguna
2: de sangre.
3: Persona se puede transfundir si antes realizar las pruebas cruzadas. ¿Por qué? Porque eso te va a detectar si existen anticuerpos irregulares en tu sistema inmunológico.
2: Claro, y es bueno aclararle eso a la población, porque eso es miedo de aquí lo dejando, porque a veces hasta el susto, sí, te hace que te cree una reacción distinta. Entonces uno tiene que estar como tranquilo, sí, así que ya usted lo sabe, no tenga miedo, que todo es prevención, y ahora cualquier proceso quirúrgico amerita, es exigente, sí, que usted, sí, tenga una pinta de sangre ahí a cuarta, como dice uno, por cualquier cosa. Entonces, no tenga miedo en eso. Y ya nosotros, para cerrar, un mensaje final, esa motivación para esa gente que vayan a estudiar bioanálisis en UCATES. Empezamos con la maestra y terminamos con la directora.
0: Okay, sí. Okay.
2: ¿Por qué ir a estudiar a UCATES, y ese joven que nos está escuchando?
3: Nosotros le soltamos a toda la población, especialmente a los jóvenes, que pasen por la escuela de bioanálisis, que se dirijan a la universidad, que nosotros estamos abiertos para informarle, y que lo mejor que le puede pasar es estudiar bioanálisis. Yo estoy muy enamorada de ser bioanalista y de mi trabajo, y que cada trabajo se hace con amor, pero bioanálisis es lo mejor, perdón.
2: Sí. Okay, antes del mensaje final, le preguntan a usted, preguntar a las invitadas si la persona tiene colesterol alto, ¿puede donar sangre?
3: No sería beneficioso, pero no sería beneficioso, porque usted sabe que entonces la sangre todo lo que usted tenga en su sangre se lo va a transmitir al receptor. ¿Usted entiende? Entonces sería bueno que los donadores no pasen por ninguna situación clínica. Por ejemplo, un hipertenso, mucha gente pregunta, ¿los hipertensos pueden donar? Sí, los hipertensos pueden donar, pero controlado, que tengan su presión normal en el momento de la donación.
2: Ok, sí. Muy bien, ahí está. Oye, respondida su pregunta.
0: Vamos a hacer un programa solamente sobre la donación de sangre.
2: Vamos a tener que hacer uno interactivo, porque a la gente le interesa mucho, claro, y hace muchas preguntas. Entonces, claro. Finalmente, Andrea.
1: Bueno, finalmente motivar a esos jóvenes, ¿verdad?, que tienen interés por la ciencia, que tienen interés por ver lo que no se ve a simple vista, pues que estudien bioanálisis, que es una carrera que tiene mucho futuro, que es muy demandada, que es en realidad algo que necesita la humanidad, y que desarrolla mucha pasión, porque a la hora de que vemos cualquier objeto extraño en un microscopio, entonces eso como que despierte el interés y te entusiasma. Entonces, motivarlo a que vengan, y que si necesitan pues apoyo y necesitan alguna orientación, pasen por la escuela también, que ahí estamos para servirlo.
2: Excelente.
0: Gracias, muchísimas gracias, Andrea Delgado, directora de Escuela de Bioanálisis de UCATESI, y docente Jesucita Florentín. Muchísimas gracias.
1: Gracias.
0: El programa será siempre de usted.
1: Gracias.
2: Y de esta manera llegamos a la parte final. Nos encontramos mañana. Buenos días, país.

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1: 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A ti, María, este pueblo te venera. 16 de julio, Día del Carmen. Y con el solemne juramento del 16 de julio de 1838, había nacido la República Dominicana con el ideal de Dios, patria y libertad. Día del Carmen.
2: Virgen del Carmen, mi reina Santa María, Madre de Dios.
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1: Amigos y amigas en el Señor, hoy es martes 14 de julio del 2026. Hoy recibimos la invitación de Centrando Nuestras Vidas. Veamos cómo Dios se ha manifestado a nosotros y para nosotros desde otros y desde otras realidades, y ver cómo hemos reaccionado, cómo hemos acogido esos mensajes que Él nos ha brindado. Pidámosle al Señor que seamos como esponjas ante su palabra, que es agua fresca, que es luz, que es vida, y que podamos en verdad abrirnos a Él para ser como Él en nuestra realidad. El Evangelio de hoy está tomado de Mateo, capítulo 11, versículo del 20 al 24.
2: En aquel tiempo se puso Jesús a recriminar a las ciudades donde había hecho casi todos sus milagros, porque no se habían convertido. ¡Ay de ti, Corazaín! ¡Ay de ti, Betsaida! Si en Tiro y en Sidón se hubieran hecho los milagros que en ustedes, hace tiempo que se habrían convertido, cubiertas de sayal y ceniza. Les digo que el día del juicio les será más llevadero a Tiro y a Sidón que a ustedes. Y tú, Cafarnaún, ¿piensas escalar el cielo? Bajarás al infierno, porque si en Sodoma se hubieran hecho los milagros que en ti, habría durado hasta hoy. Les digo que el día del juicio les será más llevadero a Sodoma que a ti. Palabra del Señor.
1: Gloria a ti, Señor Jesús. Un llamado a buscar la manera de reconocer las formas en las que el mismo Dios se nos ha dado, se nos ha manifestado, y cómo nosotros hemos acogido y puesto en práctica ese mensaje que Él nos da. Nosotros creemos muchas veces que hay maneras específicas de Dios manifestarse, o que tiene que ser de esa manera porque Él es así, o porque la costumbre, la historia lo muestra. Y no, precisamente Dios, como Dios, es libre para darse como Él quiera, cuando Él quiera, y de la forma que Él prefiera manifestar esa presencia para nosotros. Dios es Dios, y como tal es infinito, y su manera de manifestarse no tiene límites, y mucho menos desde nosotros, porque cada criatura, cada realidad que le pertenece a Él como criaturas suyas que somos, recibe de Él la gracia de la forma que Él nos la quiera dar. Yo creo que lo más importante en este evangelio es ver cómo Jesús recrimina a estas ciudades porque no se han abierto a la conversión desde lo que Él ha manifestado a ellas, a esas ciudades, y cómo ellos se han abierto o cerrado. Y esa forma cerrada, desde la que vemos que Él le expresa su sentir, es a la que hoy Él nos invita a que nos alejemos de ella. Más bien, que podamos abrirnos, que podamos reconocer la gracia de su presencia en nuestras vidas, en nuestra realidad, de la manera quizás que menos estamos esperando. Pero Dios, como Dios, se nos da de la forma que Él quiera. Yo creo que lo más que nosotros debemos y podemos hacer es pedirle, Señor, que yo pueda reconocerte a la manera, a la forma en la que tú te me des, y que eso mismo me ayude a abrirme de tal manera que yo pueda vivirte y manifestarte a los demás desde mis actos, desde lo que soy y desde lo que hago. Que Dios nos bendiga con la gracia de disponernos a abrirnos a Él y en todo actuar según la gracia de su Espíritu en nuestras vidas.

el lamento de Jesús, ay de ti, y ahí menciona Corosaín y a Betsaida. Hoy pidámosle que no seamos nosotros aquellos por los cuales él se lamenta, sino más bien que podamos en verdad realizar las cosas como él nos la ofrece, que asumamos que no tenemos un patrón a seguir en cuanto a la forma de descubrir a Dios, sino que seamos libres, así como él también lo es para con nosotros, y que podamos reconocerle de la forma y manera en la que él se nos manifieste. El Señor nos pide simplemente que abramos nuestras vidas, nuestros corazones, nuestras mentes, y que en todo le hagamos presente a él, donde estemos, donde vayamos, desde nuestras limitaciones. No esperemos a supuestamente tenerlo todo resuelto y creernos cuasi perfectos. Dios no quiere a hombres y mujeres perfectos, nos quiere decididos y dispuestos a hacer su voluntad, a descubrirlo en la realidad y desde ahí actuar en base a lo que sabemos y conocemos de él. Que el Espíritu del Señor nos guíe, nos acompañe y nos fortalezca para tener el coraje y la valentía de hacerle presente a él desde mí en mi realidad.

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En lo alto se oyó una voz y un hombre peregrino recorrió nuestra tierra y hablaba a las gentes, les hablaba al corazón.

Sin embargo, no ha muerto el peregrino. Está allí donde se sufre y se pregunta. Y siempre que se le busca, se le encuentra.

0: gran familia de los dominicados, Radio Santa María y Estudio 97.9 en la tarde de este martes, 14 de julio. Avanzamos en el mes de julio, es el mes de los padres. Atención a la amiga Isabel Guillermo Reyes allá en Galindo de Ligüero. Se me ha perdido la amiga, no le puedo dar su abrazo de cumpleaños, Denise, a mi amiga Isabel Guillermo. Suerte que se lo envíe contigo. Atención al patrón allá de la zona de Doña Elsa Jeremías, como también a Leonora Alejo Colid y Josefa Esperanza Rojas en Bacuí Abajo, como Masa en la calle 6 de Villalora, porque ya vamos a hacer conexión con la Catedral de la Inmaculada Concepción para la transmisión de la misa correspondiente a esta tarde. Está lista la inmensa Denise. Adelante, Denise, desde la Catedral.
1: Inmaculada Concepción de la Vega, y también a los que están con nosotros por Radio Santa María, la emisora de la gran familia, también los de nuestra página de YouTube y también de Facebook. Muchas gracias por estar aquí presentes. En este día vamos a orar por los siguientes difuntos y las intenciones siguientes. Dentro del novenario de Marcelino Díaz Bonifacio, María Amparo Valerio, Roberto Matías López, Milagros Batista de Martínez, Francisco José Moya Coché, Felipe Rosario, Luis Manuel Fernández, María Mercedes Espinal. Seguimos orando por los difuntos Mercedes Acosta, por los difuntos más necesitados de la misericordia de Dios, Andrés Rodríguez, Ofelia Santos, Genaro Antonio Hilario Peralta, Damaris Pérez Rodríguez, Padre Miguel Jaques, Padre Silvestre de la Cruz Bonifacio, Rosario Sánchez, María Etanisla Frías, por los difuntos de las familias Rosario Marcial, Rosario Frías y Santiago Tineo, por todos los fieles difuntos y todas las almas del purgatorio, por Socorro Santiago, Marina Collado, 2 meses de fallecida, Jesús María Méndez, Anacleto Adán Núñez, Timoteo Rivera Alejo, Eduviges Avarúa, Francisco Capellán, Alcibiades Almanzar, Demetrio y Domingo Guillón, Mercedes García Flores, Andrea Monegro, Fe Inocencia Holguín. Seguimos orando por Zenón Holguín, Rosa Amparo Holguín, Digna Sagrario Holguín, Lady D. Olivo, 2 meses de fallecida, Antonia Abreu, Luis Ramón Suárez, Roberto Rodríguez, padre, Roberto Antonio Rodríguez, hijo, Marina Margarita Collado, 2 meses de fallecida, Julia Contrera, Altagracia Plasencia Núñez, Luis Manuel Suárez Mejía. Oramos en acción de gracias al Divino Niño por favores recibidos, a San Miguel Arcángel y a la Virgen de la Alta Gracia por la protección de una madre, sus hijos y su nieto, por las vocaciones sacerdotales, a Jesús resucitado, la Virgen de la Alta Gracia, al Espíritu Santo por la salud, sanación y liberación, protección de Emmanuel Marte y Mireya Hernández, por la salud de Milito, Güelín y Rafael Pérez, a Jesús y María por la conversión de un matrimonio, al Sagrado Corazón de Jesús, a la Virgen de la Alta Gracia por la salud de Carmen, Mayelín y Albairi Santiago Vázquez, a la Inmaculada Concepción, a San Miguel Arcángel y a San José por liberación y protección de Karina, Brian y Erika Brubuay. Al Espíritu Santo por la salud física y mental de Anatolia Rivas, por la salud de Luisa y Cecilio Miosotis Estrella, a Jesús sacramentado y a la Virgen María, dando gracias por favores recibidos y por las intenciones de Damaris, por la liberación de José Lizardo Joaquín y Smith Michael Capellán, por la salud de Rafael Pérez, al divino niño, al gran poder de Dios, por los 40 años de vida de Hansel Andrés Rondón Holguín, a la Santísima Trinidad, la Virgen María, San José, por una intención especial en la vida de Randy Rafael Hernández Castillo y Julio César Castillo Sánchez, por la conversión de los pecadores y de todos los gobernantes, por todos los que están en vicios de las drogas, alcoholismo y adicto a las redes sociales, por la conversión de los que cometen adulterio y de los que no creen en Dios. Al divino niño, por la salud, protección, liberación y sanación de todos los ancestros de Edinson y Yajaira Rosario y Francisca Hernández. A la Virgen María, dando gracias por favores recibidos y por las intenciones de Damari. A Jesús de la Misericordia, por la liberación, sanación de la familia Pérez Vázquez y Rosa Vázquez. A la Virgen de la Altagracia, por el éxito de unos documentos consulares. A Jesús sacramentado, por protección y bendición de Julia María Flores, Edith Arián y Fernando Álvarez. Por el éxito del viaje de José y de Ignora Hernández. Por la liberación de Pablo Domínguez. A la Virgen de la Altagracia y a San Miguel, por la salud de Catalina Altagracia Rosario. Seguimos dando gracias. Entonces, y la intención a la Virgen María, por la salud de Macy Gavín, por la protección y liberación de una madre y sus tres hijos, por la salud y liberación de la familia Tate Llama. Al Espíritu Santo, por la salud y Reina Suriel. Al divino niño, dando gracias por la salud de Sofía Ovalles. Al corazón de Jesús, por la salud de María Yanina Yamina Mario. Por la liberación de las familias Collado Fernández, Perdomo Fernández, Campero Benítez, Abreu Fernández, Fernández Batista, Abreu Campero y... A Jesús de la Misericordia, por una intención especial, a Jesús sacramentado y a María Inmaculada, por la protección y sanación integral de Rafael Peña Evangelista y familia Peña Evangelista, por la liberación de Verónica Batista y José Gómez, por la liberación, protección y salud de Kelvis Mariano Payano y Carolina Mena, por la salud y recuperación de Ramonita Suriel. A la Virgen de la Altagracia, por la liberación, salud y prosperidad de una persona. A la Virgen de las Mercedes, por la liberación de una persona. Oramos a la Virgen por la salud de una persona, por José Antonio Núñez España, por la liberación de Ramona Capellán y Melvin Kaylin Alonso. Por la protección y salud de Kelis Alonso Capellán, por Rafael Antonio Collado, sanación de Dargis Valerio, por el éxito y recuperación de la cirugía de Andy Mella, por la liberación, protección de la salud de Verónica Batista, por la salud de Ramón Concepción, al divino niño, dando gracias por la salud de Sofía Ovalles. Por la liberación de la familia Collado Fernández, Perdomo Fernández, por los difuntos Victoriano Sandoval, Ana María Valera, Ana María Espinal, Germán Santiago, al Sagrado Corazón de Jesús, por la salud de María Yamina Mario y a Jesús sacramentado y a María Inmaculada, por la protección y sanación de Rafael Evangelista. También queremos dar las gracias por el cumpleaños de Hansel Andrés Rondón Holguín, por sus 40 años de vida, por Rosa Leonardo, Marlene Peralta Abreu, Adrián Ricardo Rosario. A estos hermanos un aplauso y muchas felicidades en su cumpleaños. En este martes de la 15ª semana del tiempo ordinario, con fe y esperanza vivamos esta celebración eucarística. Con el canto de entrada recibimos a nuestro celebrante. De pies, por favor.

0: En el nombre del Padre, y del Hijo, y del Espíritu Santo.
1: Amén.
0: La gracia de nuestro Señor Jesucristo, el amor del Padre y la comunión del Espíritu Santo esté con todos ustedes.
1: Y con tu espíritu.
0: Buenas tardes, hermanos y hermanas.
2: Buenas tardes.
0: Nos disponemos para celebrar dignamente estos sagrados misterios, reconociendo ante el Señor nuestros pecados. Yo confieso
1: ante Dios Todopoderoso
2: y ante ustedes, hermanos,
1: que he pecado mucho de pensamiento, palabras, obra y omisión. Por mi gran culpa. Por eso ruego a Santa María, siempre Virgen, a los ángeles y a los santos, y a ustedes, hermanos, que intercedan por mí ante Dios nuestro Señor.
0: Dios Todopoderoso, tenga misericordia de nosotros, perdone nuestros pecados y nos lleve a la vida eterna.
1: Amén.

0: Oremos. Oh Dios, que muestras la luz de tu verdad a los que andan extraviados, para que puedan volver al buen camino. Concede a todos los cristianos rechazar lo que es indigno de este nombre y cumplir cuanto en él se significa. Por nuestro Señor Jesucristo, tu Hijo, que vive y reina contigo en la unidad del Espíritu Santo y es Dios, por los siglos de los siglos.
1: Amén. Nos preparamos para la liturgia de la palabra. En la primera lectura es del libro de Isaías, en el capítulo 7, versículos del 1 al 9. Si no creen, no subsistirán. Escuchemos.
2: Lectura del libro de Isaías. Reinaba en Judá Acaz, hijo de Yotán, hijo de Osías, Razín, rey de Damasco, y Pekat, hijo de Romelía, rey de Israel. Subieron a Jerusalén para atacarla, pero no lograron conquistarla. Llegó la noticia al heredero de David. Los sirios acampan en Efraín. Y se agitó su corazón y el del pueblo, como se agitan los árboles del bosque con el viento. Entonces el Señor dijo a Isaías: sal al encuentro de acá con tu hijo Sear Yavú, hacia el extremo del canal de la alberca de arriba, junto a la calzada del batanero, y le dirá: vigilancia y calma, no temas, no te acobardes ante esos dos cabos de tizones humeantes, la ira ardiente de Razín y los sirios y del hijo de Romería. Aunque tramen tu ruina diciendo: subamos contra Judá, sintiémosla, apoderémonos de ella y nombraremos en ella rey al hijo de Tabel. Así dice el Señor: no se cumplirá ni sucederá. Damasco es capital de Siria y Razín capitán de Damasco. Samaria es capital de Efraín y el hijo de Romelía capitán de Samaria. Dentro de 5 o 6 años, Efraín destruido dejará de ser pueblo. Si no creéis, no subsistiréis. Palabra de Dios.
1: Te alabamos, Señor. Al Salmo 47 contestamos: Dios ha fundado su ciudad para siempre. Dios ha fundado su ciudad para siempre.
3: Dios ha fundado su ciudad para siempre. Grande es el Señor y muy digno de alabanza. En la ciudad de nuestro Dios, su monte santo, altura hermosa, alegría de toda la tierra.
1: Dios ha fundado su ciudad para siempre.
3: El monte Sion, vértice del cielo, ciudad del gran rey. Entre sus palacios, Dios descuella como un alcázar.
1: Dios ha fundado su ciudad para siempre.
3: Mirad, los reyes se aliaron para atacarla juntos, pero al verla quedaron aterrados y huyeron despavoridos.
1: Dios ha fundado su ciudad para siempre.
3: Allí los agarró un temblor y dolores como de parto, como un viento del desierto que destroza las naves de Tarsis.
1: Dios ha fundado su ciudad para siempre. Nos preparamos para la proclamación del Santo Evangelio según San Mateo, en el capítulo 11, versículos del 20 al 24. El día del juicio le será más llevadero a Tiro, a Sidón y a Sodoma que a ustedes. Y cantamos el canto de aclamación.

0: y con tu espíritu.
1: Lectura del Santo Evangelio según San Mateo.
0: Gloria a ti, Señor.
1: En aquel tiempo se puso Jesús a recriminar a las ciudades donde había hecho casi todos sus milagros porque no se habían convertido. ¡Ay de ti, Corosaín! ¡Ay de ti, Betsaida! Si en Tiro y en Sidón se hubieran hecho los milagros que en vosotras, hace tiempo que se habrían convertido, cubiertas de sayal y ceniza. Os digo que el día del juicio les será más llevadero a Tiro y a Sidón que a vosotras. Y tú, Cafarnaún, ¿piensas escalar el cielo? Bajarás al infierno. Porque si en Sodoma se hubieran hecho los milagros que en ti, habría durado hasta hoy. Os digo que el día del juicio le será más llevadero a Sodoma que a ti. Palabra del Señor.
0: Gloria a ti, Señor Jesús.
1: Bien, queridos hermanos, en el Evangelio de hoy, pues Jesús dirige unas palabras duras a la gente de su época, a sus oyentes, a los habitantes de estas tres ciudades de Galilea que estaban a orillas del lago de Genezaret. El Corosaín, Betsaida y Cafarnaún. Cafarnaún, la más conocida de las tres, porque hay muchos relatos de los evangelios que se desarrollan en ella. Pero las tres son ciudades de esa región. Son ciudades, nos dice el evangelista, donde Jesús había hecho muchos milagros. Pero no habían dado los frutos de conversión esperados. Y por eso Jesús les dirige estas palabras duras. De vez en cuando hay que corregir, hay que hablar fuerte para que la gente se espabile y se dé cuenta de que está en el error, a ver si recapacita y cambia el rumbo. Por eso Jesús las compara, es una figura retórica, con otras ciudades. Por un lado, con Tiro y Sidón, que son ciudades paganas de la Fenicia, que no creen en Dios, son gente pagana que no cree en Dios, y él le dice: miren, si allí yo hubiera predicado, hubiera hecho los milagros, esa gente se hubiera convertido más que ustedes. Y luego pone el ejemplo de Sodoma. Recordemos la historia de Sodoma y Gomorra, aquellas ciudades que fueron destruidas allá en tiempos de Abraham, pues por su pecado. Y Jesús les dice a los de Cafarnaún: miren, si en Sodoma hubieran visto y oído lo que ustedes han presenciado, pues habrían recapacitado. A ellos les irá mejor en el juicio que a ustedes. Son palabras duras que te comparen con esas ciudades paganas o símbolo del pecado, de la corrupción. Y Jesús lo hace pues para eso, para que los habitantes de esas ciudades de Galilea, que habían escuchado su predicación, que habían visto sus milagros, que habían sido testigos de algo maravilloso, el Hijo de Dios, la palabra hecha carne, anunciándoles la llegada del reino, pues recapaciten y cambien y se conviertan y den los frutos que Dios espera de ellos. ¿Y esto qué nos dice a nosotros? Pues que nosotros tenemos que también hacer nuestro examen de conciencia. Tenemos que reconocer lo que Dios ha obrado en nuestra vida, la palabra de Dios que hemos escuchado desde niños, y cuestionarnos si hemos dado los frutos de conversión que deberíamos haber dado. Es un examen serio que tenemos que realizar y responder pues con esa prontitud y generosidad que Jesús espera de nosotros. Pidamos pues al Señor que nos dé la gracia de abrir nuestro corazón a su palabra.
2: Amén.
1: Nos ponemos de pie y elevamos al Señor nuestra oración.
3: Por nuestro Santo Padre, el Papa León, por los obispos, sacerdotes, diáconos, para que el Señor les siga fortaleciendo en el servicio de su ministerio, roguemos al Señor.
4: Te rogamos, óyenos.
3: Por todos los enfermos, tristes y abandonados, y por todos los que sufren en nuestro hermano país Venezuela, roguemos al Señor.
4: Te rogamos, óyenos.
3: Por todos nosotros aquí presentes y los que están en sintonía por Radio Santa María y los demás medios de comunicación, para que no dejemos apagar la llama de la fe en Jesús y así dar una respuesta al llamado a la conversión, roguemos al Señor.
1: Acoge, oh Dios, las súplicas que te presentamos por Jesucristo nuestro Señor.
3: Amén.

0: Oremos, hermanos y hermanas, para que este sacrificio mío y de ustedes sea agradable ante Dios Padre Todopoderoso.
1: El Señor reciba de tus manos este sacrificio para alabanza y gloria de su nombre, para nuestro bien de toda su santa iglesia.
0: Mira, Señor, los dones de tu iglesia en oración, y concede a quienes van a recibirlos crecer continuamente en santidad. Por Jesucristo nuestro Señor.
1: Amén.
0: El Señor esté con ustedes.
1: Y con tu espíritu.
0: Levantemos el corazón.
1: Lo tenemos levantado hacia el Señor.
0: Demos gracias al Señor nuestro Dios.
1: Es justo y necesario.
0: En verdad es justo y necesario, es nuestro deber y salvación darte gracias siempre y en todo lugar, Señor Padre Santo, Dios Todopoderoso y Eterno. Pues aunque no necesitas nuestra alabanza ni nuestras bendiciones te enriquecen, tú inspiras y haces tuya nuestra acción de gracias para que nos sirva de salvación por Cristo, Señor nuestro. A quien alaban los ángeles y los arcángeles, proclamando sin cesar.

0: Santo eres en verdad, Señor, fuente de toda santidad. Por eso te pedimos que santifiques estos dones con la efusión de tu Espíritu, de manera que sean para nosotros cuerpo y sangre de Jesucristo nuestro Señor, el cual, cuando iba a ser entregado a su pasión voluntariamente aceptada, tomó pan. Dándote gracias, se lo partió y lo dio a sus discípulos diciendo: tomen y coman todos de él, porque esto es mi cuerpo que será entregado por usted.
1: Señor mío y Dios mío, gloria y alabanza a ti, Señor. Creo en ti y te adoro.
0: Del mismo modo, acabada la cena, tomó el cáliz y, dándote gracias de nuevo, lo pasó a sus discípulos diciendo: tomen y beban todos de él, porque este es el cáliz de mi sangre, sangre de la alianza nueva y eterna, que será derramada por ustedes y por todos los hombres para el perdón de los pecados. Hagan esto en conmemoración.

0: Este es el sacramento de nuestra fe.
1: Anunciamos tu muerte, proclamamos tu resurrección. Ven, Señor Jesús.
0: Así pues, Padre, al celebrar ahora el memorial de la muerte y resurrección de tu Hijo, te ofrecemos el pan de vida y el cáliz de salvación. Y te damos gracias porque nos haces dignos de servirte en tu presencia. Te pedimos humildemente que el Espíritu Santo congregue en la unidad a cuantos participamos del cuerpo y sangre de Cristo. Acuérdate, Señor, de tu iglesia extendida por toda la tierra y con el Papa León, con nuestro administrador apostólico José Amable Durán y todos los pastores que cuidan de tu pueblo. Llévala a su perfección por la caridad. Acuérdate también de nuestros hermanos que durmieron en la esperanza de la resurrección. Marcelino Díaz Bonifacio, María Amparo Valerio, Roberto Matías López, Milagros Batista de Martínez, Francisco José Moya, Felipe Rosario, Luis Manuel Fernández, María Mercedes Espinal. Y de todos los que han muerto en tu misericordia, admítelos a contemplar la luz de tu rostro. Ten misericordia de todos nosotros. Y así con María la Virgen, Madre de Dios, su esposo San José, los apóstoles y cuantos vivieron en tu amistad a través de los tiempos, merezcamos por tu Hijo Jesucristo compartir la vida eterna y cantar tus alabanzas. Por Cristo, con Él y en Él, a ti Dios Padre Omnipotente, en la unidad del Espíritu Santo, todo honor y toda gloria por los siglos de los siglos.
1: Amén.
0: Fieles a la recomendación del Salvador y siguiendo su divina enseñanza, nos atrevemos a decir:
1: Padre nuestro que estás en el cielo, santificado sea tu nombre, venga a nosotros tu reino. Hágase tu voluntad en la tierra como en el cielo. Danos hoy nuestro pan de cada día. Perdona nuestras ofensas, como también nosotros perdonamos a los que nos ofenden. No nos deje caer en la tentación y líbranos del mal.
0: Líbranos de todos los males, Señor, y concédenos la paz en nuestros días, para que, ayudados por tu misericordia, vivamos siempre libres de pecado y protegidos de toda perturbación, mientras esperamos la gloriosa venida de nuestro Salvador Jesucristo.
1: Tuyo es el reino, tuyo es el poder y la gloria por siempre, Señor.
0: Señor Jesucristo, que dijiste a tus apóstoles: la paz les dejo, mi paz les doy. No tengas en cuenta nuestros pecados, sino la fe de tu iglesia. Y conforme a tu palabra, concédele la paz y la unidad. Tú que vives y reinas por los siglos de los siglos.
1: Amén.
0: La paz del Señor esté siempre con ustedes.
1: Y con tu espíritu.
0: Nos damos fraternalmente la paz.

0: Este es el Cordero de Dios que quita el pecado del mundo. Dichosos los invitados a la cena del
1: Señor. No soy digno de que entres en mi casa, pero una palabra tuya bastará para sanarme. En estos momentos hacemos la oración de

y deseo recibirte en mi alma. Pero como ahora no puedo recibirte sacramentalmente, ven al menos espiritualmente a mi corazón. Y como si ya te hubiese recibido, te abrazo y me uno del todo a ti. Señor, no permitas que jamás me aparte de ti. Amén.

0: Oremos. Alimentados con esta Eucaristía, te pedimos, Señor, que cuantas veces celebramos este sacramento, se acreciente en nosotros el fruto de la salvación. Por Jesucristo nuestro Señor.
1: Amén.
0: El Señor esté con ustedes.
1: Y con tu espíritu.
0: La bendición de Dios Todopoderoso, Padre, Hijo y Espíritu Santo, descienda sobre ustedes.
1: Amén.
0: Podemos ir en paz.
1: Demos gracias a Dios.

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6: Desde la Ciudad del Vaticano reciban un saludo cordial desde los estudios de transmisión de Radio Vaticano, Vatican News en la Ciudad del Vaticano. En particular, como siempre, nuestro fraterno abrazo va a todos los que nos siguen a través de las radios, en este caso desde América Latina, Radio Santa María en La Vega, República Dominicana.
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0: del Hijo y del Espíritu Santo. Amén.
1: Hoy contemplaremos los misterios de dolor. Primer misterio, la oración de Jesús en el huerto de Getsemaní.
2: Padre nuestro que estás en el cielo, santificado sea tu nombre. Venga a nosotros tu reino, hágase tu voluntad en la tierra como en el cielo.
3: Danos hoy nuestro pan de cada día, perdona nuestras ofensas, como también nosotros perdonamos a los que nos ofenden. No nos dejes caer en tentación y líbranos del mal.
2: Dios te salve María, llena eres de gracia, el Señor es contigo. Bendita tú eres entre todas las mujeres y bendito es el fruto de tu vientre Jesús.
3: Santa María, Madre de Dios, ruega por nosotros pecadores, ahora y en la hora de nuestra muerte. Amén.
2: Dios te salve María, llena eres de gracia, el Señor es contigo. Bendita tú eres entre todas las mujeres y bendito es el fruto de tu vientre Jesús.
3: Santa María, Madre de Dios, ruega por nosotros pecadores, ahora y en la hora de nuestra muerte. Amén.
2: Dios te salve María, llena eres de gracia, el Señor es contigo. Bendita tú eres entre todas las mujeres y bendito es el fruto de tu vientre Jesús.
3: Santa María, Madre de Dios, ruega por nosotros pecadores, ahora y en la hora de nuestra muerte. Amén.
2: Dios te salve María, llena eres de gracia, el Señor es contigo. Bendita tú eres entre todas las mujeres y bendito es el fruto de tu vientre Jesús.
3: Santa María, Madre de Dios, ruega por nosotros pecadores, ahora y en la hora de nuestra muerte. Amén.
2: Dios te salve María, llena eres de gracia, el Señor es contigo. Bendita tú eres entre todas las mujeres y bendito es el fruto de tu vientre Jesús.
3: Santa María, Madre de Dios, ruega por nosotros pecadores, ahora y en la hora de nuestra muerte. Amén.
2: Dios te salve María, llena eres de gracia, el Señor es contigo. Bendita tú eres entre todas las mujeres y bendito es el fruto de tu vientre Jesús.
3: Santa María, Madre de Dios, ruega por nosotros pecadores, ahora y en la hora de nuestra muerte. Amén.
2: Dios te salve María, llena eres de gracia, el Señor es contigo. Bendita tú eres entre todas las mujeres y bendito es el fruto de tu vientre Jesús.
3: Santa María, Madre de Dios, ruega por nosotros pecadores, ahora y en la hora de nuestra muerte. Amén.
2: Dios te salve María, llena eres de gracia, el Señor es contigo. Bendita tú eres entre todas las mujeres y bendito es el fruto de tu vientre Jesús.
3: Santa María, Madre de Dios, ruega por nosotros pecadores, ahora y en la hora de nuestra muerte. Amén.
2: Dios te salve María, llena eres de gracia, el Señor es contigo. Bendita tú eres entre todas las mujeres y bendito es el fruto de tu vientre Jesús.
3: Santa María, Madre de Dios, ruega por nosotros pecadores, ahora y en la hora de nuestra muerte. Amén.
2: Dios te salve María, llena eres de gracia, el Señor es contigo. Bendita tú eres entre todas las mujeres y bendito es el fruto de tu vientre Jesús.
3: Santa María, Madre de Dios, ruega por nosotros pecadores, ahora y en la hora de nuestra muerte. Amén.
2: Gloria al Padre, y al Hijo, y al Espíritu Santo.
3: Como era en un principio, ahora y siempre, por los siglos de los siglos. Amén.
4: Segundo misterio, los azotes que Jesús sufrió atado a la columna.
3: Padre nuestro que estás en el cielo, santificado sea tu nombre. Venga tu reino. Hágase tu voluntad en la tierra como en el cielo.
1: Danos hoy nuestro pan de cada día, perdona nuestras ofensas, como también nosotros perdonamos a los que nos ofenden. No nos dejes caer en tentación y líbranos del mal.
3: Dios te salve María, llena eres de gracia, el Señor es contigo. Bendita tú eres entre todas las mujeres y bendito es el fruto de tu vientre Jesús.
1: Santa María, Madre de Dios, ruega por nosotros pecadores, ahora y en la hora de nuestra muerte. Amén.
3: Dios te salve María, llena eres de gracia, el Señor es contigo. Bendita tú eres entre todas las mujeres, y bendito es el fruto de tu vientre Jesús.
1: Santa María, Madre de Dios, ruega por nosotros pecadores, ahora y en la hora de nuestra muerte. Amén.
3: Dios te salve María, llena eres de gracia, el Señor es contigo. Bendita tú eres entre todas las mujeres, y bendito es el fruto de tu vientre, Jesús.
1: Santa María, Madre de Dios, ruega por nosotros pecadores, ahora y en la hora de nuestra muerte. Amén.
3: Dios te salve María, llena eres de gracia, el Señor es contigo. Bendita tú eres entre todas las mujeres, y bendito es el fruto de tu vientre, Jesús.
1: Santa María, Madre de Dios, ruega por nosotros pecadores, ahora y en la hora de nuestra muerte. Amén.
3: Dios te salve María, llena eres de gracia, el Señor es contigo. Bendita tú eres entre todas las mujeres, y bendito es el fruto de tu vientre, Jesús.
1: Santa María, Madre de Dios, ruega por nosotros pecadores, ahora y en la hora de nuestra muerte. Amén.
3: Dios te salve María, llena eres de gracia. El Señor es contigo. Bendita tú eres entre todas las mujeres, y bendito es el fruto de tu vientre, Jesús.
1: Santa María, Madre de Dios, ruega por nosotros pecadores, ahora y en la hora de nuestra muerte. Amén.
3: Dios te salve María, llena eres de gracia. El Señor es contigo. Bendita tú eres entre todas las mujeres, y bendito es el fruto de tu vientre, Jesús.
1: Santa María, Madre de Dios, ruega por nosotros pecadores, ahora y en la hora de nuestra muerte. Amén.
3: Dios te salve María, llena eres de gracia. El Señor es contigo. Bendita tú eres entre todas las mujeres, y bendito es el fruto de tu vientre, Jesús.
1: Santa María, Madre de Dios, ruega por nosotros pecadores, ahora y en la hora de nuestra muerte. Amén.
3: Dios te salve María, llena eres de gracia. El Señor es contigo. Bendita tú eres entre todas las mujeres, y bendito es el fruto de tu vientre, Jesús.
1: Santa María, Madre de Dios, ruega por nosotros pecadores, ahora y en la hora de nuestra muerte. Amén.
3: Dios te salve María, llena eres de gracia. El Señor es contigo. Bendita tú eres entre todas las mujeres, y bendito es el fruto de tu vientre, Jesús.
1: Gloria, Santa María, Madre de Dios, ruega por nosotros pecadores, ahora y en la hora de nuestra muerte. Amén.
3: Gloria al Padre, al Hijo y al Espíritu Santo.
1: Como era en un principio, ahora y siempre, por los siglos de los siglos. Amén.
4: Tercer misterio. Jesús es coronado de espinas.
2: Padre nuestro que estás en el cielo, santificado sea tu nombre. Venga a nosotros tu reino. Hágase tu voluntad en la tierra como en el cielo.
3: Danos hoy nuestro pan de cada día. Perdona nuestras ofensas, como también nosotros perdonamos a los que nos ofenden. No nos dejes caer en tentación, y líbranos del mal.
2: Dios te salve María, llena eres de gracia. El Señor es contigo. Bendita tú eres entre todas las mujeres, y bendito es el fruto de tu vientre, Jesús.
3: Santa María, Madre de Dios, ruega por nosotros pecadores, ahora y en la hora de nuestra muerte. Amén.
2: Dios te salve María, llena eres de gracia. El Señor es contigo. Bendita tú eres entre todas las mujeres, y bendito es el fruto de tu vientre, Jesús.
3: Santa María, Madre de Dios, ruega por nosotros pecadores, ahora y en la hora de nuestra muerte. Amén.
2: Dios te salve, María, llena eres de gracia, el Señor es contigo. Bendita tú eres entre todas las mujeres, y bendito es el fruto de tu vientre, Jesús.
3: Santa María, Madre de Dios, ruega por nosotros pecadores, ahora y en la hora de nuestra muerte. Amén.
2: Dios te salve María, llena eres de gracia, el Señor es contigo. Bendita tú eres entre todas las mujeres, y bendito es el fruto de tu vientre, Jesús.
3: Santa María, Madre de Dios, ruega por nosotros pecadores, ahora y en la hora de nuestra muerte. Amén.
2: Dios te salve María, llena eres de gracia, el Señor es contigo. Bendita tú eres entre todas las mujeres, y bendito es el fruto de tu vientre, Jesús.
3: Santa María, Madre de Dios, ruega por nosotros pecadores, ahora y en la hora de nuestra muerte. Amén.
2: Dios te salve María, llena eres de gracia, el Señor es contigo. Bendita tú eres entre todas las mujeres, y bendito es el fruto de tu vientre, Jesús.
3: Santa María, Madre de Dios, ruega por nosotros pecadores, ahora y en la hora de nuestra muerte. Amén.
2: Dios te salve María, llena eres de gracia, el Señor es contigo. Bendita tú eres entre todas las mujeres, y bendito es el fruto de tu vientre, Jesús.
3: Santa María, Madre de Dios, ruega por nosotros pecadores, ahora y en la hora de nuestra muerte. Amén.
2: Dios te salve María, llena eres de gracia, el Señor es contigo. Bendita tú eres entre todas las mujeres, y bendito es el fruto de tu vientre, Jesús.
3: Santa María, Madre de Dios, ruega por nosotros pecadores, ahora y en la hora de nuestra muerte. Amén.
2: Dios te salve María, llena eres de gracia, el Señor es contigo. Bendita tú eres entre todas las mujeres, y bendito es el fruto de tu vientre, Jesús.
3: Santa María, Madre de Dios, ruega por nosotros pecadores, ahora y en la hora de nuestra muerte. Amén.
2: Dios te salve María, llena eres de gracia, el Señor es contigo. Bendita tú eres entre todas las mujeres, y bendito es el fruto de tu vientre, Jesús.
3: Santa María, Madre de Dios, ruega por nosotros pecadores, ahora y en la hora de nuestra muerte. Amén.
2: Gloria al Padre, y al Hijo, y al Espíritu Santo.
3: como era en un principio, ahora y siempre, por los siglos de los siglos. Amén.
4: Cuarto misterio, Jesús con la cruz acuesta camino del Calvario.
3: Padre nuestro que estás en el cielo, santificado sea tu nombre, venga tu reino, hágase tu voluntad en la tierra como en el cielo.
1: Danos hoy nuestro pan de cada día, perdona nuestras ofensas, como también nosotros perdonamos a los que nos ofenden. No nos dejes caer en tentación y líbranos del mal.
3: Dios te salve María, llena eres de gracia, el Señor es contigo. Bendita tú eres entre todas las mujeres, y bendito es el fruto de tu vientre Jesús.
1: Santa María, Madre de Dios, ruega por nosotros pecadores, ahora y en la hora de nuestra muerte. Amén.
3: Dios te salve María, llena eres de gracia, el Señor es contigo. Bendita tú eres entre todas las mujeres, y bendito es el fruto de tu vientre Jesús.
1: Santa María, Madre de Dios, ruega por nosotros pecadores, ahora y en la hora de nuestra muerte. Amén.
3: Dios te salve María, llena eres de gracia, el Señor es contigo. Bendita tú eres entre todas las mujeres, y bendito es el fruto de tu vientre Jesús.
1: Santa María, Madre de Dios, ruega por nosotros pecadores, ahora y en la hora de nuestra muerte. Amén.
3: Dios te salve María, llena eres de gracia, el Señor es contigo. Bendita tú eres entre todas las mujeres, y bendito es el fruto de tu vientre Jesús.
1: Santa María, Madre de Dios, ruega por nosotros pecadores, ahora y en la hora de nuestra muerte. Amén.
3: Dios te salve María, llena eres de gracia, el Señor es contigo. Bendita tú eres entre todas las mujeres, y bendito es el fruto de tu vientre Jesús.
1: Santa María, Madre de Dios, ruega por nosotros pecadores, ahora y en la hora de nuestra muerte. Amén.
3: Dios te salve María, llena eres de gracia, el Señor es contigo. Bendita tú eres entre todas las mujeres, y bendito es el fruto de tu vientre Jesús.
1: Santa María, Madre de Dios, ruega por nosotros pecadores, ahora y en la hora de nuestra muerte. Amén.
3: Dios te salve María, llena eres de gracia, el Señor es contigo. Bendita tú eres entre todas las mujeres, y bendito es el fruto de tu vientre Jesús.
1: Santa María, Madre de Dios, ruega por nosotros pecadores, ahora y en la hora de nuestra muerte. Amén.
3: Dios te salve María, llena eres de gracia, el Señor es contigo. Bendita tú eres entre todas las mujeres, y bendito es el fruto de tu vientre Jesús.
1: Santa María, Madre de Dios, ruega por nosotros pecadores, ahora y en la hora de nuestra muerte. Amén.
3: Dios te salve María, llena eres de gracia, el Señor es contigo. Bendita tú eres entre todas las mujeres, y bendito es el fruto de tu vientre Jesús.
1: Santa María, Madre de Dios, ruega por nosotros pecadores, ahora y en la hora de nuestra muerte. Amén.
3: Dios te salve María, llena eres de gracia, el Señor es contigo. Bendita tú eres entre todas las mujeres, y bendito es el fruto de tu vientre Jesús.
1: Gloria, Santa María, Madre de Dios, ruega por nosotros pecadores, ahora y en la hora de nuestra muerte. Amén.
3: Gloria al Padre, al Hijo y al Espíritu Santo.
1: Como era en un principio, ahora y siempre, por los siglos de los siglos. Amén.
4: Quinto misterio, crucifixión y muerte de Jesús.
2: Padre nuestro que estás en el cielo, santificado sea tu nombre. Venga a nosotros tu reino, hágase tu voluntad en la tierra como en el cielo.
3: Danos hoy nuestro pan de cada día, perdona nuestras ofensas, como también nosotros perdonamos a los que nos ofenden. No nos dejes caer en tentación, y líbranos del mal.
2: Dios te salve María, llena eres de gracia, el Señor es contigo. Bendita tú eres entre todas las mujeres, y bendito es el fruto de tu vientre Jesús.
3: Santa María, Madre de Dios, ruega por nosotros pecadores, ahora y en la hora de nuestra muerte. Amén.
2: Dios te salve María, llena eres de gracia, el Señor es contigo. Bendita tú eres entre todas las mujeres y bendito es el fruto de tu vientre Jesús.
3: Santa María, Madre de Dios, ruega por nosotros pecadores, ahora y en la hora de nuestra muerte. Amén.
2: Dios te salve María, llena eres de gracia, el Señor es contigo. Bendita tú eres entre todas las mujeres y bendito es el fruto de tu vientre Jesús.
3: Santa María, Madre de Dios, ruega por nosotros pecadores, ahora y en la hora de nuestra muerte. Amén.
2: Dios te salve María, llena eres de gracia, el Señor es contigo. Bendita tú eres entre todas las mujeres y bendito es el fruto de tu vientre, Jesús.
3: Santa María, Madre de Dios, ruega por nosotros pecadores, ahora y en la hora de nuestra muerte. Amén.
2: Dios te salve María, llena eres de gracia, el Señor es contigo. Bendita tú eres entre todas las mujeres y bendito es el fruto de tu vientre, Jesús.
3: Santa María, Madre de Dios, ruega por nosotros pecadores, ahora y en la hora de nuestra muerte. Amén.
2: Dios te salve María, llena eres de gracia, el Señor es contigo. Bendita tú eres entre todas las mujeres y bendito es el fruto de tu vientre, Jesús.
3: Santa María, Madre de Dios, ruega por nosotros pecadores, ahora y en la hora de nuestra muerte. Amén.
2: Dios te salve María, llena eres de gracia, el Señor es contigo. Bendita tú eres entre todas las mujeres y bendito es el fruto de tu vientre, Jesús.
3: Santa María, Madre de Dios, ruega por nosotros pecadores, ahora y en la hora de nuestra muerte. Amén.
2: Dios te salve María, llena eres de gracia, el Señor es contigo. Bendita tú eres entre todas las mujeres y bendito es el fruto de tu vientre, Jesús.
3: Santa María, Madre de Dios, ruega por nosotros pecadores, ahora y en la hora de nuestra muerte. Amén.
2: Dios te salve María, llena eres de gracia, el Señor es contigo. Bendita tú eres entre todas las mujeres y bendito es el fruto de tu vientre, Jesús.
3: Santa María, Madre de Dios, ruega por nosotros pecadores, ahora y en la hora de nuestra muerte. Amén.
2: Dios te salve María, llena eres de gracia, el Señor es contigo. Bendita tú eres entre todas las mujeres y bendito es el fruto de tu vientre, Jesús.
3: Santa María, Madre de Dios, ruega por nosotros pecadores, ahora y en la hora de nuestra muerte. Amén.
2: Gloria al Padre, y al Hijo, y al Espíritu Santo.
3: Como era en un principio, ahora y siempre, por los siglos de los siglos. Amén.
4: Letanía de Nuestra Señora. Señor, ten piedad.
5: Señor, ten piedad.
4: Cristo, ten piedad.
5: Cristo, ten piedad.
4: Señor, ten piedad.
5: Señor, ten piedad.
4: Cristo, óyenos.
5: Cristo, óyenos.
4: Cristo, escúchanos.
5: Cristo, escúchanos.
4: Dios Padre Celestial,
5: ten misericordia de nosotros.
4: Dios Hijo Redentor del mundo,
5: ten misericordia de nosotros.
4: Dios Espíritu Santo,
5: ten misericordia de nosotros.
4: Trinidad Santa, único Dios,
5: ten misericordia de nosotros.
4: Santa María,
5: ruega por nosotros.
4: Santa Madre de Dios,
5: ruega por nosotros.
4: Santa Virgen de las Vírgenes,
5: ruega por nosotros.
4: Madre de Cristo,
5: ruega por nosotros.
4: Madre de la Divina Gracia,
5: ruega por nosotros.
4: Madre de la Iglesia,
5: ruega por nosotros.
4: Madre Purísima,
5: ruega por nosotros.
4: Madre Castísima,
5: ruega por nosotros.
4: Madre Virgen,
5: ruega por nosotros.
4: Madre Santa,
5: ruega por nosotros.
4: Madre Inmaculada,
5: ruega por nosotros.
4: Madre Amable,
5: ruega por nosotros.
4: Madre Admirable,
5: ruega por nosotros.
4: Madre del Buen Consejo,
5: ruega por nosotros.
4: Madre del Creador,
5: ruega por nosotros.
4: Madre del Salvador,
5: ruega por nosotros.
4: Virgen Prudentísima,
5: ruega por nosotros.
4: Virgen digna de veneración,
5: ruega por nosotros.
4: Virgen digna de alabanza,
5: ruega por nosotros.
4: Virgen Poderosa,
5: ruega por nosotros.
4: Virgen Clemente,
5: ruega por nosotros.
4: Virgen Fiel,
5: ruega por nosotros.
4: Ideal de Santidad,
5: ruega por nosotros.
4: Morada de la Sabiduría,
5: ruega por nosotros.
4: Causa de nuestra alegría,
5: ruega por nosotros.
4: Templo del Espíritu Santo,
5: ruega por nosotros.
4: Honor de los pueblos,
5: ruega por nosotros.
4: Modelo de entrega a Dios,
5: ruega por nosotros.
4: Rosa escogida,
5: ruega por nosotros.
4: Fuerte como la Torre de David,
5: ruega por nosotros.
4: Hermosa como Torre de Marfil,
5: ruega por nosotros.
4: Casa de Oro,
5: ruega por nosotros.
4: Arca de la Nueva Alianza,
5: ruega por nosotros.
4: Puerta del Cielo,
5: ruega por nosotros.
4: Estrella de la Mañana,
5: ruega por nosotros.
4: Salud de los enfermos,
5: ruega por nosotros.
4: Refugio de los pecadores,
5: ruega por nosotros.
4: Consoladora de los afligidos,
5: ruega por nosotros.
4: Auxilio de los cristianos,
5: ruega por nosotros.
4: Reina de los ángeles,
5: ruega por nosotros.
4: Reina de los patriarcas,
5: ruega por nosotros.
4: Reina de los profetas,
5: ruega por nosotros.
4: Reina de los apóstoles,
5: ruega por nosotros.
4: Reina de los mártires,
5: ruega por nosotros.
4: Reina de los que viven su fe,
5: ruega por nosotros.
4: Reina de las vírgenes,
5: ruega por nosotros.
4: Reina de todos los santos,
5: ruega por nosotros.
4: Reina concebida sin pecado original,
5: ruega por nosotros.
4: Reina elevada al cielo,
5: ruega por nosotros.
4: Reina del Santísimo Rosario,
5: ruega por nosotros.
4: Reina de la paz,
5: ruega por nosotros.
4: Cordero de Dios, que quitas el pecado del mundo,
5: perdónanos, Señor.
4: Cordero de Dios, que quitas el pecado del mundo,
5: escúchanos, Señor.
4: Cordero de Dios, que quitas el pecado del mundo,
5: ten misericordia de nosotros.
4: Ruega por nosotros, Santa Madre de Dios,
6: para que seamos dignos de alcanzar la promesa de nuestro Señor Jesucristo.
4: Oremos. Te pedimos, Señor, que nosotros, tus hijos, gocemos siempre de salud de alma y de cuerpo, y por la intercesión gloriosa de Santa María la Virgen, líbranos de las tristezas de este mundo y concédenos las alegrías del cielo. Por Jesucristo nuestro Señor.
5: Amén.

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1: Hoy, San Camilo de Lelis, sacerdote. Camilo de Lelis nació en la aldea de Buciancio o Buciancio, cerca de Nápoles, Italia, el 25 de mayo de 1550. Era hijo de un militar al servicio de España y le bautizaron con ese nombre porque su madre se llamaba Camila. Cuando tenía 20 años, acompañó a su padre a la guerra contra los turcos en Chipre. Su padre, que ya tenía 70 años, murió en el camino y él regresó de la guerra enfermo y tuvo que internarse en un hospital de Roma. Cuando sintió la llamada de Dios, unos años después, ingresó a un convento franciscano de Manfredonia, pero pronto tuvo que volver al hospital de Roma a causa de una llaga en una pierna mal curada que acarreó toda su vida. En aquel hospital de Roma se da cuenta de lo mal que se trataba a los enfermos y en 1582 decide dedicarse a ellos para siempre. Con 5 enfermeros piadosos y un sacerdote, ese mismo año empieza la congregación de ministros de los enfermos, aunque la gente les llamaría padres de la buena muerte, y mucho más tarde, los Camilos. 2 años después, a pesar de la dificultad de los estudios, será ordenado sacerdote. La orden, ya aprobada por el Papa, se extiende mucho en toda Italia, y su labor es más útil con las continuas epidemias. San Camilo de Lelis falleció en la misma Roma el 14 de julio de 1614. Fue canonizado por el Papa Benedicto XIV en 1746.
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3: A ti, María, este pueblo te venera. 16 de julio, Día del Carmen. 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
4: Virgen del Carmen, mi reina Santa María, Madre de Dios.
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